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1: 8 y 3 minutos. 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
1: Eso es Palo de Arco y el tema Mayoral, tema que le gusta mucho a la familia Font Brito, Brito Font, allá en los Guaritos 6. Señora Carmen Brito y familia, siempre en sintonía y disfrutando de buenos temas que solicitan para... Bueno, me están reportando el racionamiento eléctrico, ha llegado en algunos sectores y se vuelve a ir. Juan Romero me dice que está acabando de llegar desde la 1:00 p.m. y bueno, no... No, ¿cómo se llama esto? El tema de... sí, varios sectores se ha ido y dura unas 6 horas. ¿Ok? Bueno, Juan Romero sintoniza desde el sector de Boquerón. Parroquia Boquerón, específicamente desde Doña Menca. Bueno, vamos a avanzar, vamos, voy a atender una llamada, claro que sí. Si está por allí, vamos a escuchar aquí este otro. Queremos demostrar todo lo que queremos proyectar, ¿ok? Estos son los hijos de Doña Carmen, Desilusión. Hay un popurrí bien sabroso, llévatelo, ya venimos.

0: Este es un solo pueblo, mire, este tema lo cantábamos nosotros con una muchachada y no siempre iba abrazado por las calles de Guayabal.
1: Sí.
0: Y yo buscaba siempre abrazarme de una muchacha. Avispajito todo el tiempo, tú sabes. No, éramos siempre una muchachada y eso, no había malicia de nada. Pero aún sin malicia o no, uno buscaba siempre, tú sabes. Y lo íbamos cantando por la calle. Había una que decía este reloj, como que era a la una, a la. ¿Cuál es ese tema? Yo creo que es un solo pueblo también. El reloj. Y el otro que decía bajo la nosotros vivimos bajo el amate. Y en diciembre. Adiós, coroto. Salía de vacaciones de la prima. Y uno siempre enamorado de una prima, chamo. No sé por qué era así. Pero era la afinidad sanguínea, entonces uno confundía la cosa. Que quedaba tú sabes. Bueno, 8:15, amigas y amigos, de esta noche del 5 de octubre del 2026. A los que andan por allí perdidos en el espacio, son las 8:15. 15 minutos después de las 8 de la noche. Dice por aquí, vamos a ver. Está en sintonía Vestalia Figueroa. Saludos, Vestalia. Le envía saludos a Carmen Brito, a Juana Rondón, a María Hernández, a todas las muchachas que están a esta hora en la sintonía del programa. Hermano mío, bendiciones. ¿Cómo estás? Mira, Ok. Ok, líder, listo, ya. Tenemos que hacer esa vuelta, porque no me lo llevo para la casa y allá no hay. Ay, ay, ay, saludos a Vestalia, saludos Vestalia. Oh, dice por aquí el mensaje de texto, buenas noches, ok, este es otro beta. Juan Romero, ya fue complacido Juan Romero, a ver, ¿cuál fue el tema que es? Ah, no, ya lo pidió sin luz, él dijo fue, hermano, bendiciones, desde la una sin luz, acaba de llegar. Bueno, está bien. Por lo menos está llegando. Saludos para Henry Veloz. Hay que darle el gusto. ¿Cómo que dice? ¿Sabe cuál es? Se llama reloj el tema de... Una será la dos, será la hora que da mi reloj. Chamo, yo me remonto a unos 10 años por ahí, 10, 11 años. Y yo no salía por ello. Así como yo recuerdo, hay mucha gente, por eso es que hay que hacer radio con empatía. Uno coloca músicas que a uno, no es que me complazco yo mismo, habemos gente que hacemos radio, somos odiosos porque nos colocamos la música que le gusta a uno nada más. Y así no es. Pero yo sí entiendo que hay mucha gente de ese tiempo que con estas músicas también sienten algo, recuerdan a alguien, a un familiar, a un amigo del pueblo, de la calle, del barrio donde somos. ¿Verdad? Vamos a escuchar esto, pues. Súbele, súbele, súbele.

Este es el tema, un solo pueblo, el reloj, pero está, mira, es verdad que cuando uno está turulato, pantallero y todo, todo se vale. Después uno habla de Vestalia, chico. Le digo yo, el tema que es del grupo Vera. Y se llama Sereno, Sereno. Ese sí, ese sí. Llévatelo, súbele, súbele a ese.

Valle, ¿eh? El grupo Vera. Ay, esa era la canción, no sé, que es un solo pueblo, que cantan igualito, chamo. ¿Eh? La hora que da. Ay, no se conectan con. No se conectan. No, oh, vale, claro que sí. Qué buenísimo, mi gente linda. Dios te bendiga siempre. La señora Vestalia. Saludos por aquí para Delian Reyes, también en sintonía. Delian Reyes. Es la que dice que chévere. Delian es la que dice así. Qué chévere, vale, qué chévere. Bueno, amigas, amigos, 8:23 minutos. Y aquí recordando estos temas, ¿verdad? Y conectándonos con la Navidad y nos estamos contagiando de todo. Están pidiendo por aquí, aténtame, ponte pila ahí, mi estimado. Están pidiendo Guayabita Maduro, está sin frontera, muestra tu raza, dice, muestra. Ay, papá, aquí está Guayabita Maduro para Vestalia Figueroa, Guayabita Maduro.

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1: Ay, ay, ay, parece viernes, parece viernes. Imagínense ustedes cómo será el viernes. Ah, bueno, para que ustedes se vayan preparando de lo que estamos haciendo un pequeño demo ahí, preámbulo de lo que será lo embochinchado que vamos a estar nosotros empascuados desde ahorita hasta el 21 de enero. Empascuados. Sabroso, sí señor. Ay, ay, ay, se prendió esto, se prendió esto. Por aquí, Delian Reyes en sintonía. Delian le envía saludos al chino, le dice: no me he comunicado porque no tengo tu número. Ah, bueno, gracias. Al chino Brito. Tú, chino Brito. Chino frito o sancochado. Por lo menos es chino y no es un okumo. Ah, bueno. 8:31. Saludos para el asiático del vallenato, dice el mensaje de texto. Vértica. Ah, saludos. No sé si estará disponible porque como estuvo parrandeando el fin de semana, trabajando, pues. Entonces, no te garantizo que escuche el mensaje. Bueno, Leonardo Zurita en la dirección de la estación, María Victoria Méndez en la producción y Luis Brito en la coordinación, conjuntamente con este equipo que elabora esta hora, la parte técnica, Ángel Dixi y Alexander Amarista en la conducción y producción del espacio.
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1: Nada. Alegría, alegría, fuera la tristeza, arriba la alegría. Esa es la algarabía que se va a vivir. Y esto es el lunes. No, hoy es lunes, señoras y señores, hoy es lunes. No, no, no, no se confundan. No, no crean ustedes que hay gente que se acostó temprano y dice, bueno, ¿qué pasó? Me estoy despertando un lunes, un viernes. Bueno, esta es la orden que hay. Para eso fue que estamos nosotros a esta hora, para chinchar a la gente. Va a estar con esa tristeza, que no sé qué más, que pues hay mucha gente que están trabajando. Saludamos a los que están trabajando a esta hora en los distintos puntos de comida rápida de la ciudad, en la avenida de los Guaritos, los Cortijos, principal de las Cocuizas, a los de que están en la principal de Sabana Grande, a los de que están en la principal allá en la zona industrial. Saludos a los que están...

de la comida, de esas hamburguesas, perros calientes, carne asada, pollo y todo lo que está por ahí. Saludos a Luis Enrique Cañas, el hombre del enigma que está dando palo. Ah, bueno, descubre el enigma y anótate. 8:33 minutos. Saludamos también a los cuerpos de seguridad que hacen vida y están patrullando todas las calles y avenidas de la ciudad, en los sectores. A todos, a la Guardia Nacional Bolivariana, a la Policía Nacional Bolivariana, a la Policía Municipal, a todo el equipo de vigilantes y de agentes de seguridad que están en los establecimientos comerciales, en los centros comerciales, en las urbanizaciones. Ellos que están siempre buscando, ellos están buscando ahí, están buscando, están patrullando, están viendo, están pendientes. Pero también están buscando compañía en su teléfono, en su corneta, en su radio receptor. Y aquí vamos a estar de 7 a 9 de la noche. Y entonces crece la parrilla de programación desde las 7 de la mañana y hasta las 9 de la noche. ¡Ay, papá! Es que se viene pura sabrosura. Mira, como estamos ya asomando, ¿qué les parece escuchar esto? Este no es el pedilón que dice. Mira, por colocarme el pedilón, no es ese. Se titula...

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1: Bueno, ya estamos en ese recorrido musical variado, ¿verdad? Esto es una demostración de lo que se va a escuchar, de lo que vamos a estar proyectando en esta programación nocturna, sin fronteras. Ajá. Ah, nada, ¿te acuerdas de esos pasos? Ah, bueno, nosotros Radio 101.3 FM, donde escuchas lo que eres. Y sin fronteras, donde el límite lo pones tú, en sin este horario. Fronteras. En 7 a 9 de la noche. Sabrosito, sabrosito. 04-12-10-13-168, 04-12-10-13-168 y el 04-12-118-6111 para el WhatsApp, 04-12-118-6111 y el 04-12-10-13-168, ¿ok? Bueno, saludamos a toda la gente linda que están recibiendo la luz hace unas horas y que se están conectando con nosotros y pasándola bien sabroso. Reiteramos el saludo a nuestra gente nocturna, los que trabajan en la noche y que a esta hora se van apenas organizando. Los saludamos y nos ponemos a su entera disposición para proyectar sus bienes y servicios, a afianzar a su marca con publicidad efectiva, trabajando totalmente en vivo desde el estudio número 16 de Nosotros Radio para toda Venezuela y el mundo a través de la triple, de la triple www.nosotrosradio.fm.
2: Oye, tú no eres solo, ¿viste?
1: Así es. Saludos para Frank Caraballo. Ay, ay, ay. Sí, señor. Vestalia Figueroa nos dice: muchas gracias, mi gente, por colocar el tema. Ella pidió Guayabita Madura. Delian Reyes también se lo bailó, se lo bailó, se lo bailó. Ajá, Delian dice que le encanta ese tema. Juan Romero disfrutando también de la programación. Omaira Navarro. Omaira Navarro en sintonía. Salud para la familia Navarro allá en San Agustín de la Pica. Para aquí van llegando llamadas a esta hora. Vamos a ver quién anda por ahí. Vamos a ver, vamos a ver. Ahí llamada, me están llamando por aquí. Se está volviendo loco esto. Aló, aló, aló, aló, aló, aló. Buenas noches.
3: Buenas noches, buenas noches.
1: Buenas noches. Y yo llamándote.
3: No llama y nada.
1: Vente, Juana, vente. Es tuyo, es tuyo.
3: Muy buenas noches. Como Radio Sin Frontera.
1: Donde el límite lo pones tú. Ajá.
3: Más nada.
1: Así que no vengas tú, ni tú, y mucho menos tú.
3: Ya menos tú, claro.
4: ¿Te puedo escribir o estás con tu esposa?
1: Estoy al aire, estoy al aire.
3: Bueno, muy buenas noches, mi saludo. Todos los locutores, todas las locutoras.
1: Nosotros Radio.
3: Como Radio.

0: Pero de tanta que tengo, bueno.
1: Ah, toda esa turulata.
0: Sí, vamos para allá. Para felicitar a mi hija, la que vive en los iraní.
1: Uh-huh.
0: A Dameli, que estaba cumpliendo años ayer, yo me fui para allá.
1: Chacha, seguiste la rumba. Seguiste la rumba.
0: Sí.
1: Bueno, vamos a cantar el cumpleaños, vamos a subirle, súbele ahí.

0: ¿Te dice? Te
1: llamo, Api. Mira.
0: Ajá, miro.
1: Para saludar a también al señor Juan Romero, que quita lo malo y pone lo bueno.
2: ¡Eso!
1: Y me hace el favor, si pueden colocarme por allí, esta canción que dice, por andar buscando una, se me presentaron dos.
0: ¿Cómo? ¿Cuál será la canción? Aquí está ya. Ya Ángel Díaz está buscando rápidamente con los tentáculos, está moviendo con una velocidad que lo caracteriza, buscando el tema. Mire, tuvieras aquí cómo ese hombre mueve. Ay, Dios mío, ese es con Alfredo Gutiérrez, me parece a mí. Yo creo que... Ajá. Son dos mujeres, como que es de Alfredo Gutiérrez, me parece. Estamos buscando aquí, ya se está montando en el taburete para bajar la mar de disco que trajo el chino hoy. El chino trajo una mar de disco de las nuevas y está buscando ahí. Ya, cuidado de estas pelingas de ahí, muchachos. Cuidado de estas pelingas de ahí. Mira, le voy a hacer un video, a ver cómo se encarama. Ya va. Aguanta ahí. Yo creo que esa es la mara verde. La mara verde, ajá. Están buscando ahí, están buscando, vale. Yo creo que ese es de... montala en el picó. Montala en el picó, que sé. Ajá, a la una. ¿Será esta? Ajá. Esa es. Dime. Es esa, Juana, dime.
1: No.
0: ¿No es? Sí es, vamos. Escúchala. Ajá, ya, báilala, pues báilala, que yo voy también aquí a grabar un video.

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2: Ay, ay, ay, ya nos vamos, vale, qué belleza. Dios mío, querido, complaciendo a la gente en alta velocidad. El tráfico se ha puesto bueno de una manera impresionante. La gente contenta, como que hoy fuera viernes. Yo no sé qué le pasa a la gente, ¿verdad? No puede trabajar en serio porque la gente es un solo bochinche. Saludos para Miguelina de Roca. Está reportando algo tarde, pero bueno, ya nos vamos. Saludos para Miriam López. Ella fue la que solicitó este tema, la camisa rayada de Alfredo Gutiérrez. Escuchamos dos mujeres también con Alfredo Gutiérrez, solicitado por la turulata de Juana Rondón. Porque aquí en Sin Fronteras somos turulatos, pantalleros y todo. Y nos vamos. Nos están haciendo más señas que un fiscal de tránsito. Y ya nos tenemos que ir. Parece que hoy fuese miércoles, viernes, ¿vale? Y hoy es lunes apenas. Ajá. Mira cómo suena esto, ¿vale? Esto toda la gente está alborotada. A esta hora. Y el transporte va para Sabana Grande y viene ahorita. Sabana Grande y viene ahorita.
3: Qué chévere.
2: Javier Márquez en sintonía. Saludos, Javier Márquez. Saludos para... Espérame, cachamos. Esta gente está alborotada. Para la CUR de la Toscana en sintonía desde la urbanización Virgen del Valle, conocida como la invasión de la Toscana. Saludos. Uno dice Virgen del Valle, nadie sabe dónde, pero dice la invasión de la Toscana también, ya ahí saben. Es como decir la invasión de la Puente, ¿verdad? Y ahí uno dice lo Villeroica y dice que no saben dónde, pero cuando dice que es los iraníes, ya saben qué. Bueno, amigas y amigos, nos vamos, lamentablemente nos vamos, nos toca, nos llega la hora. Le agradecemos a todos los que se conectaron con nosotros vía mensajería de texto, vía llamada, María Hernández, a Vestalia, a toda esa gente linda, a Miriam, a Juan Romero, a los que se conectaron por el TikTok, que también nos hicieron por ahí una jugada, pero bueno, se nos desconectó porque nos querían llamar y esto, pero todo lo vamos acomodando sobre la marcha, no juegue. Ángel Dix allí en el control técnico, que lo pusieron a volar, pero eso no es nada que lo va a chicopalar a él, no, señor. Eso, muestra tu raza, pollo, muestra tu raza. Leonardo Zurita en la dirección de la estación, María Victoria Méndez en la producción general, Luis Brito en la coordinación y Alexander Amariste en la conducción y producción de este espacio.
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2: Nada. No le dejo nada ni siquiera a esta muchacha, ¿vale, Marinés? Ya están durmiendo a esta hora, que va a estar la gente despierta a esta hora. Se tiene que levantarse, a te pararse, se tiene que venir para acá. Entonces nos queda a nosotros ser los noctámbulos de la noche. Amigas y amigos, vamos a dejar por ahí un playlist bien interesante. No se aparten, descansen y mañana conéctense nuevamente. Dejen la radio encendida, bájale volumen nuevamente. Este tema solicitado por Miriam López, Proyecto A, Renuncio. Hasta mañana, amigas y amigos.

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0: 9 y 7 minutos. 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
1: 5 y 1 minuto. 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

y 2 minutos. 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
0: 7 y 5 minutos. 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

buenos días, muy pero muy buenos días, mi gente bella de Maturín y de todo el estado Monagas. Feliz martes 6 de octubre, sirvan de una vez esa taza bien calientita de café porque ya estamos al aire en la señal de nosotros Radio 101.3 FM. Definitivamente, qué sabroso es reencontrarnos en esta mañana llena de buena música, información de primera, por supuesto, y el cariño de siempre aquí en Café con Leche. Hoy nuestra querida amiga Marinés Rivas no podrá acompañarnos por asuntos personales, pero no se preocupen que aquí estoy yo con la mayor disposición de llevarles una excelente programación. Y desde aquí le mandamos full buenas vibras a Marinés. Les recuerdo que trabajamos para ustedes con todo el amor del mundo gracias a un maravilloso equipo en la dirección general Leonardo Zurita, en la coordinación Luis Brito, en la producción María Victoria Méndez y en el control máster y musicalización Junior Pérez. En la conducción, pues el día de hoy estaré con ustedes. Así que pónganse cómodos que la pauta de hoy está servida y bueno, para arrancar con buen pie, abriremos con una efeméride especial. Y es que hoy, 6 de octubre, la UNESCO celebra el Día Internacional de la Geodiversidad. ¿Sabían esto? Esta importante efeméride fue proclamada en la 41 Conferencia General de la UNESCO gracias a la iniciativa de la Unión Internacional de Ciencias Geológicas y más de 100 organizaciones científicas a nivel mundial. Imagínense. El objetivo, por supuesto, es hermoso visibilizar la importancia de la geología y conservar el patrimonio geológico de nuestro planeta, todo lo que sostiene nuestros ecosistemas, desde los minerales hasta las formaciones rocosas y paisajes únicos, así como el Monte Roraima. Y bueno, depende de esta geodiversidad que debemos cuidar y nosotros protegerla. Y hablando precisamente de paisajes sorprendentes, hoy les tengo una pauta cargada de sorpresas, señores. Y es que en Ágora Matutina revelaremos un secreto de nuestra geografía, la playa de Monagas, Playa El Santo. Sí, Junior me vio raro, pero ahorita cuando estemos en Ágora Matutina vas a entender la vibra. Y por supuesto, en Plena Evolución conversaremos sobre la Semana Internacional de la Crianza en Brazos y los mitos del porteo. En el dato extra cremoso analizaremos el hipo y por qué da y cómo quitarlo sin mitos extraños ni prácticas poco confiables. Y también pues nuestro enfoque informativo con todo lo que hoy es noticia. Así que acomódate y disfruta de tu café con leche, que hacemos una breve pausa siendo las 7:29 de la mañana y ya regresamos. Recuerden que pueden conectarse a través de todas nuestras redes sociales como arroba nosotros radio y también a través del like en TikTok arroba Gleivis Malpica. Vamos a escuchar buena música y ya regresamos.

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1: Siete y treinta y seis minutos de la mañana. Ahí estamos de vuelta en Café con Leche. Es que hoy no puede estar tan alborotada porque pues no está Marinés. Y entonces, bueno, imagínense ustedes. ¿Qué? ¿Cómo me voy a reír? ¿Quién les va a dar la noticia si yo estoy aquí cuajada de la risa? Y bueno, entramos en Ágora Matutina. Y es que les apuesto que si les preguntamos a 10 maturinenses de nuestro estado Monagas que si el estado Monagas tiene playa, 9 dirían que no, pero la respuesta correcta es que sí tenemos. Y me verían seguramente así como me vio Junior, como que playa, la playa tiene el agua salada, ¿oíste? Pero aunque muchos piensan que somos un estado 100% mediterráneo o de tierra firme, Monagas cuenta con unos 7 kilómetros de costa virgen en el Golfo de Paria. Se llama Playa El Santo, está ubicada al noroeste del municipio Maturín. Ajá, es una verdadera joya geográfica, vale. Bueno, aquí está Junior meneando un café. Yo que no quiero reírme tanto porque no va a haber quién hable mientras yo me río y viene de la menea una bolsita de café. Bueno, como yo les venía diciendo, Monagas tiene una playa virgen. Y pues una verdadera joya geográfica. En la playa El Santo se mezclan las corrientes del mar. Escucha, ya te dije que era al noroeste del municipio Maturín. Ajá, norte y este, en el medio está el noroeste. Ok. ¿Cómo que para Puerto La Cruz, vale? Escucha, se mezclan las corrientes del mar del río San Juan y del inmenso río Orinoco. Por ese motivo y por todo el sedimento que arrastran los ríos, sus aguas tienen un color marrón, dorado o turbio. Es un colorcito ahí único. No me veas así, escucha, es un paisaje totalmente virgen, rodeado de manglares, de palmeras, de flamencos y una fauna silvestre pura. Sí, también. Ahora bien, no piensen que es un balneario tradicional, con toldos o con empanadas a la orilla de la playa, la gente que pasa y dice, rompe colchón, no sé qué. No, nada de eso. No hay carreteras de pavimento directo por lo inestable del terreno y la reserva forestal. Entonces, para llegar hasta allá, hay que viajar hasta Caripito, en el municipio Bolívar. Le mandamos un fuerte abrazo y un saludo a toda la gente del municipio Bolívar y a su alcalde Junior Ortiz, que siempre está pendiente de nuestro programa. Y también, pues como les venía diciendo, para llegar hasta allá ustedes tienen que ir hasta el municipio Bolívar, tomar una embarcación en el río San Juan y navegar aproximadamente 3 horas hasta la desembocadura. Sí, es un viaje largo, pero vale la pena. Bueno, yo no he ido, debería de ir. Y entonces te cuento la experiencia. Claro, mira, es un destino exclusivo para el ecoturismo y la aventura extrema en nuestra propia tierra. Mira, ¿tú sabes qué es lo más extremo? Bueno, no es lo más extremo, pero sí una de las cosas más extremas que yo he hecho así de turismo. Ir y dormir en Cerro Negro. O sea, subí a Cerro Negro, acampé allá arriba y bajé al otro día. En plena noche madrugada nos cayó un severendo palo de agua, pero que esa carpa hacía como que, uy, Dios mío, parecía que se iba a despegar del suelo y que íbamos a salir volando. No, y entonces los muchachos que nos estaban guiando dicen como que, no, sí, si la carpa se despega.

Vega se va volando con todo y la persona que esté adentro, si no es muy pesada, pues porque es un viento extremadamente fuerte. Y exactamente ese sonido pasaba por mi mente. Bueno, pero la cuestión es que la carpa donde yo estaba, gracias a Dios, no se despegó. Pero la carpa de los guías sí se despegó. Se le despegaron dos ganchos y sabes que ellas tienen cuatro ganchos. Se le despegaron dos ganchos y esas pobres criaturas en medio de la lluvia tratando de enganchar nuevamente la carpa. Toda una experiencia definitivamente inolvidable. Al otro día yo me levanté y me cepillé, ¿verdad? En lo más alto del oriente venezolano. Entonces me levanté, me cepillé y bajamos. Y en el camino de regreso fue también toda una travesía más que subir, porque resulta que como había llovido, todo el terreno estaba mojado, los caminitos son súper finititos donde tienes que pasar y las hojas mojadas hacían que te resbalaras porque obviamente no veías que abajo había un charco abajo de las hojas. Toda una experiencia que definitivamente usted debería vivir, así como ir a la playa El Santo. Cuando vaya alguno de ustedes, llévese a Junior que quiere conocer la playa El Santo. No voy a querer. Y bueno, desde aquí aprovecho, siendo las 7:41 de la mañana, a enviar un saludito a las personas que están conectadas en el live de TikTok. Por aquí está Zuka, Lisandro. También estaba por aquí Nay, que nos escucha desde el estado Zulia. Mira, nos pide por aquí que si la podemos complacer con una gaita. Sí, claro que sí. También por aquí se unió Héctor, Luis, saludos también, el doctor Rojas, Azúcar, bueno, y dice, dice doctor Rojas, dice de Rojas, Isaac le manda saludos a Marinés, pero Marinés no pudo venir hoy, no me hagas llorar, Isaac. Siendo las 7:42 de la mañana, vamos a ir a una breve pausa y ya regresamos con más de Café con Leche por Nosotros Radio 101.13 FM.

0: 7:51 minutos de la mañana y desde ya entramos en nuestro enfoque informativo con lo que hoy es noticia. En materia internacional, UNICEF, el niño podría afectar a casi 350 millones de menores entre octubre y diciembre de 2026. El Fondo de las Naciones Unidas para la Infancia advirtió este martes que más de 347 millones de niños viven en zonas donde se prevén condiciones más secas o más húmedas debidas al niño. La directora ejecutiva de UNICEF, Catherine Russell, citada en el comunicado oficial, señaló que se debe actuar de inmediato para proteger a las comunidades y a la infancia.
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0: Crisis de seguridad en Ecuador alcanza 430 homicidios de niños y adolescentes en 2026. Durante los primeros 8 meses de 2026, la crisis de seguridad en Ecuador tomó un giro dramático en contra de la infancia y la adolescencia. Aunque en enero y agosto los homicidios generales bajaron en un 6,4% a nivel nacional, los asesinatos de menores de 18 años se dispararon a un récord histórico de 430 casos en el país. La provincia de Guayas concentra casi la mitad de esta situación con un 206 crímenes, el 47%, mientras que la zona 8, Guayaquil, Durán y San Borondón, abarca el 40% nacional con 175 casos, registrando un aumento del 12% en las muertes de menores dentro de su territorio.
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0: Nicaragua sale del Parlamento Centroamericano. El gobierno nicaragüense oficializó su retiro inmediato del Parlamento Centroamericano al considerar que el organismo no cumple con los objetivos ni beneficia a las familias, una decisión que recibió el respaldo total de la bancada de diputados de la nación ante la instancia regional. La bancada de diputados de Nicaragua ante el Parlamento Centroamericano, Parlacen, respaldó este lunes de forma absoluta la decisión del gobierno de Reconciliación y Unidad Nacional de denunciar con efecto inmediato el trato constitutivo del organismo y otras instancias políticas, logrando así la salida del país de la Cámara Regional. Lula reúne aliados en Brasilia para ajustar su campaña electoral. El presidente de Brasil, Luis Ignacio Lula da Silva, inició este lunes una intensa ronda de reuniones estratégicas en Brasilia con ministros, gobernadores, reelectos, senadores y dirigentes partidarios para recalibrar su campaña rumbo al segundo turno de las elecciones presidenciales. Tras finalizar la primera vuelta en segundo lugar con 45,1% de los votos frente al 47% obtenido por el senador Flavio Bolsonaro, la coordinación oficialista definirá una reorientación táctica que contempla una mayor participación del mandatario en debates, la ampliación de frentes políticos y una renovación en los ejes de comunicación para captar votantes indecisos y reducir la abstención. En materia nacional, Venezuela. Termozulia está generando 150 megavatios para el sistema eléctrico occidental. Como parte de las acciones que ejecuta el Gobierno Nacional para la Recuperación Energética del país, la Corporación Eléctrica Nacional, Corpolec, inició la aplicación del protocolo de prueba de la unidad TZ-07. Es el complejo termoeléctrico general Rafael Urdaneta, conocido como Termozulia, un proyecto que ya está incorporando 150 megavatios al sistema eléctrico nacional para fortalecer el servicio de la región occidental del país. Autoridades evalúan avances del plan de recuperación de infraestructura hospitalaria. Una reunión se llevó a cabo con el propósito de hacer seguimiento a los proyectos que se ejecutan en el país, además de revisar cada detalle del plan de recuperación de infraestructura hospitalaria, doctor José Gregorio Hernández. El encuentro estuvo liderado por el vicepresidente sectorial de Obras Públicas y Servicios, Juan José Ramírez, quien estuvo junto a los representantes de los viceministerios, cuerpos de ingenieros, arquitectos y responsables de obras.
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0: Barbados y Venezuela consolidan alianza estratégica en el sector agroalimentario. El ministro del Poder Popular para la Agricultura Productiva y Tierras, Vladimir Padrino López, informó mediante sus redes sociales que sostuvo un extraordinario encuentro con la ministra de Agricultura, Seguridad Alimentaria y Nutrición de Barbados, con el firme propósito de continuar consolidando la alianza estratégica. Este acercamiento forma parte del relacionamiento promovido por la presidenta de la República Bolivariana de Venezuela, Delcy Rodríguez. Padrino López destacó que el sector agropecuario constituye un espacio ideal para demostrar que la integración entre países hermanos es sinónimo de beneficios mutuos y complementariedad.
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0: Comisión Especial para la Reforma de Ley Constitucional contra el Odio inicia ruta de trabajo. El primer vicepresidente de la Asamblea Nacional, diputado Pedro Infantes, informó el comienzo de la ruta de trabajo de la Comisión Especial para la Reforma Constitucional de la Ley contra el Odio por la Convivencia Pacífica y la Tolerancia. Durante el balance ofrecido se destacó la revisión de dos instrumentos legales, la Ley contra el Odio por la Convivencia Pacífica y la Tolerancia y la Ley Constitucional que regula la vigencia de los actos emanados de la Asamblea Nacional Constituyente para la mejora de la convivencia y paz democrática. En materia regional y local, Monagas destaca en torneo regional de pelota vasca. La delegación roja y gris proyecta los primeros lugares en la magna cita del deporte nacional, esto como parte de su preparación para los Juegos Deportivos Nacionales 2026. La selección monaguense realizó una actuación dominante en el reciente torneo de pelota vasca disputado en la ciudad de Cumaná, donde se mide ante las delegaciones locales y del estado Táchira, esto como parte de su preparación para los Juegos Deportivos Nacionales 2026. Misión Nevado activa quirófanos para esterilización de mascotas en Monagas. La jornada, apoyada por el gobernador Ernesto Luna, brindó atención médica veterinaria, cirugías y tratamientos para garantizar el bienestar y control poblacional de los animales. En el marco del Día Mundial de los Animales, celebrado este domingo 4 de octubre, la Misión Nevado, en articulación con la gobernación del estado Monagas, llevó a cabo una exitosa jornada de esterilización y castración de mascotas. Así lo informó la coordinadora estadal de la misión Milagro Santa María, quien destacó el respaldo del gobernador Ernesto Luna a través de la Secretaría de Desarrollo Social del Gobierno Regional, actividad que apoyó el Comando Nacional de la Guardia del Pueblo.
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0: Inician trabajos de rehabilitación en el Hospital de Caicara. Durante la primera fase de recuperación del centro de salud se abordará el área de emergencia y posteriormente toda la infraestructura, con el objetivo de garantizar instalaciones médicas en óptimas condiciones. El alcalde Daniel Monteverde, a través de la empresa de producción social Cedeño Construye, dio inicio a la primera etapa de la rehabilitación del Hospital Dr. Ernesto Guzmán Saavedra de la población de Caicara. Durante su intervención, el mandatario local destacó que en este tramo inicial de las obras se abordará la emergencia del principal recinto hospitalario sedeñense. Los trabajos arrancaron con la instalación y sustitución de luminarias, mientras que en los próximos días se ejecutarán labores de climatización hasta reacondicionar el espacio por completo. De esta manera hemos terminado por el día de hoy nuestro enfoque informativo. Los invitamos, por supuesto, a ampliar estas informaciones a través de los canales oficiales de Telegram, Telesur TV, Venezolana de Televisión y la Gobernación del Estado Monagas. Siendo las 7:58 de la mañana, vamos a ir a una breve pausa y ya regresamos con más de Café con Leche por Nosotros Radio 101.3 FM.

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0: 8 y 7 minutos. 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
1: Acabamos de escuchar una verdadera joya de nuestra música, de esas que hacen que uno se le ponga la piel de gallina y el corazón se le acelere de puro orgullo, ¿verdad? Sí, Mi Ranchito, esta canción lanzada, esta música lanzada en el año 1993 por Cardenales del Éxito. Esta pieza se convirtió de inmediato en la gaita del año y en un himno indiscutible del folclore venezolano. Más que una gaita, Mi Ranchito es el retrato vivo de nuestras familias. Nos habla de esa casita humilde pero repleta de dignidad, del abrigo que no se compra con dinero, del amor incondicional de una madre rezando con el rosario en la mano, de una mesa donde, pase lo que pase, siempre cabe un plato más. Para quienes están en nuestra tierra, escucharla es reafirmar con orgullo de dónde venimos. Y para los hermanos venezolanos que hoy se encuentran lejos, en cualquier parte del mundo, este clásico lanzado en 1993 se transforma en un abrazo apretado, un puente de nostalgia que borra las distancias y nos devuelve, aunque sea por unos minutos, al calor del hogar. ¡Qué bendición definitivamente de tradición! ¡Qué orgullo tan grande de ser de esta tierra! Esta gaita nos la pidió un fiel oyente de allá del municipio Sotillo y miren todo lo que nos inspira a hacer. Saludos a la gente del municipio Sotillo, saludos a Richard y por supuesto un aplauso, por supuesto, para nuestro querido DJ que la consiguió. Mira,

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1: Y bueno, después de este sentimiento tan hermoso y este carrusel de emociones, y siendo las 8:22 de la mañana, pues vamos a extender un saludito primeramente a las personas que están conectadas en el live a través de TikTok, esa gente que le está mandando saludos a nuestro DJ. Y bueno, por supuesto también a usted que está, si está en su carro, si está en su casa, si está en su trabajo, si de repente va por un establecimiento comercial y nos está escuchando, pues saludos, que tenga un feliz y bendecido día, un feliz y bendecido martes. Y bueno, como ya pues escucharon, vamos a entrar en nuestro segmento En Plena Evolución. Y es que durante esta primera semana de octubre se celebra la Semana Internacional de la Crianza en Brazos. ¿Tú sabías eso, Junior? No, ¿verdad? Una iniciativa nacida en España que busca promover el porteo ergonómico y desmitificar esas viejas creencias de que seguro tú las has escuchado y bastante, todos las hemos escuchado. Esas frases famosas de las abuelas, de las vecinas, de las tías que son adultas, porque las tías como yo no las decimos. Ese que dice, no lo cargues tanto que se va a malcriar, si lo tienes todo el día en los brazos se va a poner llorón. Y pues esos son mitos y son mitos del pasado, mi gente. La ciencia ha demostrado que los bebés porteados, o sea, cargados, se desarrollan con mayor seguridad, son más tranquilos y construyen un apego seguro. Y bueno, esto también lo confirmó la autora Elvira Porres, que explicó en su libro Tócame, mamá, que si las... Tócame. Junior, pero escucha todo completo, que leí la coma mal. Su libro se llama Tócame. Y es que usted, señora, que es mamá, si las necesidades de contacto de un niño no son satisfechas a temprana edad, puede arrastrar la sensación de no ser amado. Y es que ese contacto piel con piel no malcría, sino que nutre el alma. Además, cargar a los niños no es solo para las mamás o para facilitar la lactancia. Papá también puede cargar a los niños y crear ese vínculo hermoso, ya que los brazos han sido la cuna más antigua de la humanidad. Carguen a sus chamos con amor y sin culpas, porque esto pues resulta ser que cuando un niño está pequeño, o bueno, el niño desde la concepción ya el niño está sintiendo todo lo que está a su alrededor, y esto está comprobado también psicológicamente. Un niño que puede ser de un embarazo, por ejemplo, un embarazo no deseado, y ese niño recibe esas energías de su madre desde el momento en que es concebido. Entonces, si usted tiene un niño, si usted tiene un bebé, si usted no siga creyendo que los bebés se malcrían por cargarlos, al contrario, déles esa sensación de seguridad, déles esa sensación de amor, déles esa sensación que muchas veces a las generaciones pasadas, pues quizás nos faltó un poquito de amor, y por eso, o sea, presentamos ahorita muchas cosas como, por ejemplo, inseguridades. ¿Y por qué? Porque nosotros no... Bueno, yo lo digo desde mi punto de vista, porque mi mamá siempre fue así, como muy... No insensible, sino muy seca, pues. Entonces, mi mamá, uno le iba a dar un abrazo y mi mamá era como un erizo. No me toques, no me toques. Entonces, usted... Ahorita yo siento que eso sí afecta, porque uno tiene esos... segmentos de inseguridad donde si tú no sientes que alguien más te acepta, tú te sientes mal. Entonces, abracen a sus hijos, abracen a sus sobrinos, abracen a los niños de la casa, enséñenles que el amor es lo más hermoso que puede haber en la vida, el respeto. Enséñenles todo eso, porque la vida es hermosa y hay que disfrutar cada una de esas etapas de los niños, y sobre todo cuando están bebecitos, ¿verdad? Junior, ¿qué es lo que más te marcó a ti de alguno de tus bebés? Yo no tengo, pero a mí me marca el nombre. El
2: tamaño.
1: El tamaño, que era muy chiquito. Que era muy chiquito y delicadito. Definitivamente es una de las cosas, es una de las cosas que marcan más, cuando tú te das cuenta que en realidad esa criatura puede ser tan pequeñita y tan delicada y tan frágil. y ver cómo se van desarrollando y cómo van creciendo y transformándose en niños es de verdad increíble. Vamos a enviar nuevamente un saludo por aquí a las personas que están conectadas a través del live y que han pasado por aquí, dejando su mensajito. Por allí está Yader López, que está conectado desde hace muchísimo rato. Alexi, esta persona que está aquí tiene unos símbolos chinos, así que vamos a ver. Ah, mira, a veces se llama Lara. Yo me pongo, selecciono el símbolo y abajo a veces tienen el nombre real. Nuestro querido coordinador que está por allí conectado también al live. Y Jesús Andrés. Mira, ve. Sí, deberíamos. Eso va a ser un segmento igual que el segmento de los chistes malos. Bueno, mi gente, siendo las 8:27 de la mañana, les recordamos que pueden seguirnos a través de todas nuestras redes sociales como @nosotrosradio y también pueden conectarse a través de nuestra web. Si de repente usted no se puede conectar en TikTok, porque el TikTok de verdad que consume demasiados datos, y bueno, si no tiene Wi-Fi, usted agarra y conecta a la web www.nosotrosradio.fm y también por allí puede disfrutar de nuestra programación y por supuesto a través del live en mi TikTok @glavismalpica. 8:28 minutos, vamos a ir a una breve pausa, vamos a escuchar buena música y ya regresamos con más

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1: Y 39 minutos de la mañana y seguimos con más de Café con Leche por nosotros Radio 101.3 FM, extendiendo nuevamente nuestros saludos a todas las personas que están conectadas a través del live en TikTok y que están también por allí escuchando el programa en su carro, en su casa, en su trabajo. Un saludo para todos ustedes y muchísimas gracias por estar allí siempre en sintonía del dial 101.3 FM. Y bueno, como ya lo escucharon, vamos a dar nuestro dato extra cremoso. Aquí llegó el dato extra cremoso. Hoy vamos a hablar de ese espasmo molesto pero curiosísimo que a todos nos ha dado en algún momento, el famoso hipo. ¿Por qué se produce exactamente el hipo? Bueno, el hipo ocurre por una contracción involuntaria y repentina del diafragma, ese músculo que separa el tórax del abdomen. Cuando este músculo se irrita o se contrae bruscamente, las cuerdas vocales se cierran de golpe y generan ese característico sonido de ¡hí! Me salió igualito, ¿verdad? ¿Viste? Ajá. Cuando esto pasa, nos podemos preguntar ¿por qué? ¿Qué lo desencadena? Bueno, hay varias cosas que pueden darte hipo, como por ejemplo comer demasiado rápido, tomar bebidas con mucho gas, los cambios bruscos de temperatura, incluso los

nervios y la emoción pueden provocarte hipo. Qué extraño, ¿cierto? Porque a veces parece que llega de la nada. Y bueno, entonces ahora nos podemos preguntar, porque incluso yo me pregunté lo mismo, ¿cómo eliminarlo? Olvídense del susto traicionero de la tía, ese que yo voy a estar tranquilo y de repente me asustas y se me va a quitar. No, lo que realmente funciona es, funciona según la medicina, pues es seguir este protocolo. Usted aguanta la respiración unos segundos. Ay, Dios querido, mi pobre oído. Ese sonido me... Au. Bueno, continuamos. Aguanta la respiración por unos segundos. Luego agarras un vaso de agua fría y sin respirar... sí, sin respirar. Aguanta, estás aguantando la respiración desde hace rato. Te tomas un trago de... agua fría. No es necesario que te tomes todo el vaso de agua fría, porque lo que vas a hacer es lastimarte pues la garganta, porque el frío en exceso quema. O bueno, si usted no puede tomar agua fría así de repente porque tiene sensibilidad dental como esta servidora, pues usted agarra una cucharadita de azúcar y se traga una cucharadita de azúcar. Esto sin duda alguna lo va a ayudar a que se le pase el hipo. De verdad que es realmente fastidioso tener hipo. Es muy fastidioso, pero lo más extraño es cuando usted tiene tiempo, mucho tiempo, sin que le dé hipo, y viene y le da hipo de repente. O sea, ¿a qué vienes? ¿Qué quieres de mí? Pero bueno, recuerden que el tema del azúcar, porque puede ser que les dio también curiosidad, así como a mí, pues la ayuda... Que ofrece la cucharadita de azúcar es estabilizar los niveles de dióxido de carbono y relajar el diafragma. Y bueno, es un dato bien cremoso, ¿vale? Para llevar a diario y agarrar y decirle a cualquier persona: mira, si tienes hipo, no es necesario que te asusten o que te tomes un vaso entero de agua, porque eso también yo recuerdo que lo hacían. O sea, tienes hipo, tómate un vaso de agua sin respirar. Pero nos tomábamos un vaso, cuando digo un vaso, es un vaso de más de 750 mililitros de agua. O sea, un vaso grande, normal, de agua, aguantando la respiración. Y eso, la verdad, pues tampoco es que ayude muchísimo. Así, usted tenga por seguro que va a ayudarse a que se le pasen estos espasmos molestos del hipo. Y bueno, vamos a ir a una breve pausa, porque son las 8:43 minutos. Ya casi se nos está acabando la hora en el programa. Bueno, las horas en el programa. Nuevamente, saludar por aquí Clarita Palacio, Arquímedes Mendoza, Kenyerber Gutiérrez de La Guaira. Nos está escuchando por aquí. Daniel La Verde también nos está escuchando. Y bueno, vamos a escuchar buena música. Vamos a escuchar a Lazo y vamos a escuchar este tema que a mí me encanta particularmente, de verdad. Me siento que me identifica muchísimo y estoy segura de que a ustedes también les va a gustar. Vamos a escuchar De Tú a Tú de Lazo y ya regresamos.

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1: Y 52 minutos de la mañana. Seguimos por acá en Café con Leche, nosotros Radio 101.3 FM. Y bueno, llegó la hora ya de cerrar nuestro programa por el día de hoy. Un programa demasiado enriquecedor, informativo y sabroso que hemos disfrutado hoy martes en Café con Leche. Como siempre, agradecemos infinitamente al equipo que hace posible nuestra transmisión en la señal de nosotros Radio 101.3 FM. En la dirección general, Leonardo Zurita. Coordinación, Luis Brito. En la producción, María Victoria Méndez. En el control máster, DJ Junior Pérez. Y en la conducción y locución para todos ustedes, con mucho cariño, Gleyvis Malpica. Nuevamente le enviamos un fuerte abrazo a nuestra querida amiga Marinés Rivas. Esperamos que mañana ya pueda estar aquí con nosotros porque la extrañamos demasiado. Ay, y también saludar a Francisco que está aquí. Junior. Ay, Dios querido. Bueno, mi gente, nos escuchamos mañana miércoles a la misma hora para tomar nosotros reconfortante café con leche. Que tengan un feliz y bendecido martes, Maturín y toda Monagas. Chaito, chaito. Nos escuchamos mañana.

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0: 9 y 2 minutos. 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

0: Bien, amigas y amigos, muy buenos días. Reciban el saludo deportivo a nombre de nosotros, Radio 101.3 FM. Escuchan lo que eres, también nos pueden sintonizar por la www.nosotrosradio.fm y por @nosotrosradio.fm. Bienvenidos a su programa deportivo con sentido de la mañana, con sentido deportivo, de lunes a viernes en horario de 9 a 10 de la mañana, bajo la dirección general de Leonardo Zurita, la producción general de María Victoria Méndez, el certificado de productor nacional independiente es el 33.326. En la coordinación general, Luis Brito. En los controles, el Junior Pérez. Y en la locución, Luis Antonio Rodríguez, Lucho Rodríguez, certificado de locutor 7.928 del Ministerio de Comunicaciones y productor nacional independiente 36.643. El Ministerio del Poder Popular para la Comunicación e Información. Recordándole que estamos a nombre de los consentidos de la radio.
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0: 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Amigas y amigos, y ahora comenzamos con el programa, con la información, y no podía ser de otra manera, las efemérides.
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0: Bien, y comenzamos comentándoles que tal día como hoy, en el año 1973, se produce el debut de Mario Alberto Kempes, el legendario matador, pieza clave y goleador del Mundial 1978, debutó en la primera división argentina con Instituto de Córdoba ante Newell's All Boys. En ese mismo partido también hizo su debut absoluto Osvaldo Ardiles. Y en el año 1974, tal día como hoy, récord histórico de goleada en Argentina. Banfield aplastó a Puerto Comercial de Ingeniero White por 13-1. Parece más bien como resultados de baloncesto, estableciendo la máxima goleada en la era profesional de ese país. El delantero Juan Taberna anotó 7 goles, récord absoluto para un mismo jugador en un partido de primera división. Mientras que en el año 1998, tal día como hoy, se produce la reforma radical de la UEFA. Se aprueba la reestructuración de las competiciones europeas, se elimina la histórica Recopa de Europa y se otorgaron 4 plazas para la Champions League a las ligas más potentes. Tal día como hoy, en el año 2002, se produce el debut nada más y nada menos que de Ronaldo Nazario con el Real Madrid. El fenómeno debutó oficialmente con la camiseta merengue en el Santiago Bernabéu frente al Alavés. Ingresó desde el banquillo y marcó 2 goles en la victoria 5-2. Mientras que en el baloncesto, tal día como hoy, en el año 1993, el primer retiro de Michael Jordan en la cúspide de su carrera, y tras conseguir su primer tricampeonato consecutivo con los Chicago Bulls, anuncia por sorpresa su retirada de las canchas, alegando pérdida de motivación y el trauma por el reciente asesinato de su padre. Mientras que en el año 1974, en el automovilismo, primer campeonato para McLaren, el piloto brasileño Emerson Fittipaldi, recordado, se consagra campeón de la Fórmula 1 en la Gran Premia, el Gran Premio de los Estados Unidos, dándole además a la escudería McLaren su primer campeonato mundial de constructores y pilotos. Mientras que en el año 1999, En el ciclismo, oro mundial para Jan Ullrich. El ciclista alemán se adjudica la medalla de oro en la prueba contrarreloj del Campeonato Mundial de Ciclismo en Ruta, celebrado en Verona, Italia. En el año 1966, tal día como hoy, Niall Quinn, icónico delantero e histórico goleador de la selección de Irlanda y de clubes de la Premier League como el Arsenal, Manchester City y Sunderland. Es por Chaco también en 1967, Kenneth Anderson, emblemático espigado delantero de la selección de Suecia, que obtuvo el tercer lugar de Mundial de Estados Unidos en 1994. Esas, amigas y amigos, son parte de las tantas efemérides deportivas del día, y vamos con la buena música con el Junior Pérez.
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1: Bien, amigas y amigos, continuamos con Sentido Deportivo, el programa deportivo de las mañanas. Muchísimas gracias por la sintonía a toda esa gente que día a día se comunican con nosotros y nos incitan día a día a llevar una mejor forma de hacer radio. Nosotros, Radio 101.3 FM, escuchas lo que eres, se pierde de vista. Y amigas y amigos, gracias a toda esa gente, repito, a todos los que nos acompañaron en el operativo que tuvimos a bien realizar en la Plaza Rómulo Gallego de Maturín. Todavía hay muy buenos comentarios, excelente forma de hacer radio para nosotros, Radio 101.3 FM. Escuchan lo que eres. 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
1: 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Y no podía ser de otra manera. 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Y continuamos con nuestro programa Con Sentido Deportivo
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1: Y ahora vamos a nuestra sección Historia, Leyenda y Actualidad Deportiva. Y es que David Ismael Concepción Benítez, conocido como el Rey David, es un legendario exbeisbolista venezolano que marcó una época dorada como campo corto en las grandes ligas de béisbol y en la Liga Venezolana de Béisbol Profesional. Dentro de los datos biográficos, tenemos que nació el 17 de junio de 1948 en Ocumare de la Costa, estado Aragua, en Venezuela. Inicio en su juventud practicó fútbol y baloncesto. Comenzó su carrera deportiva como lanzador antes de cambiar al campo corto. O sea, primero fue lanzador, inspirado por figuras como Chico Carraquel y Luis Aparicio. Firmó con la organización de los Rojos de Cincinnati en septiembre de 1967, gracias al cazatalentos Wilfredo Calviño, quien es recordado. Carrera en las grandes ligas, su debut y estreno en las mayores se produjo el 6 de abril de 1970, portando el emblemático número 13. La maquinaria roja brilló como pilar fundamental de la famosa maquinaria roja de Cincinnati, con la que ganó dos series mundiales en el año 1975 y 1976, y participó en cuatro series mundiales, incluyendo 1970 y 72. Fue seleccionado a 9 Juegos de Estrella, ganó 5 Guantes de Oro y se alzó con el premio al jugador más valioso, MVP del Juego de Estrellas en 1982. Innovación defensiva, muy pocos lo conocen, popularizó la técnica del tiro de piconazo hacia la primera base para asegurar mayor velocidad y precisión en los outs. Su trayectoria, jugó 19 temporadas en la Gran Carpa, todas con el uniforme de los Rojos de Cincinnati. Salón de la fama del béisbol latino, trayectoria en Venezuela con los Tigres de Aragua, jugó 23 temporadas con los Tigres de Aragua, ganando 3 campeonatos. Su hazaña histórica fue al realizar el único triple play sin asistencia en la historia de la Liga Venezolana de Béisbol Profesional. Su número 13 fue retirado tanto por los Rojos de Cincinnati como por los Tigres de Aragua. Ingresó al Salón de la Fama de los Rojos de Cincinnati en el año 2000 y al Salón de la Fama del Béisbol Venezolano en el 2003. Así que esa es parte, detalles de la historia de el Rey David. Honor y gloria para el nuestro David Concepción. Y ahora continuamos con la música.

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1: A través de nosotros, Radio 101.3 FM, escuchas Lo Que Eres, su programa con sentido de la mañana, con sentido deportivo. Y queremos informarles que en el día de hoy habrá jornada de el fútbol a nivel mundial, juegos amistosos, donde tenemos información. En la India estarán jugando el país hindú contra Uruguay. En Jordania se estará enfrentando contra Venezuela. Evento programado para las 13 horas, la 1 de la tarde aproximadamente, en donde Venezuela tiene que salir a ganar. Nosotros siempre hemos estimulado cualquier tipo de participación de la Vinotinto. Y en esta histórica gira de 3 encuentros está con un juego perdido, un juego ganado, y ahora va por el empate. Será para buscar entonces la escalera, como se dice en el béisbol. Sin embargo, no es determinante la actuación del equipo venezolano. Fueron liberados hasta 23 jugadores de la selección para que volvieran a sus equipos ante la responsabilidad del permiso concedido, y es por eso que también es determinante afirmar que la Vinotinto tiene que hacer un análisis, una evaluación del contenido de estos 3 encuentros, esta gira por esos países lejanos, y que enfrentándose equipos que están muy por debajo del nivel de Venezuela, debería entonces la Vinotinto haber aprovechado. Sabemos, como lo hemos dicho en muchas oportunidades, es la manera de también ir subiendo en el ranking mundial, y Venezuela está lejos, está por allá puesto 48 aproximadamente, según el último informe de la FIFA, y es por eso que deben aprovecharse esta gira, repito. Mientras que, continuando, Colombia se estará enfrentando a Perú en el país vecino, y Estados Unidos a Canadá en los Estados Unidos de Norteamérica. Es importante señalar, repito, que la evaluación debe hacerse también en base a esos criterios de seleccionar a esos jugadores que puedan estar formando parte. Sabemos de lo que significa el relevo generacional. Sin embargo, debería, para darle ejemplo, para ayudar a todos esos muchachos, tener unos jugadores que tampoco están allí de gratis. Sabemos que el caso de Salomón Rondón, cuando está en México, en una muy buena posición, líder goleador del campeonato mexicano de fútbol, y es por eso que deberían por lo menos haberlo tomado en cuenta. No se puede entrar a una actitud de relevo generacional al 100%, hay que buscar irlo haciendo. Hay tiempo para eso, y también hay tiempo para ir ajustando las cosas en nuestra selección Vinotinto. Estarán únicamente 3 equipos y un medio puesto para optar a estar presente en el Mundial del 2030. Hay 3 equipos que, por ser sedes en Sudamérica, ya tienen su cupo asegurado, y es por eso que tiene que hilar muy fino el equipo de Venezuela, nuestra selección Vinotinto, que tanto apoyamos y que tanto nos duele en cada una de esas oportunidades en las que se busca, en las que se piensa que ahora sí y finalmente en eliminado nuestro equipo Vinotinto. Y pasamos al béisbol profesional, comentándoles que se están ajustando también las posiciones en cuanto a que la próxima semana, el día 12 de octubre, día del descubrimiento de América, estará iniciándose la Liga Venezolana de Béisbol Profesional de Venezuela. Hay unos equipos programados para estar en óptimas condiciones de chequeo, de preparación. Va a haber juegos en San Cristóbal, en el Estadio Pueblo Nuevo de la capital tachirense. Sabemos que está cada vez más apretando los tornillos el Estado Táchira para buscar un cupo, una ampliación, un draft de expansión en la Liga Venezolana de Béisbol Profesional. Tienen un estadio en muy buenas condiciones y día a día están buscando la manera de entrar. Sabemos que la expansión siempre va a ser en base a números pares, y que el otro estado que está buscando un equipo para estar presente también en la Liga Venezolana de Béisbol Profesional es el estado Bolívar. Sin embargo, todavía no hay nada al respecto, pero estimulamos entonces actitudes que como esta contribuyen también a llevar el béisbol. Estado Táchira no es tradicional en el aspecto del béisbol. El fútbol es su máxima expresión y hemos estado presentes porque me tocó trabajar en la región andina y sabemos lo que significa el fútbol para toda esa gente de la región. Sin embargo, estimulamos también que haya la expansión y que es determinante para que pueda ir creciendo el desarrollo cada vez mayor del béisbol profesional en Venezuela. Y hablando de béisbol, tenemos que Balbino Fuenmayor, referente ofensivo indiscutible de los Caribes de Anzoátegui, tiene la mirada fija en un hito reservado únicamente para las grandes leyendas del circuito invernal. El toletero oriental se encuentra a solo 4 batazos de vuelta completa de alcanzar la cifra mítica de los 100 jonrones en la Liga Venezolana de Béisbol Profesional. Al conectar los 4 cuadrangulares que le restan, Fuenmayor se convertiría oficialmente en el 5º jugador en la historia de la Liga Venezolana de Béisbol Profesional en llegar a los 100 estacazos. Hasta la fecha, únicamente 4 hombres han logrado superar esa barrera de dinamita y consistencia: Eliezer Alfonso, Alex Cabrera, Robert Pérez y Luis Jiménez. La lista encabeza el célebre Eliezer Alfonso con 138 bambinazos, seguidos por Alex Cabrera con 135. Más abajo figuran la leyenda larense Robert Pérez con 125 y Fuenmayor acumula actualmente 96 vuelas cercas. El rey del poder activo en la pelota criolla, más allá del objetivo de los 100 vuelas cercas, el inicialista y designado ostenta un galardón que refleja su impacto inmediato. Temporada tras temporada es el pelotero activo con más jonrones en la historia de la Liga Venezolana de Béisbol Profesional. Ningún otro jugador en uniforme en la actualidad se le acerca, siquiera el más cercano es Osvaldo Arcia con 73 cuadrangulares. Amigas y amigos, continuamos con la buena música a través de nosotros, Radio 101.3 FM. Escuchas Lo Que Eres y su programa Consentido Deportivo.
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1: Bien, amigas y amigos, de vuelta entonces con nosotros Radio 101.3 FM. Escuchan lo que eres, una nueva manera de hacer radio para beneplácito de toda esa gente que día a día nos escucha y nos estimula a hacerlo cada vez mejor. Ayer iniciamos un ciclo también con la gaita, con Sentido de Gaita y Gaiteros. Así que felicitaciones para los periodistas Richard Ávila y también para Cepeda. Y por ahí llega el Chino Brito también. 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
1: 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Y el Chino Brito, lo felicitamos. 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Bien, amigas y amigos, continuamos con

el deporte y tenemos la información sobre la Superliga Profesional de Baloncesto, y es que el viernes 2 de octubre Marinos de Anzoátegui se impuso 88-83 a los Piratas de La Guaira. Ese mismo día Gaiteros del Zulia le gana a Cocodrilos de Caracas 82-77. Trotamundos de Carabobo 80-70 a Pioneros del Ávila. El sábado Cocodrilos de Caracas se impone sobre Gaiteros del Zulia 77-74. Marinos de Anzoátegui de nuevo 73-63 a los Piratas de La Guaira. Hidrocarburos de Caracas 69-66 a Guayquerías de Margarita. Y el domingo Pioneros 78-69 a Trotamundos de Carabobo. Hidrocarburos repite 89-85 sobre los Guayquerías de Margarita. Continúa a todo tren la Superliga Profesional de Baloncesto y estimulamos también desde nuestras trincheras con sentido deportivo la práctica del deporte en todas sus manifestaciones. El baloncesto, pensamos que ahora va a alcanzar su máximo nivel con una liga de avance. Una liga de avance, sí señor, que va a ser determinante en la formación de todo ese esa cantidad de nobles jugadores y que estarán siempre en un futuro no muy lejano defendiendo los colores nuestros. Así, amigas y amigos, continuamos con sentido deportivo bajo la supervisión del Chino Brito, el polifacético.

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1: Y amigos, continuamos con nuestro programa Con Sentido Deportivo y tenemos la información. Bueno, ya el chino está más tranquilo. Lavino Tinto estará en la continuación de pruebas ante Jordania. Lavino Tinto, dirigida por Osvaldo Vizcarrondo, cierra este martes su gira asiática frente a Jordania en el estadio. Cuanto asiáticos te vea. Frente a Jordania en el estadio Kik Abdullah 2 en Amán a la 1:00 p.m. con la intención de probar jugadores y otro esquema con equipo más modesto para competir en el lejano oriente. En los primeros duelos de la gira, Venezuela cayó 2-1 ante Japón en un partido polémico por el arbitraje, pero con buenas sensaciones y ensayando un nuevo esquema con 5 en el fondo y carrileros. Con buenas sensaciones no se gana. Y el pasado viernes mejoró su desempeño con un empate sin goles ante Corea del Sur. Fue dominante, tuvo más ocasiones de peligro, una mejor e impecable defensa, pero le faltó eficacia de cara al gol. Sin embargo, el pasado sábado Vizcarrondo liberó de la convocatoria a 12 jugadores que vieron acción en sus respectivos clubes: José Contreras, John Aramburú, Manuel Ferraresi, Teo Quintero, Luis Balbo, Yangel Herrera, Cristian Cáceres, Leiker Mendoza, Kevin Kelsey, Jesús Ramírez, John Der Cádiz y Cristian Macún. Está liberando 12 jugadores que ya han estado formando parte de la selección. Pensamos que va a probar ahora con los más nobles. Osvaldo Vizcarrondo saldrá con un 11 inicial totalmente distinto a los dos juegos anteriores. En el arco se perfilan Christopher Varela del Deportivo La Guaira o Joel Graterol de Academia Puerto Cabello. La pareja de centrales pueden ser Jordan Osorio y Carlos Vivas. Los laterales Román Davis y Juan David Sánchez del Deportivo Táchira. El medio campo posible y nuevamente Daniel Pereira junto con Marco Libra, junto con los extremos Winkelmann Carmona, Jerwin Zulbrán o Nicola Profeta. Y en la delantera los candidatos son Edson Tortolero, Giovanni Bolívar y Brian Castillo. Como les decía, una renovación total va a probar con este grupo de jugadores. Para Venezuela será su primer enfrentamiento ante Jordania y el 11º duelo con una selección del Medio Oriente. Los jordanos disputarán el Mundial 2026 sin poder sumar puntos en la fase de grupos al caer 3-1 ante Austria, 1-2 frente a Argelia y 1-3 contra Argentina. Además, en su primer amistoso, el actual ventana igualó 1-1 ante Siria. Jordania se ubica en el puesto 73 del ranking FIFA, mientras que Venezuela en el 47. La última vez que Venezuela jugó ante un rival del Oriente Próximo, ganó 1-2 sobre Arabia Saudita en marzo del 2023, con tantos de Joseph Martínez y Salomón Rondón. La mayor de la suerte para el equipo vinotinto en el término de su gira por el cercano Oriente. Así que, amigas y amigos, continuamos con la buena música con el Junior Pérez.

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1: Bien, amigas y amigos, el tiempo transcurre y les informamos que estamos ya al cierre del programa con sentido deportivo. Recordándoles que el próximo viernes, en este ambiente que se calienta con la pelota criolla, la Liga Venezolana de Béisbol Profesional, el próximo viernes, Dios mediante, tenemos como invitados especiales ya cursada la invitación para los hermanos García, Nelson García y Manuel García, glorias deportivas, ex peloteros profesionales, quienes dejaron, han dejado el nombre de Venezuela muy en alto, y el profesor Sebastiani, quien es el presidente de José Sebastiani, es el presidente de la Asociación de Béisbol del Estado Monagas. En estos momentos él se encuentra en representación del Estado Monagas en un campeonato nacional sub-8 en el Estado Bolívar de la Federación Venezolana de Béisbol. Esperamos tenerlo acá el próximo viernes, donde estaremos con un programa muy activo que vamos a analizar en cuanto a el inicio de la Liga Venezolana de Béisbol Profesional, el campeonato de liga, y también sobre el béisbol, no solamente profesional, sí, amateur, sino amateur también en Venezuela. Amigas y amigos, de esta manera les comunicamos que hemos llegado al final de nuestro programa con sentido deportivo.
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1: De nosotros, Radio 101.3 FM, escuchas Lo Que Eres. Así que les recordamos que estuvimos bajo la dirección general de Leonardo Zurita, la producción general de María Victoria Méndez, productor nacional independiente 33.326, en la coordinación general Luis Brito, y que es general, en los controles el Junior Pérez, y en la locución Luis Antonio Rodríguez, Lucho Rodríguez, certificado de locutor 7.928 del Ministerio de Comunicaciones, productor nacional independiente 36.643 del Ministerio del Poder Popular para la Comunicación e Información. 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
1: 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Amigas y amigos, con la invitación cordial para mañana, Dios mediante, cuando estaremos de nuevo con ustedes, si Dios nos lo permite, con su programa deportivo con sentido de la mañana, con sentido deportivo. Muchísimas
0: con
1: gracias.
0: Lucho Rodríguez.
1: Y muy buenos días para todos.

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4: 10 y 7 minutos. 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

0: No quieren parar.
1: Oye, cuando empieza.
0: No quieren parar.
1: No quieren parar.
2: No quieren parar.
1: Oye, Juan Carola.
2: No quieren parar.
0: Severo,
1: oye, cuando empieza.
0: Dale, Charlie, Tapi.
1: No quieren parar. Mira, el de la Navidad soy yo, ¿sabes? José Noguera. En Puerto Rico y en el mundo, así que recoja.
2: No le baje.
3: Que no
2: le va a
0: ir. Ahí está tratando de llevarse a Farruko. Farru, vente, vámonos.
4: Mira, Omi, ida.
1: Mira, esta gente de Parque Ecuestre no tiene capacidad. Recojan, recojan, vámonos. Me voy a tener que quedar en casetito.
5: Que tenga miedo que se compre un perro.
1: Mira, déjenme irme, que es muy tarde ya.
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0: 11 y 7. 7 minutos. 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
5: 11 y 59 minutos. 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
1: Muy buenas tardes, amigas y amigos. Bienvenidos a un nuevo programa de Punto de Informe Radio por Nosotros Radio 101.3 FM, porque escuchas lo que eres. En la dirección general de la estación está Leonardo Zurita. En la producción general, María Victoria Méndez. En la coordinación general, Luis Brito. En los controles, el Junior Pérez. En la asistencia de producción, Anthony Benítez. Y quien habla para ustedes, Luis Bustamante, Colegio Nacional de Periodistas 24.288. Dentro de poco vamos a establecer un contacto con mi compañero José Ignacio Piñango, que se encuentra en Punta de Mata, está cubriendo una actividad y vamos a establecer un contacto desde ya. Buenas tardes, Nacho. Vamos a ver si se puede. Buenas tardes. Bueno, entre tanto, vamos a comenzar a leer las informaciones que se encuentran en la página de Punto de Informe Radio. Vamos a ver si Nacho ya está al aire. ¿Aló? Buenas tardes, Nacho.
2: ¿Aló? Buenas tardes, Nacho.
1: ¿Te escuchamos, Nacho?
2: Estoy aquí.
1: Ajá. Buenas tardes, Nacho, cuéntanos, ¿cómo está todo por allá?
2: Buenas
1: por
2: tardes, el municipio de Ezequiel Zamora. Buenas tardes, Luis, y a todos los radioescuchas de Puntos de Informe a través de Nosotros Radio 101.3 FM. Nosotros nos encontramos desde el Centro de Orientación y Apoyo a la Familia de la Fundación Madre Dominga Guzmán. Estas son las hermanas dominicas de Fátima, que son cuatro hermanas religiosas que están haciendo un trabajo espectacular de apoyo, de orientación, de evangelización a niñas, adolescentes y adultos del sector Simón Bolívar de acá de Punta de Mata, en el municipio Ezequiel Zamora. Están coordinadas, que está Sor Lucía, Sor Rosmari, está Sor María del Mar y Sor Valentina, quien están, digamos, guiando con un equipo maravilloso, con la profesora Jensi, con Daniuska, que son parte del equipo que acompaña a las hermanas religiosas acá en este centro de formación.
1: Nacho, cuéntanos un poco acerca de las actividades que están realizando el día de hoy.
2: Bueno, Luis, el día de hoy se está llevando hasta el inicio del año escolar de la Fundación Madre Dominga Guzmán, pero para que nos amplíe un poco esta información, vamos a conversar con Sor Lucía, quien nos ha recibido acá el día de hoy y nos va a comentar un poco sobre el trabajo de formación y de apoyo a los niños, niñas y adolescentes del sector Simón Bolívar. Buenas tardes, Ana, para que nos comente parte del trabajo que venimos haciendo acá en la Fundación Madre Dominga Guzmán.
1: Bienvenida, madre.
3: Buenas tardes, saluditos para todos los que nos escuchan. Bueno, nosotras aquí dentro de este sector tenemos un programa de formación a los niños no escolarizados del sector, con el objetivo y propósito de poder lograr y alcanzar en ellos una formación básica que más adelante soñamos de que sean insertos al Ministerio Educativo.
2: ¿Cuánto tiempo llevan ustedes como hermanas religiosas realizando esta labor acá en la comunidad, específicamente la población de Punta de Mata?
1: ¿Y cuántos niños están atendiendo?
3: Tenemos alrededor como de 14 años, 15 por ahí. Formando a los niños tenemos como alrededor de 5 años que hemos retomado las actividades de formación. Específicamente en la parte de lograr alfabetizar a los chamos de un tiempito para acá, para que nuevamente explico, pues, que ellos sean insertos al ministerio.
1: ¿Cuántos niños
2: están atendiendo en este centro?
3: Alrededor de 40 niños, unos se suman desde el año pasado y los de nuevo ingreso. Y hoy con la buena noticia, pues, que hemos insertado algunos al ministerio.
2: Hermanas, ¿cómo se sienten ustedes con realizar esta obra, digamos, social, religiosa, acá en la comunidad de Simón Bolívar?
3: Mira, maravillosamente nos sentimos bien, ¿sabes? Porque principalmente nosotros poseemos un carisma que es la familia, y es sentirte que se está haciendo un servicio, una labor en un sector tan vulnerable como este. Y lo otro es respondiendo pues un llamado, una vocación que Dios nos hace, pero realmente sentimos la satisfacción, la alegría de ser un puente de construcción de una sociedad civil que va progresivamente formándose, pues. Y recordemos que todo venezolano en el corazón sueña y anhela ver una patria próspera, una patria educativa, una patria que con todo. Y entonces uno de los recursos, elementos, es la educación. Y por ahí nosotros también aportamos nuestro granito de arena a la sociedad.
1: ¿Cuántas personas?
2: ¿Tiene alguna pregunta, Lucía, desde allá de los estudios de nosotros, Radio 101.3 FM?
1: Sí, claro. Me gustaría saber cuántas personas los están apoyando, si cuentan con alguna institución que les brinde una mano amiga también.
2: Luis, que lo último no se escuchó bien que comentaba.
1: Ok, que si ellos cuentan con el apoyo de alguna institución que les brinde una mano amiga.
3: Bueno, si realmente reconocemos el apoyo incondicional de la empresa multicanal, que es el primer benefactor de este Centro de Orientación Familiar Madre Dominga Guzmán, también reconocemos el aporte y la colaboración de muchas familias que dan su granito de arena para los alimentos, para procesarse los alimentos de los niños diariamente. También nuestra primera dama del municipio, ¿verdad?, que días atrás estuvo visitando y donó y dotó a nuestros chamos, a cada uno de nuestros chamos, con una mochila, y dentro de esa mochila llevaba cuadernos, lápices, materiales escolares. Se necesita de más, uh-huh. Como se dice coloquialmente, necesitamos muchos que se sumen, porque el conseguir el alimento cada día es una lucha, ¿sabe? Y es una dinámica, es una logística. Hoy hay para el desayuno, mañana hay para el almuerzo, un día intermedio no. Uh-huh. Y así vamos, ¿sabes? Y sobre todo la iglesia, como iglesia que tiene también sus labores sociales, nos apoyan. Y los programas también de nuestra parroquia, Santísima Trinidad y Virgen del Valle, aquí en Punta de Mata. Pero esto es de todos, ¿sabes? Un granito de arena que todos podamos aportar. Una sardinita, otro una sal, otro una harina, y así vamos. Y el proveedor máximo, que es Dios, que se encarga de dar cada día.
4: Dentro de acá de la institución, háblenos un poco de las personas que la apoyan acá a atender a estos niños.
3: Bueno, dentro de la institución tenemos un grupo de laicos comprometidos, que principalmente está la maestra Jensi, que es la que se encarga de la educación de los chamos directamente. Tenemos una junta directiva, ¿verdad? Y aquí tenemos presente a la vicepresidenta, que es Daniel Calvino. Está la señora Doris Romero, que son del sector, ¿sabes? La señora Doris del sector, y ella es nuestra aliada máxima para el cuidado del lugar y mantenimiento. Está la señora Elizabeth Santil, que es la madre procesadora, pues la que nos ayuda a hacer los alimentos. Está nuestro vigilante José, que también pues estamos ahí también luchando, ¿verdad?, para que todos ellos, dentro de las posibilidades, puedan recibir algún estipendio, algo por parte del municipio, para que ellos, la remuneración es importantísimo, porque ellos están día a día aquí con nosotros, pero también tienen sus necesidades.
2: Mira, y vamos a aprovechar la oportunidad para conversar con la maestra Jessy, que es parte fundamental de este proyecto de las Hermanas Dominicas de Fátima, para llevar educación a nuestros niños, niñas y adolescentes de acá del sector Simón Bolívar.
1: Maestra Nacho, antes de escuchar a la maestra, me gustaría saber cómo es ese proceso de captación de los niños para ser escolarizados.
2: ¿Cómo es el proceso para captar a los niños para que puedan ser, escolarizados, venga aquí después del proceso de llevarlo a la escuela?
3: Bueno, principalmente, como ustedes bien saben, es un proceso, ¿sí? Nosotras, mediante unas visitas a los hogares, vamos haciendo como un tipo censo y vamos inscribiendo de una a los niños, ¿verdad? La pregunta básica es, ¿están estudiando, están escolarizados? Al decir no, y tenemos al frente un niño de 4, 5, 6, 7, 8, 9, 10 y hasta de 11 años que no han ido al preescolar, ni primaria, ni nada, entonces eso, preparamos unas fichas y empezamos el proceso de citarlos aquí, y de todo la orientación. En el tiempo hacemos conexiones con las partes correspondientes, pues, al sistema educativo del municipio, bajo diálogo, bajo negociaciones. Una negociación ha sido es que ellos vienen acá, nos evalúan a los chamos, por lo menos un chamo de 7-8 años, lo evalúan, ven que están capacitados y lo insertan. Nosotros ayudamos al papeleo, partida de nacimiento, esto, nosotros las hermanitas hasta eso llegamos. Vamos al hospital, sacamos, vamos a la prefectura y sacamos documentos si no lo tienen. Y entonces, reunión con los directores, hasta lograr de que los representantes vayan a la unidad educativa del liceo o colegio donde los reciban, los inscriban, y entonces, pues ahí ya entran automáticamente al sistema educativo del ministerio, pues los chamos de aquí, y ya ha ocurrido, tenemos dos ahorita mismo, uno en el liceo y uno en primaria.
2: Qué bonito. Bueno, ahora sí vamos a conversar con la maestra Jensi, que está por aquí, que nos quiere, pero nos va a comentar cómo ha sido su experiencia en estos años de educar a tantos niños, no solamente enseñarles las vocales, sino también educación física, matemática, historia, geografía, y también educarlos, porque bueno, Luis, son unos niños sumamente educados. Cuando llegamos, buenos días, se fueron, agradecen. ¿Cómo ha sido ese proceso, maestra Jensi?
5: Hola, buenas tardes. Para mí, fantástico. Pienso que para no hay que ser solamente maestra, hay que tener vocación, estar continuo el día a día, principalmente ver las necesidades de cada uno, hacer los diálogos correspondientes para saber en cada quien qué es la necesidad que tienen ellos. Y uno se empapa con todo. Ya es una familia. La fundación forma parte de mi vida, como desde nacimiento, por decirlo así. Tengo alrededor de ya 5 años, gracias a Dios y a la Virgen que me permitió y me abrieron las puertas. Esta experiencia ha sido, bueno, especial, súper especial. No hay palabras para descifrar lo que yo siento hoy día por ellos. Es nostalgia. Es de todo, y solamente de mirarle la cara y verle una sonrisa a ellos o una escala más que avancen, para mí es una satisfacción. Y eso, siempre haciéndole un diagnóstico, porque son muchas necesidades. Hay necesidades de ropa, de calzado, hay necesidades de aprendizaje, hay necesidades de todo. Y así como están ellos, están sus padres también, están sus hogares. Es una población muy vulnerable, nos toca caminar calle, nos toca ir encuesta por encuesta, censo, meternos en los rinconcitos más oscuritos que haya para así llegar a las problemáticas y a las necesidades de cada quien.
1: Nacho,
4: como docente, ¿qué aspira usted para estos niños que recibe acá y para su comunidad en específico?
5: Para esta comunidad, que exista un colegio ya escolarizado, que lo necesitan. ¿Por qué? Porque a ellos se les hace muy difícil asistir a los colegios porque están a distancia. Y es necesario unas instalaciones acá, que esto quede registrado.
1: ¿Eh? Nacho,
2: hoy tuvimos un acto muy bonito, Nacho, que fueron llamados unos niños a escolarizarse gracias al trabajo que hace usted aquí con las hermanas, con los voluntarios. ¿Cómo se siente hoy usted cuando ya se va a su casa, que ya unos niños pasan a estudiar y ya dejan, digamos, el día a día acá en la fundación?
5: Bueno, San Lucía en estos momentos lo dijo, pues es una satisfacción porque es un logro para ellos. Nosotros nos llenamos de dicha. No es fácil porque sencillamente tienes que tocar, a pesar de que ahí la escolarización está abierta para todos los niños, ¿ves? Pero tienes que llegar y tienes que presentar al niño de acuerdo a su diagnóstico como tal, y ellos están en sus capacidades de darnos el cupo limitado, pues.
1: Bueno,
2: Luis, escuchamos, pues, si tiene alguna pregunta en el estudio de nosotros, Radio 101.3 FM.
1: Sí, me gustaría saber, maestra, ¿cuál ha sido el momento más duro de todos estos años que lleva ejerciendo esta noble labor? Y si hay personas que están interesadas en apoyarlos, ¿cómo podrían hacerse para canalizar este apoyo?
2: ¿Cuál ha sido el momento más duro que ha tenido usted como maestra en este proceso de formación, de que se ha laborado acá en la fundación?
5: Bueno, principalmente porque son niños de que a veces carecen de los alimentos. Tú sabes que en este momento la alimentación es básico de un niño, que no tengan médicos, que no tengan vitaminas, que no tengan nada, y los pocos vitaminas que recurren ellos son los alimentos. Si no lo tienen, momentos difíciles, pues a veces no tenemos cómo sentarnos. No teníamos, cuando empezamos aquí no teníamos, nos sentábamos en el piso. Hemos ido progresando a medida que la gente nos ha ido apoyando. No teníamos pizarra, o sea, ha sido día tras día, y con apoyo de todas las personas, pues. ¿Y cómo llegar a esas personas que tengan ese corazón noble y que se puedan acercar y vean las necesidades hasta acá? Los invitamos a que lleguen a la Fundación Madre Dominga de Guzmán en el sector Simón Bolívar, y así ven por sus propios ojos las necesidades que tenemos nosotros acá.
2: Luis, también aquí está Lucía, ya le vamos a consultar lo que tú mencionabas de cómo podía hacer la gente que quisiera hacer algún tipo de donativo, y quiénes pueden traer hasta acá, hasta la fundación. Exacto. O a dónde pueden dirigirse para llevar esas donaciones.
3: Bueno, mira, nuestro deseo es poder equipar a los chamos con su vestimenta, ¿sabes? Que toditos, ustedes lo vieron hoy, ¿verdad? Que toditos pueden tener sus camisas, su pantaloncito, calzarlo, ¿sabes? Calzarlo ha sido también un trabajo, con sus zapaticos. Bueno, y nosotros tenemos como recurso principal nuestra comunidad religiosa, ¿sabes? En el convento pueden hacer llegar un zapato que regala, un par de zapatos. Mira, es un chamo menos que está descalzo, ¿sabes? Porque eso da la formalidad y la identidad de lo que ellos queremos. No, todavía no poseen la oportunidad de entrar al ministerio, pero ellos tienen, no se les niega la experiencia, ¿sabes? De tener su uniforme, su mochila, de ir a un colegio. Eso es válido y eso ayuda mucho en ellos, pues, porque nosotros no queremos una sociedad arrebatada de delincuentes, queremos una sociedad sana. Y en esto está la sanidad de ellos, emocional, y son seres humanos, son seres personas.
4: ¿Algún número de contacto y la dirección de la fundación?
3: Bueno, estamos en la calle principal de Simón Bolívar. Es bien difícil dar una dirección, porque es como estamos, si ustedes nos ven, estamos en monte, estamos detrás de un sector, estamos en un monte, pero ¿cómo te puedo decir? Al final, la perimetral de la nueva central de Punta de Mata, mano izquierda, por ahí, te sigue por ahí, no se asuste por los caminos con monte, te sigue, y aquí estamos, en medio del montecito.
2: ¿Puede ser la escuela La Monita o en el convento, la dirección del convento?
3: En la dirección del convento, sí, estamos en el centro de Punta de Mata, en la calle 18 de octubre, transversal Progreso, casa número 22. Cualquier teléfono de contacto, pueden usar el de mi persona, 0412-152-4515.
2: También vamos a conversar, Luis, por aquí está Daniuska, quien forma parte del voluntariado que apoya aquí a las hermanas, que apoya a Jensi, y que apoya también a las hermanas de Fátima. ¿Cómo ha sido tu experiencia en todos estos años apoyando a la fundación?
3: Bueno, un saludo a todos los que nos están escuchando en este momento. Una experiencia gratificante, ¿verdad? Más que ayudar, ellos nos ayudan a nosotros en este crecimiento espiritual. Es una tarea ardua, sin embargo, mayor es la gratificación que sentimos al ser parte, pues, de este proyecto. Nosotros estamos acá, como bien decía Solucía, nombró un grupo de la junta directiva, los que están ahora apoyando en la parte obrera, en la parte docente, en la parte de vigilancia, pero hay un sinfín de personas que nos apoyan acá, un grupo de voluntarios que con solo un mensaje, con solo una llamada, ya están acá para realizar cualquier actividad que tengamos programada. Es un grupo maravilloso que día a día están atentos a qué puedo hacer, y el grupo se nos queda pequeño para la necesidad, ¿verdad? Entonces, invitarlos a que sigan sumándose, a que sigan siendo parte de esto, a que conozcan la fundación. Ustedes, el que se atreva a venir y conocer la fundación, se va a enamorar. Es una de manera inmediata, ver el rostro de esos niños, ver el mismo Jesús ahí. Siempre lo digo, ellos son el rostro de Cristo vivo. Entonces, verlos es enamorarse de inmediato de ellos y comprometerse. Y salir de la fundación y no asumir un compromiso no ha pasado. El que llega aquí conoce, quieren venir. Y sé que ustedes cuando salgan de aquí van a tener la misma sensación. Van a querer regresar, van a seguir van a seguir queriendo ser parte de esto.
2: Sí, si tiene alguna pregunta en el estudio, en este programa que estamos haciendo desde la población de Simón Bolívar en el municipio Ezequiel Zamora, en Punta de Mata.
1: Mira, Nacho, me gustaría que le preguntaras acerca de cuántas personas hay voluntarias para ayudarlos a la atención de estos 40 niños que están ahorita recibiendo esa educación.
2: Ya, Luis, no se escucha lo último que preguntaste, ¿cuántas personas?
1: ¿Cuántas personas están de voluntarios para ayudarlos en la labor que están realizando con estos más de 40 niños? ¿Se escuchó?
3: Ok, ahora mismo nosotros recién hicimos un proceso de voluntariado. Muchos formalmente se sumaron y fueron insertados dentro de la estructura que tenemos. Tenemos una junta directiva y de ella se desprende lo que son los voluntarios. Entonces tenemos alrededor de ahorita activos como 25 voluntarios que en cada una de las áreas pues están haciendo vida, en la parte de administración, en la parte de talento humano, en la parte de catequesis, en la parte de familia. Tenemos una serie de estructuras, ¿verdad?, que se desprenden de esta junta directiva, en donde cada uno hace una función específica, en la parte de medios, en fin. Entonces, alrededor de 25 voluntarios tenemos activos, esperando que se sumen muchos más, porque es una tarea de hormiguitas, pero que trae grandes frutos.
2: ¿Cómo ha sido trabajar con las hermanas dominicas de Fátima en todo este tiempo para apoyar en esta labor social titánica que hacen para con nuestros niños, niñas y adolescentes?
3: Mira, un crecimiento, sin duda alguna sería esa la palabra que identifica lo que ahora estoy viviendo. Desde hace tiempo, 2010, que se crea la fundación, y pues eso me ha permitido a mí crecer, llevarles el ritmo a ellas, porque las hermanas dominicas de Fátima tienen un ritmo de vida que Dios las bendiga. Solo viene, eso viene de Dios, sin duda alguna eso viene de Dios. La fuerza, la energía, el ánimo que le colocan, el amor que le colocan a todo lo que realizan. Es verla nutrirse y tratar de replicar, aunque sea un poquito, porque tampoco le llevamos el ritmo 100% de esa maravillosa labor que ellos hacen. Entonces, por eso es que ellas nos empapan a nosotros de esa energía y de ese amor, porque ellas son consagradas a Dios, y qué mejor ejemplo que ellas para nosotros laicos poder seguir caminando y entender que ahí está la obra de Dios, es lo que Dios quiere, ¿verdad? A través de estos niños, a través de las familias que hacen parte de este sector tan vulnerable. Entonces, bueno, nos salpican ellas todos los días de esa energía y de ese entusiasmo, y sobre todo de ese amor que hacen cada día, con lo que hacen cada día.
2: Bueno, Luis, esto es lo que hemos venido a hacer acá con las hermanas dominicas de Fátima. Importante la labor social que hacen en pro de los niños, niñas y adolescentes del sector Simón Bolívar, acá en la parroquia Punta de Mata, del municipio de Ezequiel Zamora. Las hermanas dominicas, como les comentaba, fueron creadas en Puerto Rico, y de allí han venido a Venezuela, también están en República Dominicana, también están en Perú, y bueno, llevando esta labor social, evangelizando, llevando, digamos, el amor de Dios a los más pequeños para, bueno, construir y hacer de Monagas y de Venezuela el futuro que todos y todas soñamos para, bueno, ser grandes profesionales de nuestro país. Y bueno, yo he venido con Anthony Benítez, que me ha acompañado para esta actividad que hemos tenido, y esperemos, Sor Lucía y Sor Mari y Sor María del Mar y las voluntarias, Sor Valentina, te envían, por supuesto, la invitación para que pronto vengas acá a el Centro de Orientación y Apoyo a la Familia de la Fundación de Dominga de Guzmán. Nosotros, por supuesto, te comprometimos antes de que tú aceptaras venir para acá.
1: Es que ya tengo ganas de estar allí. Ya tengo ganas de estar allí, de verdad. Es como que un compromiso bonito el que se está haciendo, una labor demasiado hermosa con estos niños, y bueno, nada, merece ser apoyado en todos los sentidos.
2: Bueno, así es. Esperemos que en diciembre volvamos para acá, para la Fundación Madre Dominga. Bueno, por lo pronto nosotros vamos a despedir esta transmisión y que hemos hecho desde el municipio de Ezequiel Zamora, y devolvemos el contacto a los estudios de nosotros, Radio 101.3 FM, donde escuchas lo que es. Adelante, Luis.
1: Así es. Bueno, muchísimas gracias, José Ignacio Piñango, desde el municipio Ezequiel Zamora, como siempre, marcando la pauta, punto de informe, y nosotros radio en cada rincón del estado de Monagas que podamos estar y transmitir, allí estaremos, señores, y sobre todo con causas como estas que son tan hermosas y que, como dije, merecen ser apoyados en su totalidad. Son las 12:31, vamos a una breve pausa musical y al regreso leemos los titulares de punto de informe.
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1: 12:36. Vamos con la lectura de los titulares de Punto de Informe de hoy, 6 de octubre del año 2026. Nota principal: Monagas registró una reducción del 55% en administración de cargas durante el fin de semana. La carga se redujo de 8 a 4 bloques, pasando de 46 sectores afectados a 22, y el tiempo de interrupción del servicio se redujo a la mitad. En otra información, accidentes viales a cada rato. Los choferes y peatones que transitan por la avenida Miranda con Orinoco en el centro de Maturín aseguran que ya no hayan a qué santo rezarle al momento de circular por esta vía, debido a que la inoperatividad de los semáforos ha convertido este tramo de la ciudad en una fábrica constante de accidentes, especialmente en las horas pico. Otro de los titulares: detienen a pareja por grabar y difundir videos sexuales con menores de edad. Esto fue en el estado Zulia, y la pareja tenía un centro de tareas dirigidas. El hombre aprovechaba esta situación para grabar a los niños con sus partes íntimas. Tribunal Móvil brindó atención integral a transportistas en el terminal de Maturín. Misión Nevado activa quirófanos para esterilización de mascotas en Monagas. Son parte de los titulares que nos trae Punto de Informe el día de hoy. Vamos a una breve

30 minutos en tu programa Punto de Informe Radio, y para hoy estamos esperando la llegada de nuestra invitada María Fernanda Ramírez, directora del Instituto Autónomo de Consejo Nacional de Derechos de Niños, Niñas y Adolescentes, IDENA. Vamos a conversar un tema bien interesante sobre el cuidado de los niños. Estaba en una actividad, me acaban de avisar que ya está en camino y vamos a aprovechar este poquito tiempo que nos queda para realizar la entrevista. Entre tanto, vamos a otra pausa musical y con Los Blancos, El Barbero.

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1: 12:49, continuamos con más informaciones en Punto de Informe Radio. Esta vez lo hacemos desde el estado Sucre. Dice que crecida momentánea del río Manzanares en el municipio Montes generó alarma entre los habitantes de Cumanacoa. La tarde de este lunes, al visualizar el agua descender de la cabecera del río Manzanares, los habitantes de Cumanacoa se mantuvieron en alerta, y es que el paso de la onda tropical número 55 por la zona norte de la entidad generó precipitaciones moderadas a fuertes en el naciente del río, provocando el aumento de su caudal y recordando su fuerza a quienes aún habitan en el sector Las Trincheras del municipio Montes del estado Sucre. El aumento momentáneo del caudal inició aproximadamente a las 5:30 de la tarde sin generar afectaciones que lamentar. Esto fue en el estado Sucre. También tenemos desde Táchira que, por orden del Ejecutivo Estatal, Protección Civil Táchira emitió la prohibición de construcciones urbanísticas cercanas a aducción del acueducto regional debido a las emergencias generadas por explosiones súbitas en los últimos meses. Y Mérida se convirtió en un referente científico en Venezuela al lograr la primera crianza artificial del cóndor andino. Estas son varias las instituciones que trabajan de la mano de la conservación ambiental y que esperan el avance satisfactorio y la cría del polluelo mediante incubadora. Y en el estado Zulia continúan registrándose altas temperaturas y sensación térmica de aproximadamente 40 grados. Tras las fuertes precipitaciones del fin de semana, los pronósticos del INAMET sobre los cielos parcialmente nublados, persisten las altas temperaturas y la humedad en el estado Zulia. Son las 12:51. Vamos a otra pausa musical mientras esperamos la llegada de nuestra invitada del día de hoy.

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1: Una con un minuto en Punto de Informe Radio y ya le damos la más cordial bienvenida a nuestra invitada de hoy, la doctora María Fernanda Ramírez, directora del Instituto Autónomo del Consejo Nacional de Derechos de Niños, Niñas y Adolescentes, a quien le agradecemos haber asistido hoy luego de salir corriendo de una actividad. Bienvenida al programa, doctora.
2: Bueno, muchísimas gracias de verdad a toda la audiencia, a ustedes por haber esperado porque los visite una vez más y que ustedes siempre han estado dispuestos a abrir las puertas de las emisoras de todo el estado para seguir promocionando y garantizando los derechos.
1: Doctora, ¿cómo está la situación de los derechos de los niños, niñas y adolescentes en la actualidad en el estado de Málaga? Hemos visto noticias que vulneran los derechos no solo aquí, sino también en el estado Zulia. Y me gustaría saber cuáles son los pasos a seguir cuando esto está pasando en una comunidad y alguien teme denunciar.
2: Mira, recientemente veníamos de compartir con todo lo que es la Comisión de la Reforma de la Justicia Penal, que hoy en el estado Monagas se complace en atender tanto a la presidenta del Tribunal Supremo de Justicia, al fiscal superior, al ministro del régimen penitenciario y al defensor público general, para mostrarles cuáles son realmente todos y cada uno de los avances que Monagas ha venido teniendo en cuenta como una política de protección en el área social, pero también ajustada siempre a las normas legales. Y los he escuchado en cada uno de sus comentarios o de sus disertaciones. Y convencida estoy de que el sistema de protección del Estado Monagas está trabajando para garantizar, promover y llevar ese mensaje alentador sobre los deberes y los derechos que tenemos para con nuestros hijos. Si bien es cierto, aún quedarán pasos por seguir trabajando y construir que realmente ningún niño, niña o adolescente de nuestro Estado pueda sentirse vulnerado dentro o fuera de su núcleo familiar, en una institución educativa, en un centro asistencial, valga decirte que sí estamos convencidos que las políticas que ha instaurado nuestro gobernador a través del Estado Mayor de Protección que dirige desde la ciudadana esposa son acertadas. Recientemente nosotros estamos trabajando junto al Centro de Desarrollo de la Calidad Educativa para formar y garantizar que dentro de los espacios educativos sean climas de convivencia de paz, tal cual como lo establecen los manuales. Y con eso ya llevamos más de 230 postulados de manera voluntaria, profesionales del área de la docencia o del área, los maestros que son nuestra segunda escuela, para ser defensores escolares dentro de las instituciones educativas.
1: ¿Cuál es el papel de los defensores escolares?
2: Y ahí fíjate que lo mencionaba incluso ahorita el mismo fiscal. No necesitamos siempre resolver asuntos o conflictos que por desconocimiento nos revisten de un área de carácter penal, pero sí definitivamente hay organismos o instituciones de carácter administrativo que pueden brindar una orientación, una solución positiva. ¿Por qué? Porque lo que nosotros tenemos es que respetarnos, Luis. Exacto. Entre nosotros como ciudadanos de este país, en el ejercicio hasta de nuestras funciones públicas, yo debo respetarte no solamente como una servidora, sino tú como un ciudadano que necesite el acompañamiento y la asesoría. En el área educativa, constituir defensores escolares en las instituciones es para promover una cultura de paz y una cultura de respeto, una cultura de valores dentro de la institución y que promovamos a través de los distintos escenarios, campañas, planes municipales, planes educativos, campañas de difusión, incluso generar aspectos de servicio comunitario para nuestros estudiantes que están próximos a graduarse de bachiller en el quinto y el sexto año de educación media. con el propósito de que conozcan distintas formas de resolver algún tipo de conflicto o situación que les aqueja.
1: Ahora, doctora, cuando existe este conflicto, que está un niño bulleado, por decirlo así,
2: correcto,
1: o que está bajo amenaza de algún adulto,
2: correcto,
1: ¿cómo ese niño puede vencer el temor y denunciar esto?
2: Mira, pareciese que fuese una pregunta tal vez compleja para contestar, pero es que el niño, por su naturaleza de ser niño, de ser un adolescente, siempre va a tener miedo. Eso le corresponde a los actores de justicia o a los actores administrativos generar ese clima de que te sientas conmigo seguro.
1: Exacto.
2: Y si bien es cierto, tú pudieses inferirme y decirme, pero doctora, pero es que son los mismos adultos que lo vulneran, quienes los coaccionan para que no hablen. No quiere decir que dentro de las instituciones del sistema de protección no tengamos equipos con suficiente capacidad de poder generarle ese estado emocional de contención y que conmigo sí vas a estar bien.
1: Y
2: puedes hablarme.
1: ¿Cuándo es fuera de una institución educativa, doctora?
2: Eso también lo estamos reforzando a través de los defensores escolares. ¿Por qué? Porque así como existen instancias educativas, existen los comités de protección de niños, niñas y adolescentes adscritos a los distintos consejos comunales o comunas. Y allí estamos también de la mano con toda la Secretaría de Comunas del Estado, llevando un proceso de acompañamiento y capacitación para que los actores comunales puedan ayudar a un niño en cualquier situación de amenaza o peligro.
1: Doctora, ¿a qué se expone un adulto que vulnera la integridad de un niño?
2: Se expone a un delito muy grave.
1: Muchas veces la gente cree que no le va a pasar nada.
2: Que no va a pasar
1: y
2: nada.
1: Y siguen, insisten en vulnerar al niño, en causarle daño. Entonces me gustaría saber, en lo penal, ¿a qué se expone?
2: Mira, los delitos en contra de niños, niñas, adolescentes no tienen ningún tipo de medidas o de beneficios a nivel penal. Y valga decir que si bien es cierto, y lo mencionaban ahorita en la presentación de la comisión, la justicia es la garantía de que tú tengas una libertad plena. La excepción, la no libertad. ¿Por qué? Porque estás siendo imputado o fuiste el que generó una acción que revestía de algún tipo de delito que condujo a una privación de tu libertad, y debería de ser así. Entonces, el llamado siempre es a la reflexión. El adulto está para cuidar, proteger, resguardar la garantía de los niños, niñas y adolescentes, no para vulnerarlo. Y aunque pareciese un tema bastante trillado, es que ¿hasta cuándo van a decir que somos los responsables y que ese es nuestro deber?
1: Claro.
2: Los niños en muchas situaciones van a aprender hasta por observación. Si nosotros no somos lo suficientemente responsables y tenemos y gozamos de una moralidad intachable, ¿qué vamos a educar? ¿Qué vamos a educar para el futuro?
1: Lamentablemente nos decía esta mañana otro entrevistado que el tema de las pantallas también se está convirtiendo en un problema de salud, no solo mental, sino física.
2: El uso indiscriminado.
1: Porque a veces los padres dejan al muchacho, llegan tarde, a la mejor cuidadora es la computadora.
2: Es correcto, Luis. Pareciese que le hemos trasladado nuestra responsabilidad de cuido a una pantalla telefónica, pero podemos hablar, y lo decía recientemente el ministro de Educación, no deberíamos satanizar realmente el teléfono, porque el teléfono es una herramienta comunicacional.
1: Claro.
2: Pero ¿por qué no establecemos unas regulaciones oportunas para que nuestros hijos lo vean también como una herramienta para el crecimiento cultural, individual y de formación? O sea, pareciese que como sociedad siempre tenemos que buscar un culpable, pero no nosotros mismos.
1: Exactamente.
2: Cuando la instrucción o el deber propio es vernos a nosotros. ¿Qué estamos haciendo por nuestros hijos para que no usen de manera inadecuada un teléfono o se expongan a un universo dentro de las redes sociales que no es el más idóneo para su edad y para su desarrollo?
1: Hablando de edad, otro tema interesante es el tema de adultos mayores cuidando niños cuyos padres están en el exterior.
2: Mira, digamos que ese es el tema más álgido. ¿Por qué? Porque, mira, aunque no lo podamos entender, el éxodo o la masiva salida de nuestros connacionales a otros países en búsqueda de los distintos sueños para no identificar un territorio, y dejar a sus hijos a cargo de los abuelos, los cuales para mí han venido a formar parte de un proceso, digamos, de amor. Pero es que allí vamos. Papá y mamá son los garantes de regular los procesos conductuales de nuestros hijos. Pero ¿para qué está abuelo? Abuela está para consentir, claro, para reír, para jugar. Abuelo no está para educar.
1: Ya crió.
2: Ya crió. Y como nos dicen nuestros abuelos, entonces, ¿qué ocurre? Que hemos tenido un choque en la garantía del cumplimiento de la responsabilidad de crianza, que lo está ejerciendo de manera provisional nuestros abuelos, pero que ya criaron y que ya, tal vez pudiesen estar cansados, tal vez pudiesen no tener las mismas herramientas para generar conductas, hábitos, límites y regulaciones, o simplemente están enfermitos. Nosotros tenemos abuelos que tienen algún tipo de necesidades a nivel de salud y que no están a las necesidades propias, por lo menos de un adolescente.
1: Exacto.
2: Que está por descubrir tantas cosas que están en su entorno. Ha sido duro.
1: Me imagino. Doctora, me gustaría que le diera una recomendación a los padres y también a los muchachos que nos están escuchando en materia de prevención. ¿Cómo prevenir el tema del maltrato? ¿Cómo denunciar de manera anónima en las comunidades también? Porque mucha gente tiene miedo. Yo escucho que a ese muchacho le pegan, pero yo no me voy a meter en eso porque me puedo meter en un problema yo. Entonces,
2: fíjate, el fin de semana, recientemente, en un sector de aquí, de uno de nuestros municipios del estado, tuvimos la denuncia a través de actores sociales, digamos, los mismos vecinos o comuneros, como ellos suelen identificarse, sobre una situación que aquejaba a un grupo de hermanos. Y valga decir que la situación revestía de implementar incluso medidas de protección y se dictaron. ¿Y qué ocurrió? Que pudimos, y aunque pudiésemos generar un aspecto de crueldad, vamos a ponerlo de crueldad, ay, ¿por qué están haciendo esto? ¿Por qué separan a mamá? ¿Por qué esto? Si esto es un problema social, sí, pero es que no deberíamos estar atendiendo las situaciones de manera correctiva si estamos promoviendo los derechos. No deberíamos estar atendiendo a la familia de Luis o al núcleo familiar de Luis con sus hijos cuando existen instituciones a las donde puede ir Luis con su esposa a pedir acompañamiento y ayuda. Yo estoy teniendo una situación conductual con el grupo de mis hijos y yo necesito que usted me dé algunas herramientas, doctora. Tal vez yo no estoy sabiendo dirigir conductualmente a mis hijos. Bueno, vaya al IDENA, vaya al sistema de protección, vaya al Consejo Municipal de Derecho de cada municipio, que en nuestros 13 municipios está constituido. Vaya al Consejo de Protección, acérquese a las instituciones que atienden de manera municipal al grupo de mujeres y familias. Allí usted va a encontrar distintos planes y programas municipales que estamos afianzando para que tengamos una ruta de, tal vez, en un mejor dicho, cómo ser padre ante todos estos escenarios. El uso indiscriminado de las redes, la exposición masiva a situaciones a nivel comunitarias que tal vez no entendamos, al que yo como abuela tengo a mi grupo de nietos, ¿ok? Y también conozco a mi hija que tiene al otro grupo de los hermanos. Vamos a pedir ayuda. O sea, debemos buscar escenarios positivos para que no sigamos generando ese clima de hostilidad, de revictimizar a la familia. No. Exacto. Deberíamos hacerlo.
1: Perfecto. Doctora, lamentablemente el tiempo,
2: es muy corto aquí, sí, pero es muy bueno.
1: Exacto, de calidad. Pero vamos a estar pendientes para otra entrevista con más detalles y más de estos temas interesantes que a la gente les importa escuchar.
2: Ustedes saben que el IDENA, o el Instituto Autónomo Consejo Nacional de Derecho en el Estado Monagas, va a estar siempre dispuesto a llevar grandes y buenas prácticas que garanticen y mejoren a nuestra infancia monaguense. Claro que sí, sin lugar a dudas.
1: Bueno, doctora, le agradezco de verdad haberse tomado el tiempo para venir rápido para esta entrevista. Y bueno, quedamos pendientes con una más.
2: Muchísimas gracias a ustedes. van a contar siempre con nuestro apoyo.
1: Así es. Amigas y amigos, esto ha sido todo por el día de hoy. Les recordamos que en la dirección general de la estación está Leonardo Zurita, en la producción general María Victoria Méndez, en la coordinación general Luis Brito, en los controles el Junior Pérez, y ante los micrófonos desde Punta de Mata estuvo José Ignacio Piñango, y aquí en Maturín Luis Bustamante, CNP 24288. Nos escuchamos mañana vamos a tener a dos damas rosa, todo esto con relación al mes de octubre, el mes rosa, así que nos escuchamos mañana.
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11: Una y 21 minutos. 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
2: 2 y un minuto. 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
1: Hola, mi gente hermosa, por acá Gladimar
2: y Anderson del grupo Caru. Queremos saludar a todos los seguidores en el estado Monagas.
3: Recomiendo yo Luis Mateus en Monagas con el asiático del vallenato, Luis Brito. Oye, tocayo Lucho. Luis Mateus por acá le envío un saludo muy especial.
4: Me alegra saludarlos en esta oportunidad. Para toda mi gente de Maturín, con mucho cariño, los quiero mucho de corazón, Rafael Santos Díaz. Mi corazón es tuyo y a sonar.
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1: De esta manera iniciamos este sentimiento hecho canción a través del dial 101.3 FM de Nosotros Radio. Bienvenidas y bienvenidos todos a esta hora de la tarde. Todo el equipo ya está listo, preparado para llevarle lo mejor de la música vallenata. Ahí está, Junior, para que lo vuelvas a echar a perder.
2: Eso, eso.
1: Ay, tan lindo. El señor Leonardo Zurita desde la dirección de la estación. María Victoria Méndez en la producción general de la estación. Este servidor en la producción de este programa y, por supuesto, en la coordinación general, acompañado del señor Ángel Cascarrabia Díez. Ya no es DJ Melena, ¿no? Chachi. R. Chirelli. Parece hermano de Juan Mari. Gracias al equipo de anunciantes que nos acompaña tarde a tarde.
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3: ¡Sí!
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1: 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Saludamos por ahí el que llaman Fernando Alcalá. Siempre conectado por ahí el que llaman Fer. El hombre de Samba Show, ¿no? Una cosa, Fernando. Sí, señor. Vamos a seguir disfrutando de buena música a esta hora. Llamamos a mi compadre Diomedes Dionisio Díaz, que estará este 30 de octubre en la capital de la República. Caracas, agarra dato para el domingo, bicho feo.
5: Uno, uno.
1: Me olvidaste, lo dice Diomedes Dionisio.
6: ¿Quién?

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1: Mira los arreglos del maestro Jimmy Zambrano. La voz de Jorgito Celedón, acompañado del salsero Víctor Manuel, sonando a esta hora. No todo puede llamarse amor. Tremenda pieza espectacular que usted puede dedicar, puede expresar y puede compartir con cada uno de nosotros aquí en la Casa del Vallenato en Monagas.
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1: Y señor, caracha, cámara. Mira, saludos para el que llaman Frank Caraballo. ¿Dónde andará? Está en sintonía, conectado por ahí, ¿vale? ¿Ah?
2: En el cuartico de los juguetes.
1: Saludos para Robert Sivali. ¿Cómo estás tú, guapetona? 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Levanta caído, sí señor. Está también María Pérez conectada con nosotros por ahí disfrutando. Paola, la que controla, también está por ahí. Mi hermano querido, el que llaman Hot Daniel, el hombre del imperio del café, conectado con nosotros. Joana González, Joana, ¿cómo estás? ¿Qué va? Yo, gracias a Dios, no sufro esos percances como tú. Ella sí tiene esos percances, yo no.
3: ¿Qué pasa?
1: Ella siempre con sus cosas. 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Ah, no, adiós, Coroto, pero ahí está mi rey. 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
1: 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Ay, porque eres así, vale.
3: ¿Eres especial?
1: Sí, especial. Tú eres especial para nosotros.
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1: 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Mira, a ver, por acá, Juliana, mi amor, ¿cómo estás? Juliana está en Punto de Mata, saludos para Juliana, para Carlos. Jamás de los jamases, Juliana, jamás. Saludos para Valeria, para Isolina, también para la señora Rosa, siempre conectados a la señal de nosotros, Radio 101.3 FM, donde escuchas lo que eres. Mira, está conectada nada más y nada menos que la que llama Lucimar Tali, Junior Press. Lucimar, voy a música porque tengo que ir para el frente ahora, ¿oíste? Vamos a seguir disfrutando, 2:28. Ahí está el señor Silvestre Dangón, la acordeón de Lucas Dangón. El tema se llama Las Locuras Mías, sonando aquí en la Casa del Vallenato en Monagas. Sentimiento.

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1: Ahí está la voz cristal del vallenato, Nelson Velázquez. Esta pieza espectacular la quería escuchar, Juliana. Soy de ti. Espero que la haya disfrutado con toda la alegría y el cariño del mundo en nombre de todo el equipo de Nosotros Radio. Por cierto, saludos para el pana Carlos de parte de Junior. Un saludo a Junior ahora porque... Saludos para el pana Carlos, ¿vale? ¿Eh? Siempre activo también desde Punta de Mata.
2: ¡Aló, amor!
1: ¿Qué pasó, mijo?
2: ¡Hola, Chino!
1: ¡Hola, bebesa!
2: Chino, estoy molesta contigo.
1: ¿Por qué, mijo?
2: Chamo, tú sí eres más duro que el pecho de Superman.
1: No, vale, ¿qué pasó? Yo soy dadivoso, ¿vale? Por
2: qué
1: favor.
2: ¡Qué mentiroso eres!
1: No, mira, pero esta es una marina de maracucha.
2: ¿Sabes qué? Más tarde te llamo.
1: No me llames, yo te llamo, mijo. Esta es una marina de maracucha.
3: Las sandalias.
1: Las sandalias. La chancleta, muy bien. Mira, saludos para Stephanie Flores. Stephanie, gracias por estar conectada a nuestra programación por acá. Melody, papá. Está Melody por ahí activa. Gracias por estar conectada a la señal de Nosotros Radio. Nos dice por acá, ven a comer hallacas. ¿Dónde están esas hallacas, mija? Oh, para ir a probar esa hallaca. ¿Dónde está? De una vez. Bueno, por cierto, hoy nos hicieron llegar un almuerzo espectacular. ¿Qué tal, Junior? Junior dijo, no me quiero ni levantar. Ahorita la negra no le guarda comida a Junior pensando. Hablando de comida, chicos, saludos para Milagro. ¡Eso! Saludos, señora Milagro. Nuestro cariño con usted igualito. Mira, Milagro te trajo el combo. No, tampoco, también te dejó sin nada.
3: Ya no se dice el pute.
1: Ahora se dice Milagro. Saludos para Yorkis. Yorkis conectado también a esta hora. 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

0: 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Saludos para Rivas. Rivas será, a ver. Gracias, Riva, por estar conectada a la señal de nosotros a esta hora de la tarde. ¿Quién más se conecta por acá rapidito para seguir saludando? Saludos para mi pana Daniel Landaeta, ¿vale? Hoy está de cumpleaños. Sí. Mi pana Daniel Landaeta, que Dios te bendiga, pana mío. Está preocupado Daniel Landaeta, no sabe quién le puede hacer la torta. Así que un abrazo grande para mi pana Daniel Landaeta. Hoy arribando un año más de vida en nombre de todo el equipo de Nosotros Radio.
1: Vamos a entonar una canción.
0: Ajá.
1: Que cantemos. Vamos a festejar con emoción.
0: Por lo menos sabemos que la torta va a estar y las empanadas también. Saludos para el pana Jesús Jaramillo a esta hora. 2:41, seguimos rodando buena música. Rubén y Alvis. De Vallenato 2000. El tema se llama Aún te amo. Beru, espero que lo disfruten.

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1: Lo dice, ¿ah? ¿Qué pasó? ¿Cuándo? Lo dice el señor Omar Geles. Las redes del amor, las razones del amor. ¿Cómo dice? ¿Cómo dice? A ver.
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1: La del Junior. Qué sabroso, vale. Saludos para mi pana Margarito, conectado a esta hora de la tarde. Te llaman Margarito Country Club. Gracias a nuestra gente que está conectado a través de Rumbera Network 89.5 FM, también allá. Sí. Por cierto, hay que felicitarlo a nuestros hermanos. Se llevaron este fin de semana el Chaima de Oro. Así que a toda su directiva, a todo su equipo, queremos felicitarlo. Sin duda alguna. Esto se trata de la hermandad de la radio. Sí. Allá de esa ya no hay, ¿no? No hay ni siquiera en la Juncar y la Bolívar. Por cierto, familias pendientes, prevenidos a los amantes del deporte. Porque por ahí se vienen entonces los partidos de Marinos. Sí, señor, nuevamente tomaremos en el estado Monagas a los juegos del básquet. Los amantes del básquet vienen. Marino, Marino. Así que se vienen por ahí los muchachos de Marinos de Anzoátegui. Qué bueno, qué sabroso compartir a esta hora. Vamos a seguir disfrutando de lo mejor de la música. No, chama que ve. Acaban de, por cierto, ya está Lucho ya activo, ready. Ya Lucho anda ready. Por cierto, por aquí le mandan saludos al doctor Saldivia. Sí, señor, saludos para el doctor Saldivia también, parte y amigo de la casa, ¿vale? ¿Eh? Mi gran amigo, el doctor Saldivia. Nuestro cariño, aprecio y respeto para usted, doctor. Un abrazo grande. Vamos a seguir disfrutando. Llamamos al señor Miguel. Por cierto, nuevamente va a ser abuelo Miguel Morales. Nuevamente, o tatarabuelo. ¿Qué se le dice al papá del abuelo? Tatarabuelo. Nuevamente, Samuel Morales salió. Samuel Morales parece más bien hijo de Diomedes, chico, porque es muchacho. Ya lleva tres ya. Y tiene 20 años. Por favor, mi compay. Esa, Samuel Morales, Miguel Morales, otra primavera. Ya venimos con mucho más de la Casa del Vallenato en Monagas, Sentimiento y Acordeón, en el dial 101.3.
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3: 3:02. 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
1: Seguimos en vivo compartiendo, disfrutando cosas que pasan cuando estamos en vivo totalmente a través de Nosotros Radio 101.3 FM, la casa.
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1: Del vallenato en Monagas.
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1: Sí, señor. Así que si quieres vender entrada, habla conmigo mejor, porque... porque esta es la casa del vallenato, compa. ¿Qué pasó? Y tampoco por allá nada. No funciona. Ya a esta época ya estaban en todos lados. Los puntos activos. Hasta la rotativa andaba ready ya está en esta época. Saludos a esta hora de la tarde. A ver, pim pum pam. Por ahí está nuestro pana Farías. A las 4:30. Plomo, eso va. Sí va, mano mío.
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1: El que está, el que llaman Faría, ¿eh? Excelente carpintero, por cierto, recomendado, el pana Faría.
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1: Ustedes dirán, yo estoy, que estoy trabajando por aquí también, muchachos. Porque este trabajo de ustedes, me dijeron en la mañana, de responder los grupos, los mensajes del grupo de operaciones. Ay, madre, y dijera yo, ay, a que yo me vuelvo a salir. Puchecito más mal criado, chicos.
3: Mal criadito.
1: Ay, María, vale. Saludos para Jessica. Jessica, mi amor, ¿cómo estás? Saludos para Jessica, Cuchitura. Gracias por estar conectada a esta hora.
4: Especial, especial.
1: Algo así. Algo así, especial, compadre, especial.
4: Y si te sales para afuera, yo lo grabo y después tú
1: entras. No, así, yo creo que eso es lo que está esperando Junior para terminar de montar la cuña. Que nos salgamos para afuera. Y la negra espera, la negra preocupada. Ay, ese muchacho anda caminando, vendiendo perfume. Y él sentado aquí. Por cierto, buena información. Usted, si quiere andar perfumado, oloroso, porque no, vale. Eso, ahorita se monta en ese transporte público y anda por ahí. Dijera el otro, hediondo a Bolivia, compadre. No puedes andar así. No, Jesús Marcano, por favor, no. Pues compre estos perfumes. Tenemos una información muy importante. Así que, ¿vale? ¿Cómo que se llama el perfume?
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1: Para que ande siempre con esa piel delicadita y bien perfumado. 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Mira, lo que sí quiero recomendarles también, si usted ya tiene, ahorita que gracias a Dios está implementando nuevamente los trabajos de petróleo, de seguridad, y hay que andar bien cuidado su personal, usted necesita comprar, pero comprar con gente de calidad, y yo le tengo la solución.
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1: Ellos presentan el próximo artista que estará junto a Diomedes Dionisio Díaz el 30 de octubre en Caracas. Se llama Hernaldo Barrera Jr. Hernaldo Barrera. Para mi gran amiga Ofelia Álvarez en la capital mundial del vallenato, Valledupar, en sintonía. Si nos peleamos, dale guaya, cuchito.

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1: Ahí está el desaparecido Jesús Manuel Estrada con los Diablitos del Vallenato. El tema se llama Sueño de Olvido, ¿eh? Tremenda pieza. Saludos para mi prima Yaidelis Mota, conectada por ahí. Gracias. Oyo, sí, porque estábamos escuchando aquí un trabajo estratofáuticamente estratofautado. Gracias, Cuchitura. Señor. Mira, un besote gigantesco para nuestra gran amiga Emilia de Creaciones Mi Angelito, ¿vale? Conectada. Por cierto, Junior, este 17 nos vamos para Punta de Mata. Este 17 tenemos el Festival de Minitecas, primer Festival de Minitecas

0: punta de mata y el tejero. Cada una demostrando show, espectáculo, animación, profesionalismo, puesta en escena y mucho más. En la cueva de los grandes eventos de Punta de Mata, la Ensenada del Moriche será el epicentro de gala donde demostraremos que juntos somos más. Así que un evento patrocinado por Failán. 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Y el ETD. No, vale, por el gremio de minitequeros de Punta de Mata. Gracias, por cierto. Chavo, tantas voces que tienen esa gente minitequero, chicos, y agarraron la mía. Ah, presupuesto, ¿verdad? Bueno, vale más que agarre la mía y no las de ella. Por favor, vale.
1: Sí, ¿cómo no?
0: Por favor, chicos. No, vale, no, no. Marinés, por favor. Saludos para Marinés. Mira, hablando de Marinés, quiero saludar a, que no le he saludado, por cierto, mi gran amiga, la señora Luisa León. A esta hora debe estar sentada en el porche, compay. Tomándose con una taza de pertre. Tomándose un guarapo, mi hermano querido. Así es, mi amiga la señora Luisa León debe estar ahorita en casita tomándose un café, el cafecito de la tarde, pero en sintonía de Nosotros Radio. Qué bueno, ¿eh? Nuestra señora amiga Luisa León, nuestro cariño, aprecio y respeto. En nombre de Junior, de Ángel y de este servidor, le hacemos llegar este cariño. Sí, señor, la señora Luisa León, claro. Claro. La señora Luisa siempre está conectada con la programación desde bien temprano en sintonía. A ver, ¿qué pasó, mi comadre querida? Ahí está mi hermana. Mi hermana está por allá buenísima trabajando y en sintonía de nosotros, compadre. A ver, ¿quién más se conecta por ahí? Amén, amén, prima. Y ajá. Nuestra amiga Ofelia desde Valledupar, conectada también con nosotros. Recuerda que estamos en vivo. A ver, saluditos para... ¿Ah? No.
1: Es
0: en vivo, por favor, ¿vale?
2: Y ajá.
0: Mira, saludos, te envía Delian. Saludos para nuestra gran amiga Delian Reyes. Delian, tú te metes en TikTok y tú no sabes cuál es el TikTok de ella oficial. Amor bonito, amor lindo. Ay. Pero qué bueno que siempre... ¿Sabe lo más importante? Que siempre tiene el amor presente. Así que nuestra gran amiga Delian Reyes, nuestro cariño, aprecio y respeto para usted.
2: Y ajá.
0: Mira, chamo, y Alexander nos trajo ayer la... Alexander, ¿será que se le olvidó que estamos en el mes de las brujas, compadre?
1: No trajo nada.
0: No, vale, te tiene engañado, vale. Según él. Según él, compadre. Mira, ¿dónde vas? Deje eso ahí, compadre. Mira, vamos a seguir disfrutando a esa hora. Llamamos al escenario entonces a los gigantes del vallenato. Junior, tú sabes que yo le escribí, ella me dio su número, yo le escribí y después me preguntó, ¿quién? ¿Quién eres tú? Ahí está Daniel Calderón y los gigantes del vallenato. ¿Quién eres tú? Sonando a esta hora de la tarde aquí en la Casa del Vallenato en Monagas, Sentimiento y Acordeón. 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

0: Esta canción la solicitó mi amiga Zoraida. Un besote gigantesco para usted desde acá hasta allá, casita, donde se encuentra Zoraida a esa hora tomándose un cafecito, pero en sintonía de nosotros Radio. 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
0: 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Mira, ahí está en sintonía nada más y nada menos que mi alto pana, DJ Fran. Chacamán de peso, casi nada. Llaman Fran Chacamán, conectado por ahí. Saludos para él y para mi alto pana, Mr. Johnny. Están activos, ready nuevamente por ahí los muchachos de Chacamán de peso. Cierto, ya andan ready otra vez con los platos por ahí, así que si ustedes quieren tener una rumbita, ahí están los muchachos de Chacamán. A ver, Jennifer, ¿cómo estás, Jennifer? Saludos, Osmeli, gracias por estar conectada, Osmeli. ¿Quién más se conecta por ahí? Nuestra hermosísima Marinés Rivas, nuestra voz imagen conectada con nosotros. Marinés Rivas. A ver, ponme un tema que pegue. A ver, ¿cuál será? ¿Cuál quieres? Y nosotros te complacemos a la velocidad del sonido. Vamos a seguir disfrutando entonces mientras llamamos nuevamente a Nelson Velázquez, la voz cristal del vallenato, cuando conformaba la agrupación de Los Inquietos. Te quiero así, el acordeón de Emerson Plata. Ya venimos con mucho más de la Casa del Vallenato en Monagas.

Ahí está entonces la voz cristal del vallenato, Nelson Velázquez. Seguimos disfrutando, llegamos a la parte final por hoy, pero mañana volveremos con lo mejor de la música de este folclore que expresa el sentimiento a través de las melodías musicales. Esas melodías que van directo al corazón y que expresan ese sentimiento ejecutado con un instrumento llamado acordeón, acompañado de una caja, una guacharaca, y se expresa estas letras que hablan del amor real, del desamor, y por supuesto que acompañan a cada hogar de Monagas entre 2 y 4 de la tarde por aquí por la señal de nosotros, Radio 101.3 FM. Nos vamos, hasta mañana. Ya viene por ahí los muchachos entre gaitas y gaiteros para encender la mejor temporada del año. Esa temporada que huele a yaca, huele a pan de jamón. Se siente ya nuevamente la esencia de la pintura en los hogares, la unión familiar y por supuesto el cariño de la radio en Monagas hecha canción. Por supuesto, nosotros estamos listos para alegrar tus tardes con la música decembrina, esa música que prende la fiesta en la radio monaguense, por supuesto, entre gaitas y gaiteros. Luego, la información más completa llega de la mano de Eudis Marín a las 6 de la tarde con Habla la Calle. Y por supuesto, a las 7 cerramos nuestra programación hasta las 9 con el señor Alexander Amarista Roca, de Poco Gente, con Sin Fronteras. Todo esto acompañado del señor Ángel Dix desde los controles. Nos despedimos, el equipo de trabajo que me acompaña a esta hora: Leonardo Zurita en la dirección, María Victoria Méndez en la producción. Este servidor acompañado de Ángel Dix, mi nombre es Luis Brito, el mismo asiático del vallenato. Ustedes pueden seguir en sintonía de nosotros, Radio 101.3 FM, a través de www.nosotrosradio.fm y a través de todas nuestras plataformas para que se sientan o estén conectados a nuestra información. Recuerda que se vienen por ahí ya los partidos de Marino en la señal de nosotros, Radio FM, porque aquí escuchas lo que eres. También se vienen muchísimas sorpresas con ustedes, pendiente de nuestra plataforma, para que estén al pendiente y estén informados de todo lo que se vivirá pronto, pronto a través de nuestra estación. Nos despedimos. 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Será hasta mañana, Dios mediante.

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3: 4 y 2 minutos. 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

0: Muy buenas tardes, que tenga toda nuestra audiencia, la gente que nos sigue, la gente que nos escucha a esta hora, cuando son las 4 y 12 minutos. Estamos en vivo, calientico, con nuestro amigo Ángel Disc en los controles. Y bueno, de nuevo llega a través de esta vía de las ondas de radio y también de internet, sí, a través de nosotros radio.fm y el dial de señal abierta 101.3 FM, su programa Entre Gaitas y Gaiteros. Aquí en nosotros radio, que estamos bajo la dirección general de Leonardo Zurita, la producción general de María Victoria Méndez y la coordinación general de Luis Brito. Como le dije, pues en los controles está Ángel Disc y para ustedes en la conducción de este programa, nuestro compañero Víctor Cepeda, que está prevenido al bate, está en el círculo de espera. Debe estar esperando el bus. Y Richard Ávila, que estaremos amenizando este su programa del día de hoy y todos los días a esta misma hora a través de esta emisora de éxitos. Y bueno, nosotros iniciamos el día de hoy, hoy martes 6 de octubre, como le dije, calientico pues en la pista. Y lo iniciamos con una, con dos gaitas bien buenas, pero tenemos que hacer la introducción ahora. Hoy en nuestro programa está dedicado al Festival Una Gaita para el Zulia. El Festival Una Gaita para el Zulia fue un festival muy famoso que se impulsó en la ciudad de Maracaibo, en todo el estado Zulia, por el patrocinio de Industria Pampero. Fue muy famoso, conocido, fue transmitido por canales de televisión, específicamente por Radio Caracas Televisión, y se inició en el año 1984. Allí pues estuvo al mando de este gran esfuerzo musical de promoción de la gaita. Ahí había, era puro trabuco, compadre. Ahí lo que estaba era los principales grupos gaiteros debatiéndose quién era el que cantaba la mejor gaita, y estuvo dirigido por Miguel Delgado Esteves. Esa primera edición se celebró en 1984 en el Círculo Militar de Maracaibo, donde se reunieron las agrupaciones gaiteras más importantes y premiadas del momento, los grandes ligas del género, pues, como decimos. Y escuchamos hoy, ¿verdad?, una de las piezas, acabamos de escuchar dos piezas. Este festival duró hasta el año 1990 y pues fue una gran ayuda para expandir la gaita zuliana, no solamente en Venezuela, sino fuera de nuestro país. La primera que escuchamos fue La Gaita Que Yo Te Canto. Esta gaita, que participó en el Festival Una Gaita para el Zulia del año 1984, fue una creación de Luis Oquendo Delgado, un gran compositor de gaitas venezolano, e interpretada por la gran voz de Jesús Terán Chavín, que se nos fue hace poco tiempo, se nos fue Jesús Terán Chavín hace como 4 años, desapareció de este plano terrenal, y bueno, debe estar cantando por allá con Los Ángeles, digo yo. Y Terán Chavín, Jesús Terán Chavín, cantó esta gaita con la Universidad de la Gaita. Esto, como les dije, fue en el año 1984. Seguramente ustedes, vamos a subir un poquito para escuchar aquí.
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0: Y con la aureola del sol, sobre todo en el verso, en la estrofa de la gaita, en el coro, se nota pues un gran despliegue poético de Luis Oquendo Delgado, que evoca mucho la poesía de Udón Pérez, de Rafael María Baral, dos grandes poetas zulianos, y esta gaita pues trata como de hacer una aproximación a esa poesía de principios del siglo XX, ¿no? Esta gaita la acompañamos el día de hoy, ¿verdad?, con la segunda que sonó y que es bien sabrosona. Seguramente ustedes tienen mejores referencias de esta gaita, que se llama Calles Viejas. Esta gaita Calles Viejas es una gaita que está compuesta por Neguito. Vamos a ver qué dice Neguito aquí.
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0: Las calles viejas, y entonces, pues toda ciudad tiene calles viejas, tiene calles emblemáticas y además que tiene nombres bastante simpáticos, ¿verdad? Nombres que a veces encierran un significado que mucha gente no conoce. Entonces allí, Abdelago Borja, Neguito Borja, con el grupo El Gran Coquibacoa, que canta esta gaita, fue la ganadora del Festival Una Gaita para el Zulia del año 1984, relata pues estos nombres pintorescos de calles en la ciudad de Maracaibo, Y bueno, aquí también en Maturín tenemos esas calles emblemáticas, ¿no? Por ahí algunos conocen algunas calles, ¿verdad? Bueno, ustedes nos van a decir, si usted está escuchando en vivo este programa, usted nos puede decir cuáles son esas calles emblemáticas. Lo puede hacer a través de el teléfono 0426-290-9256 y nos dice cuáles son esos nombres de las calles emblemáticas. Y esta pues es una composición bien interesante, bien guapachosa, sabrosa, del Gran Coquibacoa, que data del año 1984. Nosotros vamos a seguir, ¿verdad?, con este carrusel de gaitas sabrosas del festival Una Gaita para el Zulia. Ahorita vamos a escuchar la que viene. Es Cómo No Voy a Cantar. Esta es una excelente gaita que a lo mejor muy poca gente fuera del Zulia conoce. Es una gaita muy zuliana. Fue compuesta por José Barrero y Jack Pérez, y además la interpreta el mismo Jack Pérez con Estrellas del Zulia. Esta es una gaita que se llama Cómo No Voy a Cantarte. Escuchemos.

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3: Ajá, y aquí estamos de vuelta con esta gaita sabrosa, además. Nítida, nítida la gaita, pues. Ángel ha hecho un esfuerzo. Ángel Disc, un esfuerzo por tener las versiones de mejor calidad de la gaita, porque como lo estamos conversando, pues hay gaitas que no se encuentran con una muy buena calidad, pues, pero Ángel ha hecho el esfuerzo de llevarnos, de regalarnos, pues, estas versiones que tienen la mejor de las calidades para que escuchemos con nitidez cada uno de los instrumentos, la voz de los cantantes, los coros. Fíjate, tanta nitidez allí, ahí vi tanta nitidez que escuché la, no la había escuchado, en la versión de ¿Cómo no voy a cantarte?, que canta Jack Pérez, escuché uno que estaba desafinando. Bueno, yo no soy quien soy, tenga un gran oído musical, pero sí se oía a alguien que estaba fuera de tono allí, en el coro, ¿no? Estamos escuchando esta segunda gaita que escuchamos ahorita, se llama Mi Jardín Florido. Estamos hablando de las gaitas que concursaron en el Festival Una Gaita para el Zulia de 1984. Yo dije hace minutos, voy a corregir, que la ganadora fue Calle Vieja. No, Calle Vieja fue el segundo lugar. Ahora que recuerdo muy bien, no, es la ganadora es una que todavía no hemos tocado. De repente, cuando la tengamos en al aire, va a estar aquí Víctor para que nos hable mejor de esa gaita. Ya le vamos a decir. Esta gaita, Mi Jardín Florido, que es la última que escuchamos ahorita recientemente, es una de las piezas más emblemáticas del género zuliano. Fue compuesta por don Eurípides Romero, el mismo compositor del Negrito Fullero y de Fiesta Decembrina, que son dos himnos de la gaita, muy conocida en la gaita zuliana en Venezuela, sobre todo. Y está interpretada por Cardenales del Éxito, en la voz de Carlos González. Y como ya le dijimos, es una gaita del Festival Una Gaita para el Zulia de 1984. Si nos damos cuenta, cada una de las gaitas que estamos escuchando en este momento fue la primera edición del Festival Una Gaita para el Zulia. Todos los grupos, hasta ahora hemos escuchado la Universidad de la Gaita, por otra buco, pues. Escuchamos el Gran Coquibacoa, escuchamos Estrellas del Zulia, que en ese momento era uno de los principales grupos de gaitas en Maracaibo, y escuchamos el Cardenales del Éxito. Fíjense ustedes, todos estos grupos de primera línea, y se esperaron en buscar una gaita que fuese inspiradora del sentir zuliano, porque el festival, pues, se llama Una Gaita para el Zulia. Por lo tanto, se esmeraron en que el tema que abordaron los compositores se refería a la identidad zuliana, a las costumbres zulianas, a lo maravino, a la costa oriental, y entonces por eso vemos este tipo de letras en estas interpretaciones, en estas piezas que participaron en este festival. Nosotros vamos a seguir con las gaitas que participaron en este festival Una Gaita para el Zulia del año 1984, y ahora vamos a escuchar una pieza que fue compuesta por Hermes Chacín y fue interpretada por un gran grupo zuliano que entiendo que ya hoy no existe. Se llama el grupo Santanita. Fue cantada, aquí vamos a escuchar a Hermilio Suárez interpretando esta gaita en el festival Una Gaita para el Zulia, y se llama Nuestra Identidad.

Así es, y acabamos de escuchar la ganadora del festival Una Gaita para el Zulia del año 1984, compadre. Ahí está la fanfarria, esa era. Una Gaita para el Zulia. Así se llamaba precisamente la gaita, o sea, llevaba el nombre del festival. Yo no, aquí no entiendo cómo es que permitieron eso en el festival, pues el festival se llamaba Una Gaita para el Zulia. Digamos que no debió haber existido una gaita que se llamara así, y finalmente fue la ganadora. Aquí es una excelente gaita, por supuesto, una gaita bien interpretada, bastante bonita, compuesta por William Atencio. Se llama así, Una Gaita para el Zulia. Y canta este grupo, pues es uno de los grupos más conocidos de la gaita en todo el país. Se trata de la agrupación Rico Morales, y quien la interpreta, ahí escuchamos esa voz. Ahí vemos ese timbre, cómo se sostiene allá arriba, el timbre de Fernando Rincón, el gaitero del amor. Canta tantas gaitas dedicadas al amor, y esta voz tan característica, ¿no?, del gaitero zuliano. Se dice mucho que Fernando Rincón, que se parece mucho el timbre de voz al de Enrique Gotera. Ciertamente, a veces uno no sabe identificarlo. Si no conoce quién es el que está interpretando la canción, es difícil a veces saber quién es el que está interpretando, si es Fernando Rincón o Enrique Gotera. Y hay quienes dicen, pues, que Enrique Gotera imita el timbre de Fernando Rincón. Yo no creo que ninguno se lo imite a nadie, pero el primero fue Enrique Gotera. Enrique Gotera fue el que se estrenó en la gaita zuliana. Tiene mucho más kilometraje que Fernando Rincón. Pero estamos ante uno de los intérpretes de la gaita venezolana, que creo que siempre tocó con Rincón Morales, ¿no? Fernando Rincón, creo que además es familia del Negro Rincón y de los propietarios de la agrupación Rincón Morales. Pero quiero que tomemos el peso de esta voz.

Yo creo que el plus de esta gaita es precisamente la interpretación de Fernando Rincón. Yo creo que incluso evento que se desplegó en el año 1984, fue la primera edición de una gaita para el Zulia del año 1984, tuvo una competencia feroz. Hay que recordar además cómo fue. Vamos a esperar que llegue Víctor y vamos a echar ese cuento mejor, que ya viene por ahí en camino. Parece que lo paró una alcabala porque traía de contrabando unas mandocas de allá de Santa Bárbara, que venía o venía de Tucupita, y lo dejaba.

0: Blanca, que bueno, terminó siendo, quedándose prendida en lo que es el playlist de toda la vida de la Gaita Zuliana, o Cómo No Voy a Cantarte, ¿verdad?, de Jack Pérez. Pero aquí escuchamos pues esta interpretación, que fue finalmente la ganadora de la primera edición del festival Una Gaita para el Zulia del año 1984. Chicos, yo estaba pequeñito en ese momento. Yo creo que fueron los años, no sé si, a ver si recuerdo bien, fue cuando pasó el cometa Halley. ¿Cuándo fue ese año? Fue como en el 82, 83. Estábamos ahí en los años del cometa Halley. Recuerdo que en Venezuela pues se creó toda una generación de cantantes a la que se le llamó la generación Halley, que era de música pop venezolana. Ahí estaba Melissa, creo que estaba Guillermo Dávila y toda esta gente de grata recordación, ¿no? Pero esta gaita sonó más o menos en esa época, en la época del cometa Halley, que se dice que pasa cada 75 años. Pero no sé si lo vamos a volver a ver cuando pase. Para nosotros es una gran satisfacción llevarles a ustedes esta recopilación de hermosas gaitas, además de estas interpretaciones tan magníficas como esta de Fernando Rincón, para aquellos a quienes nos gusta la gaita, para aquellos que crecimos escuchando gaitas, ya sea todo el año, como Víctor, o ya sea solamente en época de Pascua. Pues sabemos pues la importancia y el peso que tienen estas gaitas tan hermosas. Hoy en día pues hay un renacer de la gaita zuliana, como escuchábamos ayer, que conversábamos con nuestra compañera Carolina Colmenares desde allá, desde Maracaibo, que nos hablaba desde allá, explicándonos pues que el boom de la gaita zuliana hoy día es impresionante. Pues yo creo que no caben todas las gaitas en los programas de radio que se están produciendo en la ciudad de Maracaibo. Y bueno, decíamos que nos habían informado que a Víctor Cepeda lo había agarrado una alcabala, porque parece que le hizo un decomiso de una mandoca. Traía por ahí un alijo de mandocas con queso y parece que se lo quitaron por ahí en una alcabala. Bueno, bienvenido Víctor Cepeda. Ya llevamos 6 gaiticas, hermano, yo. 6 gaiticas del festival Una Gaita para el Zulia de 1984. Y decía Víctor, estaba aprovechando, esperando a que usted pudiera acompañarnos para explicar esta gaita que se llama Una Gaita para el Zulia, que fue la ganadora de esa primera edición del festival Una Gaita para el Zulia, que fue compuesta por William Atencio, pero que decía que la voz de Fernando Rincón en esta gaita, yo creo que le dio el toque definitivo a la victoria de esta pieza de Rincón Morales en este año 1984. Cuéntanos, buen bienvenido.
1: Bueno, después de la carrera maratónica de los 300 metros, bueno, gracias por... Venía escuchando el programa, cuando escuché Una Gaita para el Zulia, enseguida se me fue el pensamiento, ¿no?, a ese primer festival de Una Gaita para el Zulia, ganada por la agrupación Rincón Morales. Y la gaita, mira, yo no sé, Fernando Rincón, a él lo llamaban así como el romántico de la gaita. Todas las gaitas que él interpretó era, bueno, yo no sé si te acuerdas, nosotros en el programa de hace mucho tiempo, bueno, pensando en él, nosotros pusimos en el programa una gaita que cantaba Fernando Rincón, que hablaba mucho de las vírgenes. Y bueno, hablaba algo así como majestuoso. Bueno, hablar de Fernando Rincón es hablar del amor, de la gaita, del amor al gentilicio.
0: Y esa emoción que le pone
1: a demasiado.
0: A la gaita, ¿no?, al cantar.
1: Ese hombre era espectacular en el escenario. Y bueno, creo que Rincón Morales está otra vez en la palestra musical.
0: Sí, volvió a salir.
1: Fue lo que escuché por allí, que está nuevamente, no sé si estará el Negro Rincón. Acuérdate que el Negro Rincón era el propietario de esa agrupación. Y creo que es el hijo, si no me equivoco. Bueno, tendríamos que indagar un poco acerca de... Pero el grupo, Rincón Morales tuvo tiempo sin ir a la palestra musical, como se dice, interpretando gaitas, y excelentes gaitas, y que por allí pasaron unos excelentes.

0: cantante, uh-huh. Por lo menos Chavín.
1: Jesús Terán Chavín. Ahora fíjate, además Rico Morales al pie del arbolito te vengo yo a desear un feliz año nuevo de fe. Siempre se caracterizó a Rico Morales por esa gaita de Navidad.
0: Así es.
1: Festiva. Son mis deseos de felicidad. Yo te envío mi tarjeta en Navidad. Ese también es Rico Morales.
0: Que todo el mundo creía que era Betulio Medina.
1: No. Bien. Nosotros entonces vamos a continuar con este hilar de vagones de gaita el Festival Una Gaita para el Zulia del año 1984, mi hermano.
0: Ay, que fue el primero, ¿no?
1: El primero,
0: Estuvo hasta el año de 1990, si no me equivoco. Y bueno, posteriormente, creo que en el año 2019 se hizo la última edición. Creo que quieren volverlos a rescatar nuevamente el festival.
1: Un festival parecido. A veces sí. La gente nos pregunta, mira, ¿y cuál es la gaita del año? ¿Quién determina cuál es la gaita del año? Ahorita cada vez es más complicado, porque originalmente la gaita del año se decidía en un concurso donde votaban los que cronistas, gaiteros, que tenían programas de radio,
0: los locutores,
1: los que escribían de gaita en los medios impresos, y ellos tenían pues la prioridad de votar por la gaita, y allí se llamaba el Festival Virgilio Carrullo, y la gente al final no sabía cómo eran esos procesos de votación, pero todo el mundo aceptaba el veredicto final del Virgilio Carrullo como el ganador de la gaita del año. Después comenzaron a aparecer
0: otros premios,
1: el cacique de oro, el cacique mar, el mara de oro, aparecieron después otros premios. Entonces luego pues había ahí una especie de conflicto a ver quién era el que determinaba la gaita
0: y cuál era el premio más importante, aunque siempre ha sido el Virgilio Carrullo.
1: Ese es el más tradicional. Pero bueno, esta intención de rehacer, de revivir el Festival Una Gaita para el Zulia, también va en esa dirección. Es decir, ¿quiénes son los que se ponen de acuerdo para decir cuál es la gaita del año? Entonces, bueno, parece que hay muchas gaitas del año, pero el que sigue teniendo la gran patente de lo que es la gaita del año es el Virgilio Carrullo.
0: Fíjate que ese programa, ese festival, lo que hizo fue enaltecer mucho más la gaita. Y después de, porque la gaita, vamos a decir que la gaita zuliana, antes del año de 1984, era muy poco conocida. Se conocía mucho en el Zulia, en Maracaibo. Pero este festival le dio ese impulso y esa visibilidad a nivel nacional de quiénes eran y el primer festival fueron como lo venías diciendo tú en el programa, o lo estabas diciendo en el programa que lo venía escuchando. Eran puros grupos cuartobate y puros cantantes cuartobate los que participaron en ese primer festival.
1: Sí, así es.
0: Algo impresionante. Y de ahí para adelante fue que se dio a conocer mucho más la gaita zuliana y empezaron en Caracas y en otros estados aquellos promotores de festivales, de músicas, de amanecer gaiteros en Caracas. ¿Te acuerdas de esos amaneceres gaiteros en Caracas? Sí. Bueno, de ahí.
1: Caracas y en todo el país.
0: Y en todo el país, por supuesto, claro. Aquí en bueno, creo que fuiste vos o nuestro hermano que está escuchándonos allá desde el cielo, José Luis Zabaleta, que Dios lo tenga en la gloria. Era el que me decía que aquí habían unos amaneceres gaiteros en la catedral.
1: Sí, se hicieron incluso en centros comerciales y todo. O sea, sí, tenían bastante pegada y la gente iba bastante porque a la gente le gusta la gaita.
0: No, bastante, sí, señor.
1: Bueno, son las
0: 4:50 de la tarde.
1: 4:50, mi hermano, sí es. Y entonces vamos a continuar con este menú gaitero. Ahora tenemos, evocando el Festival Una Gaita para el Zulia del año 1984, su primera edición, vamos a escuchar una gaita sabrosona que se llama La Zulianita. Esta gaita está cantada por Nelson Romero con los Alegres Gaiteros, el conocido Ayayero. Vamos a escucharla.

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y 59 minutos. 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
1: Ahí está el mercado de los buchones, compadre. El mercado de los buchones que participó en el concurso Una Gaita para el Zulia del año 1984, su primera edición, estaba también como para ganar ese concurso, mi hermano. Esta es una gaita de altísima calidad que luego quedó prendada, ¿no? No fue solo una gaita para un concurso, sino que quedó en el ideario del gaitero, de los que nos gusta la gaita.
2: No, y del venezolano en general.
1: Y del venezolano. Ahí escuchamos la voz de Astolfo Romero. Astolfo Romero canta esta gaita con la agrupación Gaiteros de Piyopo, otra gran agrupación gaitera venezolana, que es además la compuso él mismo. Fue el mismo Astolfo Romero quien compone esta gaita.
2: Fíjate que Astolfo, casi todas las gaitas que él cantó, él mismo la compuso.
1: Sí.
2: Es decir, es un cantautor excepcional.
1: Sí, así es. Y digamos, es uno de los gaiteros de mayor valía dentro de lo que es el repertorio de gaiteros en el estado Zulia. También fallecido ya.
2: Oye, y muy joven, chicos, 50 años cuando Astolfo fallece,
1: ¿verdad? Así es, además con tantas cosas por dar, ¿verdad? Astolfo Romero se le conocía como el parroquiano. ¿Por qué se le decía el parroquiano? Bueno, porque era una persona muy afable, muy de la vecindad. Él era de Santa Lucía, de ahí del barrio El Empedrado, ahí en Santa Lucía. Y en esa rivalidad con los saladilleros, que ya el saladillo no existía, pues se fue cultivando alrededor de Santa Lucía, en el barrio El Empedrado. De ahí también es Nelson Romero,
2: también,
1: que
2: sí,
1: escuchamos,
2: señor,
1: la gaita anterior de la Zulianita.
2: Por supuesto, claro.
1: Y ese mercado de los buchones se conocía, pues estaba el mercado de las pulgas, pero antes de eso, a las orillas del lago de Maracaibo.
2: Quedaba el malecón. Y frente al malecón, y frente a Beco, al edificio de Beco,
1: estaba el mercado.
2: Detrás de la Plaza Baral.
1: De la Plaza Baral, exactamente. Entonces, ahí llegaban todos los tipos de mercancías. Se le llamaba el mercado de los buchones porque había muchos buchones.
2: Así mismo es. ¿Y cerca ahí, en el malecón?
1: No sé si la gente toda sabe lo que es un buchón.
2: Ah, bueno, eso sí es verdad. Habría que buscar un especialista en fauna como Osvaldo Olivero.
1: ¿Sabrá Osvaldo lo que es un buchón? Bueno, se le conoce como pelícano.
2: El pelícano, sí, señor.
1: Entonces son aves que tienen el buche grande y con ella pescan y entonces se le agarran agua y todo, pues entonces se le ensancha el buche. Por eso es que allá se le dice buchón a estos pájaros, a estas aves de la orilla del mar, del lago. Y allí pues entonces se conoció ese mercado como el mercado de los buchones. Pero esta gaita, pues hay un retrato allí, es como una estampa costumbrista de lo que era el Maracaibo.
2: Pónchale, claro.
1: De mediados del siglo XX.
2: Mediados del siglo XX, sí, más o menos. 1919.
1: Nosotros venías conversando sobre esto, sobre cuándo se le dio plataforma a la gaita y cómo el Festival Una Gaita para el Zulia, al que le estamos dedicando el día de hoy el programa, en su primera edición de 1984, cómo el festival le dio realce nacional a la gaita. Pero es que también hay que saber, también hay que tomarle el pulso al asunto de la gaita, que digamos, desde el punto de vista de los grupos, de agrupaciones, de orquestas, etcétera, etcétera, no se consolida sino hasta principios de los años 60 o finales de los años 50. Pero la gaita es mucho más vieja.
2: No, imagínate. El saladillo primero, y después el saladillo de RQ. ¿Te acuerdas del saladillo de RQ?
1: Por supuesto.
2: El saladillo de creo que él se llamaba Roberto Quintero o Rigoberto Quintero, algo así, pero el saladillo de RQ, donde empieza a interpretar aquellas hermosas gaitas el
1: Ricardo Aguirre.
2: El Ricardo Aguirre, claro.
1: Sí, eso es de principios de los años 60, pero antes de eso, la gaita era un hecho de barrio, era
2: muy popular,
1: era callejera. Popular. Entonces la gente se reunía, medio arrimaba sus instrumentos, alguien buscaba un cuatro, sobre todo en el Saladillo y en el Empedrado, y entonces ahí cantaban en frente de las casas, en las aceras. A las aceras se les conocía como enlosados.
2: Enlosados.
1: Y entonces a la gente le gustaba reunirse en los enlosados de las casas, en los enlosados, y cantar, y ahí amanecían cantando. Y la gaita era como más de barrio, más de vecindad. Y después se convirtió, pues, en un género que fueron abrazando grupos, se fueron organizando, fueron organizándose y estructurándose. Se entrenaba la gaita, se estudiaba la gaita, incluso había hasta contrapunteo de gaiteros, y luego conocemos la gaita que explotó en la década del 60 y la década del 70.
2: Fíjate que yo recuerdo cuando yo hice mi tesis de grado, que fue sobre compositores gaiteros. Mira, nosotros pedimos duro para conseguir libros o bibliografía, pues, sobre la gaita, sobre el gaitero. Nuestra investigación fue de campo, entrevistando a los grandes compositeros, como el difunto Miguel Ordóñez.
1: Miguel Ordóñez, sí. Miguel Ordóñez murió, creo que murió siendo el presidente del Instituto de la Gaita.
2: Del Instituto de la Gaita, sí.
1: En la Fundación de la Gaita en la alcaldía de Maracaibo, ¿verdad?
2: Y también, yo me acuerdo que yo en nuestra tesis, con esa gran compañera, hermana de grande batalla, como Berta Argüello, que fue mi compañera de tesis, ella fue la que hizo que yo me enamorara de la gaita. Uh-huh. Porque yo era un muchacho que escuchaba mucho rock, mucha salsa, sobre todo salsa. Y bueno, y esa música, el vallenato, pues yo la escuchaba porque a mi familia le gustaba mucho escuchar esa música. Pero ella me hizo conocer verdaderamente el gentilicio zuliano. Pues, ¿no? Esa sí es verdad que conoce de gaita, Berta Argüello. Ella trabajaba en el Radio Calendario.
1: Radio Calendario.
2: Radio Calendario.
1: AM.
2: AM, sí, claro.
1: La famosa emisora de radio de Maracaibo. Que competía, ¿no? Radio Calendario contra Mundial Zulia.
2: Mundial Zulia, Radio Maracaibo.
1: Maracaibo, sí.
2: Claro,
1: pues, Radio sí. Reloj.
2: El Radio Reloj ya era FM.
1: Ah, sí, se salió en FM.
2: Claro.
1: Pero estaba Radio Maracaibo, ¿no?
2: Claro, por supuesto. Maracaibo,
1: sí.
2: Estaba Mundial Zulia.
1: Y estaba Mundial Zulia, que era una pegada tremenda, ¿no?
2: Claro, claro. Que por cierto, había un kiosquito por Sabaneta que lo llamaban Mundial Zulia. Y yo decía, pero ¿por qué le dicen Mundial Zulia? Y cuando llegaba, imagínate, ahí llegaban todos los borrachos que salían por ahí a pasear, a puchinchar, 2 de la mañana, 3 de la mañana, 4 de la mañana, y llegaban y dicen, mira, dame un pastelito, Mundial Zulia, no duerme. El que atendía.
1: Así respondía.
2: No, y con el sintonizado Mundial Zulia.
1: Claro, porque ese era uno de los jingles famosos de Mundial Zulia. No duerme. Bueno,
2: claro.
1: De todo el circuito lleve que hay mundial, ¿no?
2: Sí, claro.
1: Bueno, seguimos entonces hablando de gaita, ¿verdad? Y hablando, digamos, de estas estampas que nos trae cada una de las gaitas de las que hemos escogido el día de hoy para ustedes. Sobre todo, pues, este esfuerzo hecho por el compañero Víctor Cepeda, pues, que se pone ahí meticulosamente a coger las gaitas, a buscarlas. Y de Ángel Disc, que después entonces las empieza con el proceso de bajado y de masterización de la gaita.
2: Masterización, ¿no? Y es un... Mira, ese sí es un trabajo. Ese es un trabajo lo que hace Ángel.
1: Agradecido.
2: Muy agradecido, de verdad que sí, chicos.
1: Bueno, nosotros vamos ahora a escuchar una gaita bien sabrosona de este festival, Una Gaita para el Zulia, de 1984, que se llama Dispersos de Orgullo. Es un clásico de la agrupación.
2: Barrio Obrero de Cabimas, hermano.
1: El Barrio Obrero, que toca tradicionalmente, el Barrio Obrero ha tocado zinc y instrumentos electrónicos. Esa es una de sus características fundamentales. Es lo que en alguna gaita ahí se llama, vamos a tocarla a pie.
2: Y acordate que los instrumentos estaban delante de los cantantes.
1: Los instrumentos los utilizaban delante de los cantantes, exactamente. Y entonces esta agrupación, Barrio Obrero de Cabimas, nos trae Dispersos de Orgullo del año 1984, compuesta por Edmundo González e interpretada por Carmencita Silva y Tito Delgado.

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1: Bueno, compadre. Hey, por ahí, para el programa de mañana, creo que, si no me equivoco. No, es la última gaita que vamos a escuchar en el programa del día de hoy. ¿Sabes cómo se llama, no?
2: Claro, aquí estoy viendo la pauta.
1: Ajá, bueno,
2: estoy viendo el guión.
1: Bueno, miren, acabamos de escuchar el Remembranza. Esta gaita es un clásico de folclore de la gaita zuliana. Compuesta por Heberto Pedraja, interpretada por el grupo Canto, Danza y Expresión del Autóctono.
3: Candela.
1: Nada más que Candela. Pues. Pero la llevo en el corazón.
3: Usted formó parte de ese grupo Candela.
1: Por supuesto, yo soy bailarín del grupo Candela.
3: ¿Y qué bailabas ahí, mi hermano?
1: Danza perijanera, o gaita perijanera.
3: Bueno, en estos días, mañana, te venís preparado. Con la ropa típica y le mostrás a la gente que nos está escuchando por la radio cómo se bailaba eso
1: ahí. Son alpargatas, pantalón caqui y camisa blanca.
3: Oye, además que el grupo Candela fue siempre en escena, era un espectáculo,
1: espectáculo,
3: hermano. Su vestimenta, su baile.
1: El que inicia como cantante de esa gaita es Justo Montenegro. Excelente intérprete de la gaita zuliana, Justo. Todavía por allí anda en sus andanzas como gaitero, chico.
3: Bueno, y les recordamos que estamos evocando, ¿verdad? Haciendo la compilación, eran 10 gaitas, ya ahorita vamos a explicar eso, de las gaitas que competían en el Festival Una Gaita para el Zulia del año 1984. Pero queremos hacer un paréntesis aquí para mandar un saludo.
1: Sí, chico, a Juan Romero.
3: Juan Romero, que según él y la novia será, y la mujer, quita lo malo y pone lo bueno.
1: Así es. Mira, pero también por ahí nos está saludando Eudy Marín, chico.
3: Sí, chico. Eudy nos mandó un mensajito, hermano. Y nos dice que le mandemos un saludo a la gente de Omega Térmica. Sí, Omega Térmica está enviándolo. ¿Quieres que lo saludemos? Porque están en sintonía del programa allá en la Avenida Orinoco.
1: Bueno, gracias. Ah. Mira, pero es que él dice.
3: Mira,
1: que
3: María
1: él,
3: Victoria, él, no me vayas a cobrar esa cuña porque así, nosotros no nos están pagando nada.
1: Así mismo es. Que él llegó a solucionarle un problema a su vehículo y lo primero que se escuchó fue con el programa de Gaita.
3: Así es.
1: Y
3: el carro ya se le quitó la mala malla.
1: Bueno, chicos, yo también tengo que enviarle saludo a mi amada hija, chicos, Ana Victoria Cepeda, desde allá, desde Maracaibo. Chico, ayer me envió el mensaje y no lo vi. Hoy está otra vez en sintonía del programa Entre Gaitas y Gaiteros, así que le envío un fuerte abrazo, un beso y, bueno, aquí me está diciendo, pues le estaba llamando, me dice... Papi, estaba durmiendo, pero ya estoy en sintonía.
3: No, no te despertes para que veas. Vais a dormir a las 4 de la tarde, que es el programa del padre tuyo.
1: Oh, no, chico, no. Bueno, tienes una amonestación.
3: Así es, tarjeta amarilla.
1: Tarjeta amarilla, claro.
3: Bueno, chicos, estos son, digamos, esos episodios, ¿verdad? Decíamos que este festival Una Gaita para el Zulia, ya escuchamos la décima gaita de esta compilación. Siempre competían 10 gaitas.
1: 10 gaitas, sí.
3: Y la manera era como la gente escogía la gaita, es decir, cómo se seleccionaba la gaita. Se publicaban unos cupones en los periódicos de la región, sobre todo allá en el estado Zulia, y uno tenía que recortar el cupón y escoger allí. Ahí estaban las 10 gaitas en el cupón, que se publicaba todos los días en los periódicos, y usted podía meter allí cuantos cupones usted quisiera. Y entonces recortaba el cuponcito, votaba por su gaita y la metía en un buzón que generalmente estaba en la bodeguita cerquita de la casa. Nosotros allá en Maracaibo lo decimos bodega.
1: Sí, nosotros le decimos allá tienda.
3: Si es pequeña le decimos choza.
1: Así es.
3: Y se colocaba eso en el buzón. Y después se recopilaban todos esos cupones y luego se escogía la gaita que tuviese más cupones, porque que tuviese más votos. Y así era que se seleccionaba al ganador de una gaita para el Zulia.
1: ¿Pues sabéis que ayer ella me escribe, mi hija, me dice, papi, esa gaita que estoy escuchando, la he cantado yo en el coro? Parece que ella es cantante del coro, ella es integrante de dos coros. El coro de la Universidad del Zulia y el coro de la Universidad Cecilio Acosta. estaba interactuando en los dos coros. Y dice, papi, ya esa gaita yo me la sé. Yo, bueno, cuando vengáis para acá, mi hija, vas a tener que aprender a gaita, porque vas a venir para el programa y vas a hablar de
3: eso. ¿Pero cuál gaita?
1: Aquel Zuliano.
3: Ah, aquel Zuliano, que la teníamos ayer.
1: Ayer, la escuchamos ayer, claro.
3: Sí, una tremenda gaita compuesta por Renato Aguirre, interpretada por Ricardo Cepeda.
1: Sí, señor.
3: Bueno, mi hermano, son las...
1: 5:25 de la tarde en Nosotros Radio, a través del dial 101.3. Escuchas lo que eres.
3: Fíjate, ve. Fíjate. Ya escuchamos las 10 gaitas, ¿verdad?
1: Sí, señor.
3: Las 10 gaitas. Ahora vamos al bonus, como dice por
1: sí,
3: ahí.
1: Sí, sí, un bonus operandus.
3: Bonus operandus.
1: No, pero antes del bonus operandus, hay que comentar aquí entre nosotros. Estas 10 gaitas, si hubiesen participado posteriormente en cada uno de los festivales Una Gaita para el Zulia de los años consecutivos, cada una de ellas hubiese sido la triunfadora de cada festival.
3: Yo sí creo.
1: Mira, yo creo que las
3: de bueno, las 10, sin desmeritar las que ganaron luego.
1: Por supuesto, ganaron otras muy buenas, pero no, yo creo que en esto se votaron, mano. Se
3: votaron aquí. Sí, hubo un gran esfuerzo de cada una de las agrupaciones por concursar. Yo no sé si es que la bolsa tenía un premio muy gordo.
1: Debe ser que el premio era grande.
3: Esa partecita no me la sé. Pero además hubo un gran esfuerzo, ¿no? De interpretativo y de composición en la gaita. Y bueno, uno veía, luego el premio fue transmitido televisivamente por RCTV.
1: Sí, sí.
3: Y se veía, pues, digamos, esa emoción, como había emoción dentro, encima de la tarima, cada vez que pasaban los grupos a interpretar su pieza.
1: Yo me recuerdo el grupo Candela interpreta esta canción, esta gaita, Bértale. Yo, mira, te voy a decir algo, yo lloré, porque acuérdate, yo estaba en su grupo y no podían viajar, no podíamos viajar todos, tenía que viajar solamente no podíamos entrar todos al espacio, pero eso era una lloradera que tenían ahí un poco de gente.
3: Vos estabas como Cristiano Ronaldo, que no estabas en la alineación.
1: Ah, no estaba en la alineación, mi hermano. Me pusieron a calentar 50 minutos.
3: Y después te dieron.
1: Claro, porque era pura gaita, no era bailar, no era la danza, pues era
3: solo canto.
1: Y la interpretación de la gaita, claro, esta es remembranza.
3: Sí, bueno, yo estoy de acuerdo con que cada uno de estas piezas que participaron acá. Fíjate, este que muy poca gente la ha escuchado, no la identifica directamente con el nombre. Esta es la Zulianita.
1: La Zulianita.
3: Que la escuchamos hace aquí tres sets atrás y cantada por Nelson Romero. Es una tremenda interpretación, muy buena gaita. Además, tiene una dedicatoria al mismo festival.
1: No, por supuesto. ¿Y vos te acordáis de aquella gaita que se llama El Pito del Zulia?
3: El Pito de la Regional.
1: El Pito de la Regional.
3: Exactamente. El Pito de la Regional. Yo me acuerdo muy bien de esa gaita.
1: Y bueno, además, fíjate una cosa, ¿no?
3: Mi mamá me decía que en la casa se oía, ¿sabes? Que vivíamos en La Pomona.
1: Claro, chico.
3: Y se oía, claro, había menos tráfico, claro. Había menos casas, había menos edificaciones.
1: Menos edificios.
3: Sí, se oía el Pito de la Regional allá.
1: Acuérdate que hoy en día la modernidad ha avasallado con aquella brisa fresca y sabrosa que entraba desde el Golfo, entraba a Maracaibo y cubría toda Maracaibo.
3: Sí, era una ciudad relativamente fresca.
1: Fresca, con todo y el calor a 30 y pico, 40.
3: Hoy no tanto.
1: Hoy no.
3: Bueno, mucha gente, decía mi mamá, que se guiaba, no todo el mundo tenía reloj, ni reloj de despertador, ni nada de eso, y se guiaba con el Pito de la Región.
1: Claro, chicos.
3: Pero adivíname qué usaban antes para saber la hora. La hora del almuerzo, por ejemplo.
1: ¿La hora del almuerzo?
3: Sin tener reloj y sin el Pito de la Regional. Tenía que rebunar el burro. Bueno, los que viven en pueblo saben que eso es así. El burro generalmente rebuna al mediodía o a la 1 de la tarde.
1: Buscando la comidita.
3: Sí, cuando el burro se pelaba.
1: Todo el mundo pasaba hambre.
3: El muchacho decía, mamá, ¿cuándo vamos a comer? Cuando rebuna el burro. Cuando si el burro no rebunaba.
1: Imagínate que el burro hubiera quedado mudo.
3: Bueno, a veces pasaba. A veces pasa, aquí
1: o
3: llegó.
1: Que se enamorara de una mula y saliera.
3: Si estuviera en otras danzas. Mira, aquí está. Aquí nos llegó la productora general de la
1: emisora, chicos. Vale, bienvenida. Bueno, estamos esperando la ensalada de ayer para hoy otra vez.
3: No. No seáis abusivos.
1: O por lo menos el cafecito, chicos.
3: No, nada de ayer. Tenemos que agradecer que ella ayer nos trajo ensalada de gallina con unos pancitos, trajo
1: excelente,
3: café.
1: Excelente, mira, la felicito.
3: Hoy no puedes dar nada menos que jamón de qué, pan de jamón.
1: Un pan de jamón, pero que el jamón sea de pie, así de pie.
3: Con una yaquita, yo no le voy a decir
1: la ensalada. Por supuesto. Estamos llegando ya a la Pascua.
3: Pascua, sí.
1: Claro.
3: Ayer escuchábamos esa gaita tan bonita. Pascua, Pascua. Le decíamos a la gente, porque hay gente que a lo mejor no entiende lo que dicen algunas gaitas. La gaita pascuera. La gaita pascuera es aquella que te habla de la Navidad. La que tiene el golpe de ese alegre navideño, que te habla del fin de año y todo eso. A eso se le conoce como la gaita pascuera. Pero no todas las gaitas son pascueras. Hay gaitas de amor, hay gaitas
1: de
3: las tradiciones antiguas zulianas.
1: Dios quiera que yo llegue temprano por la cuestión del trabajo que voy a tener por el campo, pero mañana, ya va, sí, mañana, mire. Fíjate, te tengo una gaitica que esa nos hacía el rey a nosotros cuando la poníamos. Los piropos.
3: Ah, bueno. No vamos a adelantar nada.
1: No, nada, nada más el título.
3: El título nada más. Bueno, pero ahorita entonces nos vamos con una gaitica.
1: Sí, vámonos con una gaitica, chico.
3: Porque si no voy a terminar cantando yo.
1: No, y apenas son las 5 y 31 minutos de la tarde.
3: Vamos a escuchar La Voy a Tocar a Pie, de Luis. La canta Luis Escaray con el grupo BHG. Venezuela Habla Gaiteando.
1: Así es.

0: Bueno, compadre, 5:39 de la tarde entre gaitas y gaiteros a través de nosotros, Radio 101.3 FM.
1: Vamos a mandarle saludos a toda esa gente que está en sintonía.
0: Por supuesto, chicos.
1: De este segundo capítulo del programa, que este programa lo iniciamos ayer aquí en esta casa que nos ha abierto las puertas. Agradecidos a Leonardo Zurita, director general, a María Victoria Méndez, la productora general.
0: Y a Luis Brito, chico.
1: Y a Luis Brito,
0: y a nuestro general. Gran amigo Ángel Dix.
1: Ángel Disc J. No, no, DJ no. Disc. ¿Es así?
0: Es Dick J. Ah, viste.
1: No me pelé.
0: No te pelaste, inventado. Compadre. No te pelaste.
1: Oye, la que salió corriendo por ahí fue María Victoria.
0: Bueno, a lo que le pedimos el pan de jamón.
1: A lo que le pedimos pan de jamón, dijo, ya vengo. Pero no.
0: Imagínate que le pidiéramos un tumbarracho o un patacón.
1: Por aquí hay uno que los vende bueno. Después vamos a tocar la puerta.
0: No, vamos a tocar la puerta, a ver.
1: Ajá, entonces, bueno, queremos agradecer, ¿verdad? Nosotros en este segundo programa del día de hoy, esta esa receptividad que nos ha dado la familia de Nosotros Radio, que sí, ciertamente es una familia. Nos metieron por ahí en el grupo de WhatsApp, mi hermano. ¿Te metieron en el grupo de WhatsApp?
0: No.
1: De Nosotros Radio.
0: Ah, no, sí, claro, por supuesto. Oh, yo pensé que estabas hablando de otro grupo.
1: No, sí.
0: Excelente el grupo de Nosotros Radio. Mira, chicos, vuelvo a enviarle mensajito a mi querida hija, Ana Victoria Cepeda. Ya está escuchándonos. Bueno, pues, invitó para que se sentara al lado de ella a la abuela. Pues es que la abuela es maravillosa.

0: verificando, pues, verificando la sintonía. Un saludo a Rosy Yegua allá en Juana la Avanzadora, sector Zona Industrial. Hey,
1: y se acaba de conectar, conectaste tarde, mijo, para que me escuchéis. Henry Ramírez, un hermano mío de allá de Maracaibo, que está escuchando el programa a través de la web. Le pasé cuando llegué, le pasé el link. Y como que estaba dormido también.
0: Ah, a veces, vos sabes que uno les dice, pero ¿por qué te conectaste tan tarde y te iba a saludar? No, es que la luz, y ahora le echan la culpa a toda
1: todo
0: la luz.
1: Todo el mundo le echa la culpa a la luz, mijo.
0: Que tremenda excusa, mano.
1: No, bueno, pero y hablando de la luz, gracias a Dios, ahorita ya en Termosulia pusieron en órbita 150 megavatios, oíste. Eso es bastante importante para Venezuela, para toda Venezuela.
0: 150 de un conjunto de 8 turbinas de Termosulia que van a entrar en funcionamiento, que va a dotar de 600 megavatios en términos generales a todo el estado de Zulia. Ojalá que pues se atenúe pues este problema.
1: Claro, y dentro, tan grave, ¿no? Y dentro de poco creo que la Termosul, allá en el Palito, allá. En Planta Centro.
0: Planta Centro,
1: sí. Bueno, y esta mañana hubo hasta un comunicado de Corpolea a nivel nacional, porque la vía del 52 para acá iba a estar cerrada en algunos tramos porque venía un mega autotransformador para Santa Bárbara, para el criogénico, para allá.
0: Sí, creo que lo traía para el Furreal.
1: La estación eléctrica El Furreal, pero que queda allá en Santa Bárbara. Sí.
0: Ok, correcto.
1: ¿Qué gaitica es la que vamos a escuchar ahorita?
0: Bueno, adivina.
1: Ah, decime.
0: Vamos a escuchar una gaita del Colosal.
1: Ah, ok.
0: La gente tiene que ir entendiendo los códigos.
1: Claro.
0: El Colosal.
1: Claro. Los apodos de los gaiteros.
0: Por ejemplo, el Monumental, Ricardo Aguirre.
1: El Colosal.
0: Ricardo Cepeda.
1: Ajá. Entonces, el parroquiano.
0: Astolfo Romero.
1: El cañón.
0: El cañón es Badel.
1: Daniel Badel.
0: Bueno, nosotros vamos a colocar aquí una gaita del Colosal Ricardo Cepeda, una gaita muy bonita, que está hecha desde la idiosincrasia del Cardenal del Éxito, porque habla pues en la gaita, el Cardenal del Éxito. En muchas de sus gaitas se mencionaba a sí mismo, ¿no? El grupo, porque es toda una institución gaitera.
1: Así es.
0: Y pasaron por él grandes cantantes de la gaita, intérpretes de la gaita zuliana. Y aquí, esta gaita se llama Aleluya. Es una interpretación magnífica que está hecha entre coro y solista, y el solista interviene en el coro, pero además que esto para los pelos, mi hermano. Vamos a escuchar Aleluya de Cardenales del Éxito, interpreta Ricardo Cepeda.

0: Bueno, compañero, ya estamos ya prácticamente en el final del programa, hermano, el segundo programa de Entre Gaitas y Gaiteros a través de nosotros, Radio 101.3 FM. Y orgulloso primero de ser un maracuchi, de gustarnos la gaita y de que ese conocimiento que tenemos nosotros, tratar de impartirlo poquito a poquito, pues, para que la gente vaya conociendo, como lo dijiste vos, el apodo del cantante, quién fue el compositor, chico, de esa gaita, quién fue, dónde vivía y todas esas son historias que la gente debe conocer, no solamente escuchar la gaita por escucharla.
1: Sí, bueno, nosotros no solo orgullosos de ser de Maracaibo, sino orgullosos de estar aquí compartiendo en Maturín y en todo el oriente venezolano de este gusto compartido por la gaita zuliana. Aquí en Maturín hay gente muy conocedora de la gaita y hacedora de gaita desde hace muchos años, nuestro respeto para ellos. Y escuchamos, no explicamos la gaitica.
0: Ajá.
1: Esta última gaita se llama Narciso Peroso.
0: Narciso Peroso, un popular refranero de allá de Cabima, chico.
1: De Cabima, entonces se retrata en la gaita. Estas son las gaitas costumbristas, ¿no? Es decir, que retratan las costumbres,
0: el hacer
1: de una región. Y este es de Cabimero. Mm. Fíjate que la canta Maracaibo 15, esa voz de tenor de Betulio Medina.
0: De Betulio.
1: Pero adivíname quién la compuso. Adénago Borja. Esta gaita es de Neguito Borja, del año 1987. Para Maceña, Neguito Borja, un cabimero, por claro. Supuesto, ¿verdad? Que además,
0: yo creo que él es de La Morocha, por allá.
1: ¿De Puticotea?
0: Ah, no, de Puticotea es la cosa, sí, porque él le cantó una canción a Puticotea, ¿te acuerdas?
1: Puticotea es el barrio donde vive.
0: Él compuso esa gaita, tremenda gaita, por cierto. Sí,
1: la vamos a tener para acá en estas próximas ediciones de Entre Gaitas y Gaiteros.
0: Bueno, compadre.
1: Apareció María Victoria.
0: 5:52 de la tarde. Bueno, ya estamos en el epílogo de este día hermoso. Hoy es martes 6 de octubre.
1: 6 de octubre.
0: Ya estamos en la punta de la bajada de Pichincha.
1: De Pichincha.
0: Jaguará, pues.
1: El que haya ido para allá, sabe lo que. Eso es como. La bajada de Pichincha es algo así como la bajada. ¿Cómo que se llama aquí? El Picacho.
0: Como el Picacho.
1: Un poquito más larga, un poquito más pronunciada.
0: Sí, no, mucho más. Como el doble.
1: La gente se tiraba en patineta.
0: Y no es porque nosotros seamos astanciosos y todo eso, no. Sino que es que la bajada es. Tiene como un kilómetro esa vaina de largo. Sí. Y es altísima la bajada.
1: Muy, muy peligrosa, además.
0: Demasiado peligrosa.
1: Pero bueno, ahí inventaban cosas. Vamos a agradecer que María Victoria, chicos, nos trajo unos cafecitos. ¿Ah?
0: Ay, no, y bueno, nos dijo que nos comiéramos este pan de jamón.
1: Ah, pero el mío no trajo jamón. el mío vino vacío.
0: Bueno, mi hermano, para despedirnos, antes de despedirnos, pues. Vamos a darle gracias a Leonardo Zurita, director general de la estación, María Victoria Méndez, productora general, y el compañero Luis Brito, que es el coordinador general de esta emisora, y nuestro hermano del alma. Ya nosotros le decimos hermano del alma, ¿verdad? Lo vamos conociendo, ya le decimos hermano del alma. Así somos los zuleados, así somos los maracuchos. Ángel Dix. Dick J, ¿oíste?
1: El primo hermano. Y además agradecer toda esta sintonía que se ha reportado el día de hoy, desde Maturín, desde fuera de Maturín. Muchas gracias.
0: Desde Puerto La Cruz, ¿oíste? Porque entra y vive en Puerto La Cruz.
1: Ah, bueno, muchas gracias a todos aquellos que se han conectado. Y bueno, compartir estas dos horas bien sabrosonas de gaita, ya perfilando el arbolito de Navidad. Ey, no me vas a creer, pero yo vi hoy en la UVB unas luces de Navidad, ¿oíste?
0: ¿Ya?
1: Ya las vi, mi hermano.
0: Ah, bueno, mira.
1: Me ganaron a María Victoria.
0: Bueno, vamos a despedirnos, chicos, con esta gaitica bien sabrosa, mi hermano. Esta verdad que sí, una gaita sabrosa.
1: Decime.
0: Entre Palos y Alegría.
1: Ah, bueno, me estás
0: interpretada
1: hablando.
0: Por nada más y nada menos que ¿quién? Que el parroquiano.
1: Tolfo Romero.
0: Con Cardenales el Éxito, una gaita que fue un éxito en el año de 1986. Bueno, nos despedimos hasta mañana y escuchemos esta hermosa gaita Entre Palos y Alegría.
2: Hermano, ¿qué te parece si cantamos una gaita con los Cardenales el Éxito? Chico de corazón, sabrosa, sandunguerita, de esa gaita que le paran uno los pelos, chico.
3: Bueno, primo, la tarraza que arranca el 4.

Hasta aquí, entre gaitas y gaiteros. Gracias por acompañarnos. No te despegues de nuestra sintonía y espera nuestra próxima edición. Octubre de entretenimiento con nosotros. Claro, ya

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5: 6 y 5 minutos. 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
1: Más de 14.000 muchachos estaban contentísimos. Fue una petición que nos hicieron los muchachos de la comunidad estudiantil y ya asumimos el compromiso y la responsabilidad. También es importante mencionar que estamos trabajando en la rehabilitación del CPT-3 Yerica de Santa Bárbara. Recuperamos allí también, vamos a recuperar este importante espacio de salud para el mejoramiento de la atención sanitaria importante, priorizada, oportuna de nuestro pueblo santabarbareño, que en los próximos 4 de diciembre van a estar conmemorando, celebrando sus festividades. Para esa fecha vamos a estar en Santa Bárbara entregándole remodelado, equipado y modernizado el CPT-3 de ya de Santa Bárbara, que es un trabajo que estamos haciendo en conjunto con nuestra alcaldesa Roselis León. Pero también hablar de salud, estamos también en la recuperación de la nueva clínica popular Doctor José María Vargas allá en la parroquia Los Godos. Está quedando bellísima. Por allí salieron en estos días diciéndonos cuándo la va a entregar, gobernador. Bueno, sorpresa, la vamos a entregar en los próximos días, en las próximas semanas. Ha sido una importantísima intervención, no solamente de colocar unos pañitos de ahí de agua tibia, no, es una transformación integral que estamos haciendo de la infraestructura, del acondicionamiento, del restablecimiento de un nuevo sistema con nuevos servicios que va a prestar. No un ambulatorio, ahora por la ampliación de los servicios que se están colocando en este centro dispensario de salud, va a elevar su categoría al nivel de clínica popular. Dos nuevos quirófanos, salas de parto y con, por supuesto, con todo un equipamiento importantísimo que ya empezamos a dotar, que ya empezó a llegar, porque también desde allí quiero decirles a nuestras queridas mujeres, vamos a tener desde el ambulatorio José María Vargas, la clínica popular José María Vargas, el Centro Especializado de Atención a la Mujer. Un centro especializado de atención a la mujer. Mamógrafo, todo, toda la atención de manera integral. Yerica está por aquí, ¿verdad? Vamos a hablar un poco sobre ese tema. Pero también al ladito, estamos entregando también rehabilitado el Paseo La Jubita, que lo estamos remozando, que lo estamos embelleciendo, que lo estamos dignificando. Ahí están nuestros compañeros de la economía popular. Tenían sus kiosquitos, tenían más de 20, 25 años con unos kiosquitos que estaban bien deteriorados. Y luego, bueno, intervenimos ese espacio y lo estamos dignificando, lo estamos humanizando. Allí el Paseo de la Jubita. Y al lado del Paseo de la Jubita, donde yo jugaba básquet, mi general, ahí aprendí a lanzar el lanzamiento de tres que no fallamos. Él lo vio en estos días, ¿verdad? El lanzamiento de tres. La gente me dice, pero ¿cómo que tú editas eso? Ustedes lo vieron, yo no edito nada. Le dimos dos oportunidades allá al que estaba lanzando, no la peló. La peló las dos. Y ahí, bueno, agarramos el balón. Y lo que bien se aprende, como dicen por allí, nunca se olvida. Un solo lanzamiento y la metimos en Macaco de líquida. 3 puntos. Y después jugamos una partida allí de baloncesto con la gente. Entonces, bueno, allí también estamos recuperando la cancha de las Jubitas. Es una cancha muy populosa donde hacen deporte. Practican distintas disciplinas deportivas, varios jóvenes, no tan jóvenes también. Y bueno, es un espacio que me dio transitar una época de la infancia de mi vida por esas veredas de los Guaritos. Y ahí estamos, también lo estamos recuperando. Ya hablábamos que recuperamos también la cancha de 23 de enero. ¿Tienen las imágenes allí de la cancha 23 de enero? Que también fue entregada la semana pasada, hace ya 15 días. Y quedó bellísima. Eso me lo pidieron unos muchachos como que tenían como, José, como 50 años. Yo le decía, ¿pero tú juegas básquet? Me dijo, sí, jugamos básquet todavía. Y entregamos la cancha allí del sector 23 de enero, una inspección que hicimos allí a la iglesia, al santuario, que próximamente vamos a entregar de nuestra querida Virgencita del Valle, la patrona de Oriente, que invito a toda la comunidad católica, cristiana, que en los próximos días vamos a estar entregando el santuario de nuestra querida Virgencita del Valle ya en 23 de enero. Pero también tenemos que hablar que estamos vinculados también a una tarea importante que a mí me apasiona mucho, que es el tema de la tarea productiva. Ahí arrancamos un plan en el marco del Plan Agroalimentario Comunal Julio Ismael, donde estamos sembrando y estamos proyectando solo a través de las comunas, óigase bien, solo a través de las comunas, se están sembrando más de 9.000 hectáreas. Más de 9.000 hectáreas. en rubros estratégicos importantes. Ya comenzamos con el plan de cosecha de maíz. Ya estamos cosechando el maíz, general. Ese que sembramos en mayo, en junio, ya estamos cosechando. Y los rendimientos son óptimos, por encima de los 5.000 kilos por hectárea. O sea, la gente le va a ver, como decimos a nosotros aquí en criollo, queso a la tostada. O sea, el esfuerzo valió la pena. Pero también ya comenzamos con la siembra del cultivo de también de frijol blanco, que es buenísimo, ¿verdad? ¿Frijol blanco con qué, mi vieja? Con patique cochino. ¿A quién le amarga un frijol blanco con patique cochino y arrocito, verdad? Es divino. O también que comenzamos con el plan de siembra de caraotas y estamos cosechando caraotas. Un pabellón tiene que tener caraota, porque si no, no es pabellón. O una empanada que le dicen dominó. ¿Cuál es la dominó? Caraota y queso también. Entonces la caraota, el frijol, forma parte de la cultura gastronómica de nuestro país. Y bueno, comenzamos el plan agroalimentario comunal, también el plan café, estuvimos financiando también con insumos a más de 1.000 productores. Allí me acompañó el comandante de la SODI, el comandante de la Guardia, también que está presente, Rivero, el comandante de el secretario de Seguridad Ciudadana, el secretario de infraestructura de producción, de comunas, y pudimos estar allá arriba en Caripe, un poco financiando a los productores de café. El café es importante en la mañanita, ¿verdad? Usted se para en la mañana, a las 5:30, 6 de la mañana, ¿verdad? Sí, 6 de la mañana. ¿Y qué es lo primero que haces? ¿Qué es lo primero que haces antes de cepillarte? Usted se prende allí un café. Un café. Bien, al que le gusta guarapito o al que le gusta un poquito más recio el café. O sea, el café forma parte también de las tradiciones propias nuestras. Entonces, allí empezamos un plan de financiamiento también de café. Estamos también trabajando en todo lo que tiene que ver con la caracterización del rebaño bovino en nuestro estado. Ya cumplimos y superamos a más del 100%, ¿verdad, Ismael? Superamos al 100%. Monagas tiene el sexto estado con el mayor rebaño bovino de este país. Tiene que ver mucho con la dinámica económica productiva de los productores del campo que están invirtiendo en genética y mejoramiento de las condiciones propias de su rebaño. Y esto es una noticia sumamente importante para lograr nosotros la certificación de Venezuela Territorio Libre de Fiebre Aftosa. Y esto lo vamos a lograr. Así que bueno, yo felicito a todo el equipo de trabajo que está desplegado en el plan agroalimentario comunal. Le quiero brindar un fuerte aplauso a los técnicos, a todos los voceros y voceras, al plan de siembra, al equipo que se desplegó para el plan de caracterización del rebaño bovino, tanto bufalino como vacuno, de nuestra entidad. Yo aquí estoy medio perdido, porque ustedes saben, pues, más de un año haciendo el programa, pero vamos bien, ¿verdad? Vamos llevando el guión, ¿sí? Yo le decía ahorita a Rita, estábamos viendo el programa, porque no nos dio tiempo. Nosotros terminamos a las 5, ¿verdad, general? Un encuentro que sostuvimos aquí de la reforma, de la discusión, de la consulta nacional, de la reforma del sistema penal, junto al fiscal general, junto a la presidenta magistrada del Tribunal Supremo de Justicia, para, bueno, discutir todo lo que tiene que ver con los tópicos importantes para acelerar el proceso de administración de justicia, humanizar el sistema de administración de justicia, cómo eliminar cada vez más, minimizar el retardo procesal, cómo nosotros también hablar, porque cuando ya estás, cuando te toca ya llegar al Ministerio Público, a los tribunales, porque ya hay un proceso de judicialización, pero cómo también desarrollamos un plan preventivo, los frentes preventivos, por eso es importante, los jueces de paz. Aquí jueces de paz, ahí está, mira, los jueces de paz son importantísimos porque nos permiten minimizar el proceso de judicialización para que llegue ahí, podamos dirimir las contradicciones antes que llegue el proceso de estar judicializando a la persona. Como los jueces de paz juegan un papel importantísimo en este proceso de la reforma del nuevo sistema judicial. Así que bueno, un fuerte aplauso para los jueces y juezas de paz. Ahora, ¿qué hora viene? Rita, el mapa interactivo. Ya, yo estoy diciendo que me tengan paciencia. Yo le dije, tenme paciencia. Ahora vamos con una nueva sección que llaman el mapa interactivo. Ahora, Raim, mapa interactivo. Entonces, ahí está un mapa. Me pidieron prestado mi pantalla, ¿verdad? Yo se la presté a la producción del programa. Sí, le dije que me la cuidaran. Entonces tenemos un mapa interactivo. Ese mapa interactivo se va a parar allí, Monaga, cualquier municipio, y vamos a empezar a interactuar, ¿sí? Con nuestros compañeros alcaldes y alcaldesas, para ver qué andan haciendo. Si están ahí a todos nuestros alcaldes y alcaldesas, que todos están allí asumiendo su responsabilidad, pero para que nosotros empecemos ahí a revisar, ¿qué estás haciendo, Roseli? ¿Cómo va el proceso allá en Santa Bárbara? ¿Cuáles son las principales obras que estamos realizando? Dalila, ¿qué estamos haciendo? Ana, ¿qué estamos haciendo? ¿Están de acuerdo ustedes con esta nueva sección? Sí, entonces empiezan a correr los alcaldes. Bueno, esta semana me puede tocar a mí a lo mejor en el mapa interactivo. Tengo que estar enguachado de todas las tareas y obras y acciones que estamos desarrollando en todo el estado de Monagas. Así que bueno, vamos, ¿cómo es la cosa aquí? Yo me paro. ¿Viste? Haciendo todo. Pararnos aquí, entonces mapa interactivo. ¿Qué tenemos que hacer aquí? Rita, enséñame. Hacemos así. ¿Qué hacemos? Ajá, ¿y ahora? ¿Funciona? Este tema de la tecnología es complicado. ¿Qué tenemos que hacer? Vamos a pulsar. Monagas. Entonces llegamos aquí a Monagas. Monagas. Monagas. Y vamos a pulsar a ver aquí qué municipio nos toca aquí para interactuar. Esto es un invento de los muchachos del equipo de producción. Vamos a ver cómo sale ese invento. ¿Sí? ¿Tocó a quién? A Carlos Requena. Vamos a llamarlo, ¿le parece? Vamos a llamar a Carlos Requena. Vamos a llamar a Carlos. Tienen que estar atentos entonces en el programa los alcaldes. ¿Ustedes se imaginan que no contesten? Ya me decimos un negativo. Vamos a llamar a Carlos. Carlos Requena, alcalde del municipio Libertador. ¿Le hacemos una videollamada o una llamada normal? ¿Una videollamada? ¿Y si está en otras cosas? Vamos a llamarlo, pues. Yo lo voy a llamar por videollamada porque él se ocupa cada ratito de llamarme. Mira, me contestó muy rapidito. Carlos, ¿me escucha? ¿Aló? Ah, si estoy activo. Vamos a dar un aplauso a Carlos, ¿vale? Haciendo cosas indebidas. Mira, Carlos, tú sabes que estamos aquí en el programa. Enfoquen aquí para que vean a Carlos. Estamos aquí en el programa, Carlos. Yo comencé otra vez el programa Conectados. Fue a petición del público. La gente me escribía, Carlos, mire, gobernador, ¿cuándo va a comenzar Conectados con Ernesto? Conectados con Ernesto. Y bueno, comenzamos hoy. Y comenzamos con una nueva sección. Esta sección, Carlos, se llama Mapa Interactivo. Que tocamos una pantalla y sale algún municipio. Entonces, en ese mapa interactivo te tocó a ti. ¿Sí me escuchas? Entonces, aquí Carlos. Ajá, vamos para que escuchen a Carlos. Tranquila, que estamos en vivo. Rito. Para que escuchen a Carlos. No, Rito. Entonces, Carlos, escuchan a Carlos. Carlos, un saludo aquí a la gente de Las Cocuizas, pues.
0: Positivo, positivo, gobernador, fuerte y claro, fuerte y claro. Perfecto.
1: Ok, bueno, dale un aplauso a Carlos, pues, que contestó. ¿Dónde estás ahorita, Carlos?
0: Estoy, bueno, andábamos en un casa a casa en la comuna El Paso del Temblador Revolucionario. Estamos llegando aquí a supervisar la obra que estamos haciendo del hospital Ana Torrealba, la recuperación del hospital Ana Torrealba.
1: Ah, está activo, Carlos, Lo agarré trabajando.
0: Como siempre. A mi país siempre.
1: Ah, Carlos. Mira, sí, Carlos, explícanos cómo van los trabajos de rehabilitación del hospital Ana Torrealba, que fue un compromiso que tú y yo asumimos allá hace ya algún tiempo, y me informaste que estamos desarrollando ya los trabajos de rehabilitación de la primera etapa, Carlos, ¿no? De los trabajos que estamos haciendo en el centro hospitalario Ana Torrealba. Pero es importante, Carlos, decirle a la comunidad que tenemos, recuperamos ya hace un año, ¿sí? El CDI Los Guaraos. Y en el CDI Los Guaraos tenemos ahí el servicio de quirófano y ya estamos interviniendo también, ¿no es así, Carlos?
0: Correcto, ya tenemos, ya iniciamos esta semana pasada, gobernador, con la incorporación de todos los especialistas, 22 especialistas que van a estar en el Tour de Monagas en el CDI Los Guaraos de Temblador, con todos los servicios, desde cirugía, traumatología, hematología completa, exámenes, rayos X, todo lo que el tema de rehabilitación también dentro del mismo CDI Los Guaraos, farmacia, quirófano, endoscopia, cronoscopia, es decir, servicios completos. Y en los próximos meses, esperamos, gobernador, antes de finalizar el año, tenemos una sorpresa. Si Dios nos permite. Instalar en el CDI Libertador, en el Tour de Monagas, en el CDI Los Guaraos de Temblador. Un tomógrafo público para atender a todo el pueblo del Tour de Monagas y así evitar una tomografía que hoy nos cuesta 600, 680 dólares, 400, cuando es con contraste el costo es mayor.
1: Correcto.
0: Va a ser de manera gratuita, como lo ha ordenado presidenta encargada, nuevo líder, Hugo Chávez, y usted que ha puesto un gran empeño en fortalecer la salud, no solo en el sur de Monagas, allá en Sotillo, con la recuperación del hospital, sino a Guasay, Piar, el hospital Manuel Núñez Tovar, y ahora, pues, con este gran esfuerzo que estamos haciendo, después del CDI, Los Guaraos de Temblador, esto es una mesa. De diciembre, Dios mediante, debemos estar inaugurando.
1: Amén. Amén, Carlos.
0: 15, Hospital Ana Torreal, donde hemos estado recuperando espacio de una sala de trauma. A nuestros chamos, a nuestros niños y a los que están por nacer al futuro, al semillero de la patria.
1: Muy
0: debemos
1: bien.
0: Tener la rehabilitación de áreas de hospitalización para adultos masculinos, femeninos, como debe ser, como stack de enfermera, donde tengamos, por supuesto, como usted sabe, como todo venezolano, yo tengo una anécdota por ahí, no sé si pudiera decirla, ¿no? Que hay gente que llega a la sala de trauma show y pasa y viene mal, viene como un paciente crítico, pero después que lo estabilizamos, que lo chequea un paciente que está estable y lo que requiere de hospitalización para aplicar el tratamiento con un estar de enfermera que cumpla con el horario del mismo.
1: Tuvimos
0: un paciente en trauma show que usted lo conoce, el concejal John Darwin Solano, llegó con una neuritis y decía que estaba infartado, y cuando lo estabilizamos lo que tenía era una neuritis, y entonces, bueno, ese concejal estaba que sentía que estaba infartado. Después que lo estabilizamos, lo llevamos a la sala de recuperación en el CDI, no, vale, tú no tienes nada, como todo zuliano, pues. Como
1: bueno.
0: Todo maracucho, que hay unos maracuchos que
1: así es.
0: Entonces, bueno, gobernador, estamos haciendo también toda la impermeabilización del hospital, 2000 metros cuadrados de impermeabilización en el hospital Ana Torrealba. Pero además de eso, estamos pasando en esta primera fase a la recuperación de todas las áreas administrativas de este hospital, donde podamos tener, pues, nuestros médicos, nuestras médicas, donde podamos parto humanizado para atender a todas nuestras mujeres que, bueno, la venimos haciendo un trabajo por circuito comunal.
1: Este se pegó.
0: Con todos los consejos comunales, nuestro jefe de calle, nuestro jefe de comunidad, nuestro jefe de UBC, y es la tarea, pues, que usted nos ha encomendado y que le podemos decir de 15 de diciembre, usted estará aquí cortando la cinta para inaugurar el hospital.
1: Me vas a pagar la publicidad aquí del programa. Muy bien, Carlos, muy bien, excelente. Carlos dio un parte integral, ¿verdad? Bien completo, de los trabajos que estamos haciendo allí en el Hospital Ana Torrealba, pero también de los trabajos que se han venido desarrollando en el CDI Los Guaraos, de las intervenciones quirúrgicas. Yérica, pregunté por ti ahorita, ¿verdad? Que se están desarrollando, que los especialistas que se están llevando a Temblador, Temblador va a ser el epicentro de atención, ¿sí? Con todos los trabajos que se están desarrollando para atender a todos los tres municipios del oriente, del sur del estado de Monagas. Ahí, como hemos dicho, todo el sistema nuevo de reforma, de reacomodo del sistema público de salud, Libertador Carlos, como lo hemos dicho, tenemos que empoderarlo, tenemos que fortalecerlo. Así que yo te quiero felicitar a ti y a todo el equipo de trabajo que está allá por el trabajo que hemos venido haciendo y a seguir ahí activo y, como dice Junior, activo y en la pista. Pendiente entonces, Carlos, un abrazo, saludo aquí, despídete de la gente de la Cocuiza.
0: Saludarlos a todos los camaradas, compañeros y habitantes de la parroquia de las Cocuizas, y no abandonar el casa a casa, prepararnos para el día 18 de octubre.
1: Así es, el 18.
0: Consulta, dar una lección de democracia, de participación, como lo establece nuestra constitución, como lo dejó nuestro presidente Hugo Chávez en ese legado, que no es otra cosa que empoderarnos todos de la participación, independientemente, porque vamos por el bienestar de la comunidad, por el bienestar del pueblo, por el bienestar de la calle, por la sociedad, por el renacer de la patria. Gobernador, cuente usted con el municipio del Libertador, que viva la patria, saludos a todos, bendiciones.
1: Bravo, Carlos, un abrazo, bendiciones para ti y la familia, todo el equipo de allá, Libertador. Miren, para la próxima vamos a tener que patrocinarnos un poquito, Rita. Los alcaldes van a tener que cumplir, porque le estamos dando una plataforma, ¿verdad? Para que puedan plantear las cosas que están haciendo. A lo mejor le pasamos la factura también ahí del costo de producción del programa. ¿Sí? No, pero esto es importante. ¿Saben por qué es importante? Porque nos permite un poco saber las cosas que estamos haciendo en todo el estado de Monagas. Cada municipio, cada alcalde, en medio de adversidades, en medio de dificultades, en medio de traspiés, sí. Pero todos los alcaldes nuestros y alcaldesas, como el Poder Popular, están haciendo cosas ejemplarizantes. Por eso yo quiero brindarle un fuerte aplauso a nuestro Poder Popular, a los movimientos sociales. Todo el mundo está haciendo algo. Todo el mundo. Yo quiero que aprovechemos aquí un espacio para leer los comentarios. ¿Me permiten? Ustedes, ¿verdad? Quienes nos están escribiendo por las redes sociales. Por aquí nos están escribiendo desde Josefina Pino, nos dice por aquí soberanía, dice soberanía presente. Aquí dice Rosita. Saludos, gobernador, me manda Rosita, excelente. Gobernador, activos en el sector Brisas. Brisas de Muri en Punta de Mata. Pronto vamos a estar allí en Punta de Mata. Mayra, por aquí nos saluda también. Yurmari, saludo, gobernador, desde Uracoa, nos están escribiendo desde Uracoa. ¿Qué dicen allá los muchachos? Monagas presente, Nacional 6, ayúdanos, ya los atendí, ya me dieron la carta, ¿no? Ya me dieron el oficio, que tienen que ir a un Nacional. Yo cuando llegué ahorita, me entregaron una carta, ¿sí? Y lo vamos a ayudar. Yo jugué pelota cuando estaba chamo. Entonces, al igual que las niñas de voleibol, que tienen que ir a Mérida. Entonces también nos entregaron una carta también para el traslado, para la movilización. Ustedes saben que yo soy fanático del deporte, ¿verdad, pollito? Fanático del deporte. Bueno, por aquí nos siguen escribiendo desde Uracoa. Iris, desde Uracoa, le enviamos saludos. Saludos, gobernador. Por aquí dice, Dani Music, se fue la luz en Los Pájaros. Se fue la luz en Los Pájaros. Chequen ahí si se fue la luz en Los Pájaros. A esta hora ya debería, el plan de administración de carga ya debería haber terminado. Llamen por favor ahí a Tapón y me lo pasan, por favor. A Tapón, a Mundaray. Pasa que le decimos Tapón al director de Corpolé. Administración de carga, pero ¿a qué hora termina? Para informarle aquí a la gente. Mira, a tal hora se termina la administración de carga. Mira, está haciendo un calor aquí, yo me vine con este suéter, me estoy asando, ¿oyeron? Pero yo me dije, yo me tengo que ir bonito para allá, para la viña. Aquí dice Marían, Sigue así, gobernador, excelente gestión. Fuerte abrazo, muchas bendiciones. Nos mandan por aquí bendiciones también para todos ustedes. Por aquí nos escribe Plaza Yulimar, saludos. Por aquí también nos escribe la VHL Furrial, Rafael María Baral. Aplauso para usted. Dice Caripe en apoyo. Desde Caripe nos están escribiendo. Thaís. Angélica, saludo, gobernador. Un saludo para ti, Angélica. Dice, preparémonos para la consulta el 18 de octubre. ¿Están preparados para la consulta? Bueno, actívense pues. Por aquí nos escriben buenas tardes. Saludos, ya es buenas noches. Le escribe, le manda saludos a los trabajadores de Hidrobén. Saludos a todos los compañeros y trabajadores de Hidrobén, antigua Aguas de Monagas. Saludos, por aquí nos escribe Ángel. Saludos desde Caripe. Ezequiel Zamora, comuna Centro Plaza. Gobernador, saludos para usted. Caripe presente, conectado con Ernesto. Médicos cirujanos, promo 2, promo 2, núcleo Maturín, presentes en la viña. ¿Dónde están? ¿Están aquí presentes? Médicos cirujanos de la promo 2. Bueno, aquí están, me están escribiendo. Saludos de los Guaros. La gente de los Guaros. Los Guaros queda allá por la parroquia Los Godos. Los Guaros. Dios le bendiga, mi gobernador. Saludos. Por aquí nos escribe Fabiola, médico cirujano de la promo 2, núcleo Maturín, presente en la viña. Por allí deben estar. Le mando saludos, pues. Bueno, aquí nos están escribiendo comentarios. Buenas noches, señor gobernador. Sería bueno que se dé una.

0: chequear allí. Guillermo está aquí para que podamos hacer una visita. Tenemos el proyecto de electrificación y de las cloacas y aguas blancas. Aquí Alférez Calzadilla, le pido un empleo al gobernador. Ya le he dejado algunos pedidos. Vamos a escribirle. Mira, la gente por aquí denuncia, hace algunas reflexiones, nos mandan bendiciones también en general. ¿Ves? El Corozo dice presente, dice por aquí. Soy de Salazar. El Corozo dice presente. Estamos ahorita también rehabilitando la escuela básica de Amarilis. Allí estamos haciendo unos trabajos de rehabilitación integral. Bueno, ya pasamos por aquí. Y después de leer aquí un poco las redes sociales, yo vuelvo ahorita. No se me vayan, quédense allí. Después de hacer aquí un recorrido por las redes sociales y por los seguidores, vamos a la siguiente sección. Que dice, lo proyectamos, o sea, uno lo proyecta, lo sueña. Y entonces eso que proyectamos, que soñamos, Luis Alberto, cafecito caliente, ¿verdad? ¿Cómo está cafecito caliente? ¿Está caliente? Diciendo, desmontando las matrices negativas, ¿verdad? Y mostrando la verdad. Te felicito, hermano, por la producción y el esfuerzo que hace de desplegarte en todo el territorio para mostrar las cosas buenas y las malas también, desde la crítica constructiva, ¿verdad? Desde la crítica constructiva. Entonces, bueno, como lo estábamos diciendo, lo proyectamos, lo soñamos, pero también lo estamos concretando, lo estamos materializando. Vamos a ver un video de los trabajos que empezamos a desarrollar en este bello y hermoso urbanismo, La Viña, adelante.
1: En Monagas, el compromiso con el bienestar social se transforma en hechos concretos. 5 meses de labor ininterrumpida, en articulación con el Ministerio de Obras Públicas, entregamos totalmente rehabilitado el Parque Residencial La Viña, en la parroquia Las Cocuizas de Maturín. Una obra que transforma directamente la calidad de vida de 452 familias y más de 700 habitantes. A través del Plan Techo Comunal, ejecutamos la impermeabilización total de las 6 torres del complejo. Bucare, Apamate, Aragua, Guaney, Tulipán, Jabillo y Acacias. Removimos la capa deteriorada e instalamos manto asfáltico y pintura aluminizada en más de 5.700 metros cuadrados, garantizando la protección de cada hogar. Asimismo, la renovación llegó a las fachadas. Aplicamos más de 62.000 metros cuadrados de pintura en edificios, paredes y brocales, alcanzando el 100% de culminación. Para el deporte y la recreación, recuperamos completamente la cancha de usos múltiples Frederick Fuentes, adecuando sus caminerías, drenajes, cerca perimetral, iluminación LED y pintura de área de juego. Gracias a la alcaldía de Maturín, se colocaron 2.600 toneladas de asfalto con una demarcación de 1,7 kilómetros de vialidad en la avenida principal de Los Cortijos. Así demostramos que el trabajo en equipo se traduce en verdadero bienestar para los monaguenses.
0: Bueno, muy bien, un aplauso pues a todo el equipo de trabajo que hizo posible la materialización y concreción de esta bonita acción que aquí emprendimos. Yo recuerdo que hicimos una asamblea allá a las afueras del INSES, ¿sí? Una bonita asamblea, hicimos una tarde, ¿verdad? Una tarde. Y en esa asamblea ustedes me plantearon, los vecinos, nos plantearon de la necesidad de poder inicialmente impermeabilizar los edificios de La Viña, de este conjunto residencial, que bueno, en su mayoría son adultos mayores, ¿verdad? En su mayoría son adultos mayores, abuelitos, abuelitas, también hay jóvenes, pero en su mayoría su composición es de adultos mayores. Y yo le decía a los muchachos, denme chance porque sí lo vamos a hacer. Y comenzamos con una primera etapa, ¿verdad? Y luego los muchachos me fueron a pedir una reunión, y lo hicimos en la residencia de gobernadores, ¿recuerdan?

0: asumimos el compromiso de arrancar nuevamente con la segunda etapa. Y arrancamos la segunda etapa. Después de esa segunda etapa, general, nos vinimos para acá una tardecita noche también, como a las 6 de la tarde. Recuerdo que lo hicimos aquí, de este lado, ¿verdad? Hicimos una asamblea y nos comprometimos de arrancar la segunda etapa de impermeabilización para dejarlo al 100%, todos los edificios impermeabilizados, pero asumimos también un compromiso adicional, que fue embellecer, pintar todos los edificios de la villa. Y bueno, hoy lo hicimos realidad. Y después asumimos otras tareas y otros compromisos. Y aquí me acompañan dos vecinas. Me acompaña la vecina Miurica González. Ella es vecina aquí del edificio Apamate, el apartamento 6A. Ella, de Apamate. Y me acompaña también María Ángeles Salgado. Ella es también residente de aquí, del Parque Residencial La Viña, del edificio Las Acacias, apartamento 1G. ¿Correcto? Yo quiero que ustedes me puedan relatar, nos puedan relatar a todos y a todas quienes estamos aquí presentes, pero también quienes nos están sintonizando a través de la red de emisoras aliadas, a través también de las redes sociales, nos puedan relatar un poco los trabajos que aquí hemos venido desarrollando y bueno, ¿qué dice la gente? ¿Cómo están ustedes? ¿Quién comienza?
1: Buenas noches, gobernador.
0: María Ángeles.
1: Buenas noches aquí a nuestro público de La Viña. Recibimos hoy con muchísimo agrado nuestro programa. Como ya usted sabe, esto ha sido una lucha, caramba, tremenda. Muchas bendiciones aquí para nuestra comunidad de La Viña. Nosotros contamos aquí con unas 700, aproximadamente 740 personas y unas 425 familias que han sido beneficiadas con todos los proyectos, la impermeabilización, como así usted lo dijo, la pintura, la remodelación, porque esto fue un renacer. Para nadie es un secreto que nuestros edificios estaban en una situación de deterioro tremendo. Aquí los cimientos, la pintura, un sinfín de cosas. Y con todas estas obras que han ejecutado el Ejecutivo Regional, en nuestra comunidad, nuestra vida cambió totalmente. Nuestros espacios, la cancha, la pintura, esto es un renacer. Esto es, me recuerda muchísimo a la viña en sus comienzos, esa viña ochentosa, bonita. En los 80.
0: O de los 60 cuando estaba Comel viviendo aquí.
1: Bueno, yo soy de los 80 y de los 88 para acá.
0: ¿Y Comel de qué año es?
1: No, Cosmito tiene 150 más o menos. Yo
0: me acuerdo. Diga eso, vale, no. Mira, me lo maltrates
1: no,
0: tanto.
1: No, es que es así, ese es un viejito bueno de corazón. Yo me acuerdo

0: que yo vivía en Las Cocuyzas y nosotros veníamos para acá, Mente, pues, y nosotros le hicimos la solicitud de los ascensores, porque de verdad, una cosa trae la otra. Ajá, ven, aquí está esa gente por esos ascensores. Sí, esa solicitud bien recibida por los adultos mayores que en su momento entregaron esa solicitud de los ascensores, debido, como usted así hizo mención, de que son adultos mayores y personas pues que no tienen la posibilidad de bajar a cada momento. Y dentro de esa problemática que ahorita estamos viviendo es la situación de los cimientos de muchos edificios, que con el doblete sísmico eso aceleró las escaleras y todos los, o sea, los respaldos. Toda la estructura, estamos en una situación de peligro. Porque es nuestra única fuente de acceso a las viviendas. Esta es una problemática.
1: Pero que si nos, es una inspección.
0: Ajá, ya tenemos aquí, ya, gobernador. Aquí está todo.
1: Okay.
0: Aquí te le tenemos todo el archivo. Entonces, ¿qué pasa? Tenemos el edificio, voy a ir en orden, el edificio Araguaney, tenemos una situación con las aguas servidas tremenda allí, que pedimos también ese apoyo.
1: ¿Cuál es la situación? Ah,
0: bueno, ve, hay unas tanquillas que están cediendo con las aguas servidas, entonces pedimos.
1: Está aquí Beltrán.
0: El ingeniero Beltrán. No está. Bueno, y el edificio Pamate.
1: Ya va, un momentico. ¿Está Beltrán aquí? Por favor. Ya va, vamos a hacerlo de una vez. Beltrán, por favor, mañana mismo inspecciona cuál es la situación del tema de las aguas servidas allí. Y nos dice cuál es el resultado, ¿viste?
0: En el edificio Araguaney. Seguimos con el Apamate. Bueno, el Apamate y el Jabillo tenemos una situación de la estructura de las escaleras. Única fuente de acceso porque no tenemos ascensores. Necesitamos el reemplazo de 10 metros de viga, que son las que sostienen esas escaleras, la viga estructural. ¿Qué pasa? Con la situación sísmica, eso se aceleró y la falta de mantenimiento, los años y lo longevo que tenemos estos edificios. Y el edificio Tulipán y el edificio Bucare, en consecuencia, con un mantenimiento fuerte también que necesitamos con en ese tema de la estructura. Y bueno, reforzando también la situación de los ascensores, que de verdad estamos en emergencia con ese tema. Y agradeciendo de antemano el trabajo que se hizo con el edificio Apamate, que ha sido un trabajo aquí fuerte. De verdad, con las instituciones que nos han apoyado, pero ese edificio revivió de la ceniza. De verdad que eso ha sido algo impresionante. Todo el mundo estaba pendiente, Dios mío, pero cuando el Apamate pasamos, fue uno de los últimos, pero eso fue una rehabilitación integral desde todo punto de vista. Entonces, bueno, gobernador, por esa parte, lo que también queríamos comentarle, pues, que aquí ha pasado algo maravilloso, que con todos estos trabajos que se han hecho aquí en nuestra comunidad, nosotros nos hemos fortalecido como vecinos, como comunidad. Todas estas acciones que se desarrollaron aquí, nosotros como vecinos nos encontramos más cercanos, nos hemos involucrado, y eso es bueno, pues, porque ha habido esa cohesión que es bonita, que eso es lo que nosotros en algún momento, o sea, siempre queremos en una comunidad que esté fortalecida, ¿verdad? Bueno, eso lo hemos logrado a partir de ahora, Miúrica, ¿tendrá usted algo?
1: Miúrica, ¿qué nos dice Miúrica? González.
2: Bueno, buenas
1: tardes. Ella es la residente de Apamate.
0: Yo aproveché porque después que Miúrica agarre ese micrófono, ¡ay, Dios mío!
2: La mamá del pollito.
1: Tranquila, Miúrica, adelante. Un abrazo para ti también.
2: Bueno, señor gobernador, de verdad, muy buenas tardes para todos, para usted. Yo vengo por aquí por las juntas de condominio de los 6 edificios en agradecimiento por todas las obras que primeramente con Dios, y usted fue un instrumento de él para llegar a lograr todas estas obras. Yo por lo menos vivo en el Apamate y de verdad que fue un renacer que nunca pensé llegar a ver, teniendo 21 años en la urbanización. Llegué como estudiante y aquí me quedé. Aquí tuve a mi pollo y espero que mi pollo crezca y se vaya a la universidad desde aquí.
1: Amén, así va a ser.
2: Le agradezco de verdad del corazón infinitamente junto a mis vecinos de la Pamate por el gran trabajo que hizo con el gas. De verdad que eso fue
1: hicieron un trabajo completo del tema del gas, ¿verdad?
2: Sí, ahí en la Pamate. Excelentemente. Todo. Ya desde el 17 de octubre, desde el 17 de septiembre, tenemos ya el suministro del gas. Todo quedó ejemplar, como usted lo indicó.
1: Correcto.
2: Lo único que nos queda es subir la bombona, unos perdaños, pero era porque la bombona estaba llena cuando se sucedió lo sucedido. Ya puedo darle rienda suelta a mi emprendimiento, que siempre lo tengo ahí, mis vecinos lo saben, para seguir criando a mi hijo, como le dije, para seguirle comprando la pollarina, para seguir creciendo a mi pollito.
1: Sigue dándole cariño, amor.
2: Sí, ese edificio lo amo, lo quiero como amo esta urbanización. Muchos de mis vecinos que están por ahí me llaman la jefa. Yo les digo que no me llamen la jefa, porque yo estoy en el macro condominio y siempre vamos a hacer esto, vamos a hacer lo otro, vamos en pro de nuestra urbanización. Igual le doy las gracias a los ingenieros que tuvieron en las obras. A los obreros que son

0: Dios Quijano.
1: Son unos campeones.
0: Efraín, de verdad, que fueron con nosotros muy colaboradores, muy pacientes con algunos vecinos, que pinta aquí, que pinta allá, pero de verdad, y creo que fue en...
1: ¿Sabes que me decían que no se querían ir?
0: No, porque los tratamos demasiado bueno.
1: Tenían toñequeado.
0: Claro.
1: Café, juguito en la tarde, que si la tortica, la comida.
0: Entonces
1: no se querían ir.
0: No.
1: Mira, hay que acelerar los trabajos allá porque tenemos el compromiso de arrancar nuevos espacios. Pero creo que ustedes conspiraron un poco para que eso no sucediera y se quedaron un rato más.
0: Y la lluvia también.
1: Sí, la lluvia allí también nos retrasó.
0: Nosotros, de las juntas de condominio.
1: Mira, mira las imágenes cómo están, mira cómo
0: sí,
1: se ve bonito.
0: Bellísimo, ¿verdad?
1: Mira cómo
0: bello,
1: se ve bonito.
0: Desde la entrada se ve bello. Nosotros, de las juntas de condominio, queremos hacerle un presente.
1: Ay, gracias.
0: Por toda esta labor que ha venido haciendo en nuestra urbanización. Y espero que se quede aquí. Y que no es que porque ya hayamos terminado, usted no se vea
2: bonita.
0: Dios, claro, es que necesitamos esos ascensores porque la mayoría son...
1: Bien, ¿dónde está el presente?
0: Señores, párense.
1: Ajá.
0: Allí viene. Igualmente queremos que se pare el señor Reimer para hacerle un reconocimiento.
1: Parado, pues, gracias.
0: Y de parte de la Pamate, de parte de la Pamate...
1: Aquí me trajeron una torta tres leches.
0: Y por aquí, por parte de la Pamate, sí, como siempre.
1: Aquí me trajeron una gorrita. Ajá. Una gorrita tiene
3: que
1: como
3: le
1: un
3: combina,
1: caballo.
3: Le combina, que se la ponga, que se la ponga.
0: Adiós.
1: Una gorrita, está bonita. Gracias.
0: Y por parte de la Pamate.
1: Por aquí nos trajeron el pollito.
0: Un obsequio del apartamento del CIE.
1: Miren, por aquí me trajo esto, ¿qué?
0: Una torta de pan.
1: De pan. Bueno, el azúcar va para arriba, ¿oyeron?
0: No, pero un poquito de
3: ejercicio.
1: Una tortica de pan. Aquí está una carta que me acaba de mandar el pollito ahora, ¿viste, hijo? Nos comprometimos y cumplimos. La palabra es un documento. Cuando uno se compromete, uno tiene que asumir la responsabilidad. Gracias, hijo, por la carta y por el obsequio.
3: La placa de reconocimiento, gobernador.
1: Dale, no tenía
3: la
1: que...
3: familia del Parque Residencial La Viña otorga el presente reconocimiento al gobernador Ernesto Luna. Con el más profundo respeto, gratitud y admiración, la familia del Parque Residencial La Viña nos unimos para expresar nuestro más sincero agradecimiento por su vocación, sensibilidad y entrega genuina en sus promesas y trabajar con la verdadera pasión por el pueblo. Sus obras no solo transformaron y embellecieron nuestra comunidad, sino que devolvieron la paz, la ilusión y la calidad de vida a nuestros hogares. Su huella no solo queda en el concreto, sino en el corazón de cada niño, joven y adulto mayor que hoy... digno y seguro. Esta comunidad siempre será su casa. Con el eterno cariño y respeto, la comunidad del Parque Residencial La Viña, Maturín, septiembre 2026.
1: Gracias.
3: Ahora, Dios me lo bendiga.
1: Miren, qué bella.
3: Ya va.
1: Este bonito mensaje lo tatué en mi corazón. Y se queda también para siempre. Yo quiero decirles que yo solo, y con el equipo de trabajo que nos acompaña, solo estamos cumpliendo con nuestra labor, con nuestra misión, que es esa, de ser instrumento de Dios en la tierra para hacer cosas buenas y bonitas como la que estamos presenciando el día de hoy. Así que bueno, nada, lo recibo con mucho honor, con mucha humildad también.
3: Reimer, por favor. Esta placa, la familia del Parque Residencial La Viña otorga el presente reconocimiento a Reimer Gómez Latuz. Toda la comunidad del Parque Residencial La Viña se une para agradecerte de corazón tu trabajo incansable, dedicación y entrega desde el Consejo Comunal hicieron posible la restauración de nuestros 6 edificios y la cancha deportiva. Cada espacio renovado refleja el esfuerzo y el enorme amor que sientes por nuestra urbanización La Viña. Gracias por tu constancia. Gracias por escuchar a los vecinos y por demostrar que con verdadero compromiso comunitario los proyectos se hacen realidad. Nos dejas a nosotros un hogar más bonito y unido. Con cariño y eterna gratitud, los vecinos del Parque Residencial La Viña, Maturín, septiembre de 2026.
2: ¡Bravo, bravo!
1: ¡Eso! ¡Bravo!
2: ¡Bravo! Bueno, un aplauso.
4: Bueno, otro más. Claro, usted se va hoy cargado, wow, de recuerdos.
1: De aquí no me voy a ir entonces, ¿viste? ¿Cómo no se va de aquí?
4: Claro.

0: ¿cómo uno se va a ir de aquí? No se puede. Bueno, nos quedamos aquí en la viña. Yo no tengo problema. Me buscamos un apartamentico por aquí. Pues.
1: Ah.
0: Me buscan un apartamentico. Aquí tengo la solicitud, Bueno. Nada. Yo quiero darle las gracias a ustedes por ser voceras. Gracias a ustedes por ser voceras del sentimiento de cada uno de los vecinos de aquí de la comunidad de la Viña. Yo quiero manifestarle no solamente el compromiso que tenemos de seguir transformando la realidad de nuestros vecinos y vecinas de todo el estado Monagas. A veces yo les confieso algo, se lo digo con mucha humildad y con mucha transparencia. A veces les confieso que nos sentimos un poco medio, ¿cómo decir? Medio guarapeado, ¿será?
2: Guarapeado.
0: Porque a veces queremos hacer más. Queremos hacer muchas cosas. Pero bueno, ustedes saben muy bien que las condiciones económicas que tenemos a veces nos imposibilitan de acelerar con mucho más fuerza, con mucha más eficiencia las tareas que queremos y soñamos para, sobre todo para los chamos, para nuestros hijos y para las futuras generaciones. Pero yo estoy convencido, muy convencido, que los próximos años que están por venir van a ser años mejores, para que podamos superar juntos, todos y todas, las grandes dificultades que hemos atravesado en los últimos años. Las vamos a superar con trabajo, con esfuerzo, con honorabilidad, con empuje, con eficiencia, con disciplina, exigiéndonos cada vez más, quienes estamos en las posiciones de gobernar, de administrar recursos del Estado, de las municipalidades. Y yo sé que el próximo año será un año de bendiciones, será un año de avance desde el punto de vista económico para satisfacer las necesidades que por supuesto así nos solicita y nos pide nuestro pueblo. Por eso nos exigimos todos los días. Y por eso no decir que estamos contentos con lo que estamos haciendo, no. Nos estamos exigiendo cada vez más. Y nos vamos a exigir cada vez más. Hoy terminamos la viña. Este trabajo preliminar que aquí hicimos de embellecimiento, de la cancha, de los espacios, de los edificios, del asfaltado que se colocó también, de la principal de las Cocuizas. Pero también nos estamos comprometiendo con otros espacios también adicionales, de seguir también cumpliendo y llevando una botica de amor como se lo merece nuestra gente. Nuestra gente se merece lo mejor. ¿Cómo? El viñedo, bueno, pronto vamos a estar por allá, ¿oyeron? Prontico, pronto, pronto. Y bueno, seguiremos trabajando. Yo quiero que, bueno, llevarme junto a ustedes el compromiso de que vamos a seguir inspeccionando los trabajos que aquí ya iniciamos en la viña para dejar la viña, como decimos, linda y bella, como se merecen nuestros abuelos y nuestras abuelas, y se merecen cada uno de los habitantes, no solamente de la viña, sino de todo el estado Monagas. Así que bueno, bendiciones a ustedes. Bueno, que Dios les bendiga. Un abrazo grande.
2: Que Dios los siga bendiciendo.
0: Amén. Amén. Amén.
3: Gracias. Y sabe que aquí tiene.
0: Bueno.
2: Aquí su tiene casa. Su ya casa. Sabe.
0: Compromiso. Bueno, búsquenmela pues.
3: Ah, bueno, esto va.
0: Exijo la casa aquí en la viña.
2: ¿De qué la quiere? ¿De dos habitaciones o de tres?
0: No, no, sencilla.
2: No, pero es que todas son sencillas, pero hay de dos y de tres habitaciones.
0: No, sencilla, sencilla. Ah, de dos. Me brinden un café, una buena tarde, una con buena tertulia.
2: Ah, bueno, aquí se irán a, vamos, bueno, aquí se van a pelear varias, ¿oyó?
0: No se preocupen. Bueno, vamos a darle el pase ahora a nuestros muchachos, a los hot, a Daniel y a Hades. Adelante.
4: Claro, vamos a hacerla. El gobernador dio la primicia. Él al principio dijo esta noticia, es que ustedes son los encargados en decir en cuál comuna se va a realizar el próximo programa de Conectados con Ernesto. Entonces, a partir de ahora, ya pueden ir a las historias de @ErnestoLuna y votar en el comunómetro. ¿Tú pudieras pronunciar esa palabra, comunómetro?
5: ¿Comunómetro?
4: Un poquito como difícil. Entonces, tienen tres opciones para votar y desde ya pueden hacerlo. Pero recuerda que vamos a anunciar el ganador antes de que termine el programa.
5: Y antes de que el gobernador entre en materia en modo
6: ver primero un video de todo lo que se realizó en esta comunidad.
4: Y todo eso se ha realizado gracias a los proyectos de las consultas. Así vamos es. A ver qué video nos tienen los muchachos.

0: antiguamente fue un consultorio. Y bueno, había funcionado como un consultorio de barra adentro. Entonces se nos ocurrió, bueno, reunirnos en asamblea como consejo comunal, hacer el planteamiento para presentarlo como una propuesta. Tuvimos que escoger tres opciones de proyectos para llevar a la Asamblea General de la Comuna, y uno de los tres proyectos que visualizamos era la recuperación de este espacio. Así se presentó como la rehabilitación y dotación de esta casa para funcionamiento de la Casa de los Abuelos y como salón de usos múltiples. En este momento recibimos aquí a los abuelos y abuelas que requieren atención, y con la atención que reciben aquí, muchos de ellos han recuperado su movilidad, su independencia para lo que es su aseo personal, las tareas básicas de su casa.
1: Yo he estado mejorada, que

0: bueno, qué bonito. Qué bonito cuando nuestro pueblo organizado a través de los consejos comunales, comunas, juntas de condominio, formas de organización de nuestro pueblo, priorizan cuáles son sus principales necesidades, y en función de ellas empiezan a jerarquizarlas, y por supuesto la consulta ha permitido dar solución, ¿sí?, a las problemáticas que sí se han presentado en cada una de los circuitos comunales y comunas. Esto es una experiencia gratamente positiva, donde el pueblo organizado, mi general Levinson, jerarquiza cuáles son sus problemas, hace la agenda concreta de acción, el diagnóstico de la problemática, establecen allí cuáles son las prioridades, pero también vemos a un pueblo ejecutando acción de gobierno en el territorio. Y eso es una cosa muy bonita, porque como dicen por allí, solo el pueblo salva al pueblo. Y yo quiero de verdad ver el video y ver la casa comunal y ver el esfuerzo de nuestros voceros, pero sobre todo de cómo se expresan nuestros abuelos y abuelos, que es un espacio de esparcimiento, de recreación, de disfrute, de atención también al tema de salud. Uno dice, misión cumplida. Misión cumplida. Aquí me acompañan el compañero Raimer Gómez. Raimer es el jefe del UVC, el coordinador de la UVC, INSES, pero también nos acompaña la compañera Dulce Lozada, líder de comunidad Dulce. Bueno, eres vocera. Bueno, ella es la encargada vocera de la comunidad, del circuito comunal. Del circuito comunal. Entonces, bueno, háblennos por favor, Raimer y la compañera Dulce. ¿Cómo ha sido ese proceso de la materialización de los proyectos de la consulta popular y cuál ha sido la experiencia?
1: Bueno, buenas noches, gobernador, y aquí a toda la gente de la Viña y todas las comunidades que conforman nuestra comuna avanzadora de Las Cocuyzas. En verdad, estamos muy satisfechos de todo el trabajo que hemos hecho, coaccionado todos, unidos, sobre todo en este proyecto que fue la casa rehabilitación de la casa de los abuelos, que es un proyecto exitoso que realizamos en la comuna avanzadora de Las Cocuyzas. Bueno, el consejo comunal que lo administró fuimos nosotros, en la Viña de Chávez, porque no teníamos todavía el banco comunal. Aquí quiero felicitar también a todos los comuneros que estuvieron presentes, a la doctora Luisa, que es la responsable de adultos mayores aquí en la comuna y en la parroquia Las Cocuyzas. Tenemos a la señora Dina García, que está en vida, y le colocamos el nombre de esta casa de los abuelos,
0: Dina,
1: que es una mujer
0: García,
1: luchadora, emprendedora, que siempre ha trabajado por la comunidad, y en verdad, con orgullo, que esta casa de los abuelos lleve su nombre, aún ella en vida. Aquí la tenemos. Un aplauso para acá. La señora Dina García, que está aquí presente. Así se llama nuestra casa de los abuelos aquí en la comuna avanzadora de Las Cocuyzas. Es un proyecto exitoso porque contamos también con el apoyo de la ciudadana alcaldesa, también nos ayudó, nos dio unos menseres, unos insumos, que no nos alcanzó el dinero, pero también puso su granito de arena. Y ahorita tenemos aquí en la comuna La Avanzadora una tremenda casa de los abuelos, donde nuestros adultos mayores van, inclusive reciben rehabilitación, fisioterapia, y es una casa de esparcimiento. Bueno, le damos las gracias a todos esos adultos mayores que se encuentran aquí hoy respaldando ese comité de adultos mayores de la comuna, orientado por la doctora Luisa, que fue la idea del proyecto, pues. En verdad, nosotros, esta comuna que empezó en el año 2022, hemos visto realizado muchos anhelos de todas nuestras comunidades, aún con el proceso que hemos venido presentando, que no ha sido muy alentador, pero nosotros como venezolanos y monaguenses hemos logrado y hemos salido de estas dificultades creyendo en nuestro poder popular y en las instituciones como la que usted preside, que hemos recibido el apoyo, la constancia y hoy vemos hecho realidad muchos proyectos, como el del CDI, donde pudimos rehabilitar la parte de emergencia, también rehabilitamos la parte de fisioterapia, y bueno, estos proyectos han sido de mucha utilidad, sobre todo aquí en Los Cortijos, y sobre todo a mucha gente de Maturín, porque no nada más atendemos a la gente de Las Cocuizas. Aquí en este CDI viene mucha gente de todo el estado Monaga hacerse rehabilitación, y gracias a las consultas del Poder Popular se hicieron esas mejoras de rehabilitación de la parte de emergencia del CDI Bárbara Steinsen, ¿no? Y la parte de fisioterapia. Bueno, en verdad siempre hemos creído que este proyecto de comuna, y estamos demostrándolo ahorita, que la comuna es la vía conjuntamente con las organizaciones del estado que podemos hacer realidad los sueños del pueblo. Por ejemplo, aquí lo pudimos ver en la viña, y aquí todo el mundo participó, la parte del poder constituido, el poder constituyente, y bueno, esto ha dejado unos resultados increíbles, y nosotros como comuna avanzadora de Las Cocuizas seguimos para adelante. Pues los invitamos que este 18 deben acudir a la votación del nuevo proyecto que iremos a ejecutar. A mí me gusta hablar bastante, le voy a dar chance a Raimer.
0: Raimer, ¿qué nos dice Raimer? Adelante, Raimer.
2: Muy buenas noches, comunidad de La Viña, comuna avanzadora de Las Cocuizas y comunidades que pertenecen también a nuestra comuna, que son 15, que están acá presentes. Está Santa Mónica 1, está Santa Mónica 2, Vencedores de Santelís. Hay gente que está de Campo Alegre, gente de Andrés Eloy, gente de La Viñita, de Viñedo, de Araguaney, de Cecilia Núñez Sucre, Edificio América. Y bueno, gobernador, Edificio América se incorporan activamente con nosotros. La ciudadana alcaldesa nos visitó hace más de 2 semanas. Estuvo acá mismo, este edificio es el que está, gobernador, acá frente a La Viña. Y bueno, estaba feo La Viña y para la foto, y estaba feo Edificio América. Se embelleció La Viña, ahora se ve más feo el Edificio América. Pero la alcaldesa...
0: Eso viene con una solicitud, ¿vieron? No duden eso.
2: Pero la alcaldesa se comprometió, pues, a reunirse con usted y a meterlo a ellos. Ya la Ana Karina de Obras Públicas nos dijo que ya los ingresó, ellos están en programación para la impermeabilización de su azotea, es un edificio de 4 pisos, y bueno, aquí está la solicitud para la pintura, para el Edificio América, que también lo merece, en este plan de embellecimiento de edificios que tiene el gobierno nacional y que usted ha llevado muy positivamente aquí en Monagas. Le hago entrega de esto, pues, ya cumplí con ustedes, Edificio América, bienvenidos, están en su casa, y créanme que así...

como fue un sueño para la viña y hoy es realidad. Así también de la viña, el ingeniero José Rojas de Servín, el ingeniero Efraín Marcano, eso es a cada momento, en la mañana, en la tarde, en la noche, es una supervisión ruida, pero nosotros logramos entender que es para que las cosas salgan bien. El mismo gobernador llegó aquí en muchos momentos de noche, de tarde. Mira, tuvimos, todas las instituciones de la gobernación se abocaron a apoyar acá, la Lotería de Oriente, los bomberos que dirige la comandante Caliana. De verdad que aquí había un tema de abejas.

0: horas y gracias a Dios los bomberos y con los, en la realización de esto, porque nos agarró el invierno, pero pudimos, pues, y hoy en día es una realidad. Podemos decirle de que nosotros comenzamos aprobando un proyecto de la bloquería comunal, que fue un sueño para nosotros. Esa bloquería fue, y yo digo que ahorita está en tipo 2, porque ya tenemos todos los implementos, se compró inclusive la casa para que funcione, y lo que está apenas haciendo falta es otro proyecto para terminar, pues, con lo que sería el aparataje y la materia prima para arrancar, porque dicen que comuna que no produce no es comuna. Bueno, nosotros queremos producir y tenemos ese proyecto que para otras comunas ha sido muy exitoso, que es la bloquería comunal. También tenemos un festejo comunal, que fue el último que nosotros ganamos, en donde tenemos sillas con fines comerciales, mesones, toldos, y bueno, también al servicio del pueblo para colocarlo a un precio más accesible. Pero lo que decía aquí la amiga Dulce, que nosotros nos paseamos también por el apoyo a la infraestructura de nuestro CDI Bárbara Santi Esteban, ubicado aquí en Los Cortijos, en dos etapas. En uno recuperamos el módulo de emergencia y en otra etapa se recuperó el módulo de fisiatría. Pero también nosotros apoyamos aquí en dotación de insumos para las instituciones educativas de la comuna. Aquí se climatizó y se le colocó techo raso al R1, que está ubicado acá en Santa Mónica 1, pero también al Liceo Gregorio Rondón se le donó computadoras, impresoras, igualmente al Kinder Aristóbulo Isturi, donde también se entregó cornetas, sonidos, pintura. Es decir, estos proyectos comunales no son falacia. Esto es una realidad. El pueblo empoderado, administrando los recursos, puede también apoyar a nuestras instituciones que ya están debidamente constituidas. Entonces sería el poder nacional, el poder regional, el poder municipal y el poder comunal. Nosotros, gobernador, trabajando de la mano de ustedes, nosotros que también nos elige el pueblo, que somos voceros de los distintos consejos comunales, trabajando de la mano con ustedes, pues, es un éxito, realmente se lo digo, que aquí muchísima gente que no creía en esto, hoy por hoy están aquí mismo presentes. Usted hizo un milagro aquí en La Viña, porque aquí los condominios y el Consejo Comunal nos casamos para siempre, estamos trabajando unidos y esta experiencia también sale al resto de la comuna, porque no vemos ideología política, lo estamos viendo como el bien comunitario, que al fin y al cabo el que tiene sentido de pertenencia de su territorio lo que quiere es vivir bien, vivir en paz y vivir de manera organizada. Un aplauso para la paz, para la unidad, para la convivencia, que estamos de la mano con un joven, con un hombre que tiene principios y que su norte es el bienestar del estado Monagas. Comuna unada, pero no de la boca para afuera, sino desde el corazón, sintiéndolo. Gobernador, es un privilegio, pues, para la comuna. Yo digo que la comuna avanzadora de las Cocuizas es una comuna que debidamente, pues, está bendecida. Ratifico las felicitaciones a la señora Dina por estar acá presente, que la quisimos reconocer en vida, porque siempre, pues, los reconocimientos se hacen post-mortem. Nosotros quisimos reconocerla en vida porque ella es una mujer de trayectoria, es una mujer, pues, que es reconocida allí en Campo Alegre, y por eso, pues, nosotros propusimos el nombre de ella allí, para la Casa de los Abuelos. Igualmente, la doctora Luisa, que recientemente acaba de ser ratificada en su vocería, le doy las gracias por estar aquí, este trabajo de hormiguita que hace con los abuelitos, con las personas de la tercera edad. Todos vamos para allá, hay unos que estamos más cerquitas que otros, pero esa es la edad más bonita del ser humano. Y bueno, si nos los van a hacer así y nos las van a poner fácil, oye, es más bonita todavía. Gobernador, nosotros en esta comuna hemos sido bendecidos, pues, por su gestión, por la gestión de la ciudadana alcaldesa. Estamos acá presentes. Los 11 consejos comunales que hacemos vida en ella, es una comuna extensa, es grande, Es por ello, pues, que quizás la distancia, porque esto comienza desde con los cortijos unos y termina ya después de la democracia. El amigo Beltrán, saludo para ti, hermano, eres un líder nato de esta comuna. Seguiremos trabajando unidos. Que viva Avanzadora de las Cocuizas y que viva el gobernador Ernesto Luna.
1: Gracias, Raimer. Gracias a Raimer y a nuestra compañera Dulce. Gracias a ambos por sus palabras. Se paren, quédense allí. Gracias por sus palabras. No me dejen aquí solo. Gracias por sus palabras. Mira, Raimer decía algunas cosas que yo quiero reflexionar con ustedes. Raimer hablaba de que esta acción nos permitió reconocernos, reencontrarnos. Oígase bien, miren, vean, más allá de colores políticos, más allá de ideologías políticas, más allá de banderas partidistas, una acción como esta nos permitió reconocernos sobre la base de los elementos que nos unen como sociedad, que nos unen como monagenses, que nos unen como vecinos. Entonces, si esto es así, ¿por qué entonces alejarnos, distanciarnos por las diferencias que de carácter ideológico, políticos y partidistas podamos tener? Yo creo que tenemos que tener un gran aprendizaje sobre la nueva etapa que estamos viviendo como país, que estamos viviendo como república. Y ese aprendizaje de esa nueva etapa nos tiene que agarrar, a decir en términos criollos, nos tiene que agarrar juntos, abrazados como hermanos, más allá de las diferencias que pudiésemos tener, válidas, más allá de las observaciones. Tenemos que poner en la mesa los elementos que nos unen como sociedad, los elementos que nos unen como vecinos, que nos permiten abrazarnos, que nos permiten trabajar de manera conjunta y que nos permiten reconocernos. Por eso yo aplaudo lo que aquí hicimos. Pero yo aplaudo también la disposición que han tenido todos los vecinos para, más allá de la diferencia, abrazarnos todos y todas. Y ese es el principio. Y esa debe ser la acción que hoy debe regir a cada venezolano, a cada monaguense, de abrazarnos como hermanos que somos, de apartar cualquier tipo de diferencias, cualquier tipo de desavenencia política, ideológica, partidista que podamos tener. Las diferencias siempre van a estar en la mesa. Siempre. Lo importante es que no nos irrespetemos, en que no nos desconozcamos. Lo importante es que nos abracemos, de que seamos capaces de trascender las diferencias y poner en la mesa las cosas que nos unen. ¿Y qué nos une en la viña? De tener la viña bonita. ¿Qué nos une en la viña? De poder remozarla, de poder embellecerla, de que nuestros hijos puedan disfrutar de espacios públicos, de espacios deportivos, de espacios de esparcimiento, de recreación. Entonces, si eso nos une, si es posible de que podamos nosotros abrazarnos como vecinos y como hermanos. Si es posible. Ese es nuestro mensaje. Ese va a seguir siendo nuestro mensaje. Ya basta de las diferencias. Nuestro pueblo no quiere que los políticos nos estemos debatiendo en torno al espacio de poder. Nuestro pueblo lo que quiere es que le solucionemos su problema. Nuestro pueblo lo que quiere es que los políticos nos pongamos de acuerdo para dirimir las contradicciones siempre en el campo de las ideas. Nuestro pueblo lo que quiere es que vengamos para acá y nos podamos tomar un café, que podamos discutir sanamente las dificultades y los problemas que nos aquejan aún como sociedad, y que podamos construir una hoja de ruta para buscar la solución a sus problemas. Entonces, ese es el llamado que hacemos. Y yo me permito, como monaguense, como actor político, evidentemente que soy, de hacer un llamado a todos los que hacemos política en el Estado, que apartemos las diferencias estériles y que pongamos en el centro del debate a Monagas, que pongamos en el centro del debate a las Monagas que queremos, que soñamos y que aspiramos, sobre todo para nuestros hijos y las futuras generaciones, si es posible. Yo creo en eso. Yo soy fiel creyente de eso, de esos principios. Y aquí lo estamos viendo, Raimer, como tú lo estás diciendo. Aquí lo estamos viendo. Esto es un ejemplo. Porque seguramente aquí habrán compañeros que no comulgan a lo mejor, Raimer, con el proyecto ideológico que estamos cabalgando. Pero ¿saben qué? Nos une el interés propio de aquí, de la comunidad de La Viña, y de podernos abrazar en función de estos intereses comunes. ¿Sí estamos de acuerdo? Sí podemos hacerlo, ¿verdad? Que nos demos una tregua y que apartemos las discusiones, que apartemos la conflictividad política y que nos demos un chance de hacer política con P mayúscula, de poder debatir con quien a lo mejor no comulga con mi proyecto ideológico, político, partidista. Yo he llamado a varios a la mesa para que nos den propuestas, para que podamos consultar. Varios se han acercado desde la humildad, desde el reconocimiento. Yo sigo haciendo el llamado para que todos y todas pongamos en la mesa como primer principio a Monagas, como segundo principio a Monagas y como tercero a Monagas. Monagas siempre. Monagas. Entonces yo también aprovecho el escenario para convocarlos a todos y a todas a la consulta del próximo 18. La consulta no es un tema para elegir a Ernesto, o a Ana, o a Carlos, o a algún... No. ¿La consulta para qué? La consulta es para elegir cuáles son los proyectos que vamos a, en definitiva, seleccionar para el beneficio de nuestras comunidades. Miren qué bonito sería que todos aquí participemos. ¿Por qué? Porque es una acción de participación. Es una acción de nosotros nos vamos a hacer partícipe de la solución de las problemáticas que aún nos aquejan en nuestras comunidades. Por eso yo hago un llamado a todos ustedes, pero también a quienes nos están escuchando, a todos y a todas, que participemos este 18 de octubre en la segunda consulta pública para debatir los problemas que aún tenemos en nuestras comunidades. ¿Para qué? Para que probemos los recursos, y esos recursos van a redundar ¿en qué? En satisfacción de las problemáticas más sentidas de nuestras comunidades. ¿Estamos de acuerdo? ¿Estamos sí. de acuerdo? Bueno, muy bien. Ya estamos llegando ya casi al todo lo que inicia debe de culminar. Pero vamos a ver un video, ¿verdad, Rita? Un video del conteo regresivo para la consulta del próximo 18 de octubre. Un video. Y todo es estar ahí atento. ¿Qué hacer? ¿Qué hacer? ¿Cómo ayudar para nosotros también participar de manera positiva en esta importante consulta popular que ha llamado nuestra presidenta Delcy Rodríguez? Adelante el video, ¿verdad? ¿Ya lo colocaron? Coloquen el video, pues. ¿Nos quedan cuántos días? ¿Cuántos días nos quedan? ¿Cuántos días? No, 17, nos quedan, hoy es 6, ¿vale?
2: 16, 11.
1: Nos quedan 12 días. Están enguachados por lo que están viendo aquí en el... Nos quedan 12 días. ¿Ves? Cayeron. Nos quedan 12 días. Tenemos 12 días para el proceso de la consulta. Ahora vamos a una nueva sección, Reimer, Dulce. Una sección que llaman Monagas Nuestra. Nuestra Monaga. Donde vemos lo positivo, lo bonito, nuestras tradiciones culturales, el esfuerzo de nuestra juventud, deportistas, artistas, músicos, artesanos, cultores, donde hacen un esfuerzo bonito por cada vez más mostrar lo bello y hermoso de nuestro estado Monagas. Y yo me permito aplaudir y reconocer a nuestros muchachos del sistema de orquestas y coros infantiles y juveniles de Venezuela. Este sistema, sí, siente por allí, este sistema fue una idea, José, fue una idea del maestro José Antonio Abreu, ¿verdad? Yo tuve la oportunidad que me dio la vida de conocer al maestro José Antonio Abreu y fue el promotor de este sistema de orquestas, de este sistema de orquestas y coros infantiles y juveniles de Venezuela, que ha permitido mostrar lo más hermoso de nuestra juventud, que se forma, que se forja y que lleva la música a otro nivel superior. Entonces estamos aquí con nuestro querido maestro, a quien quiero reconocer, aplaudir y felicitar, al compañero José Cheo Vívenes. José Vívenes, él es el director del sistema de orquesta del estado Monagas. Saludos, profe. Y saludarte a ti es saludar a los cientos de miles de jóvenes monaguenses que forman parte del sistema de orquesta y coro infantil y juvenil de Monagas. Yo quiero que tú nos puedas relatar un poco lo conquistado, lo hecho, lo materializado hasta ahora, porque estas son las cosas que tenemos que decir. Así como Ángel, que acaba de romper récord mundial del levantamiento de pesa, también aquí tenemos a héroes y heroínas, a esa juventud que crece, que se está formando y que se está forjando para la Venezuela del futuro, para la Venezuela de lo posible. ¿Qué nos dice, profe? José, adelante.
2: Bueno, muchísimas gracias, gobernador. Buenas noches. Buenas noches a la comunidad de La Viña, acá de la parroquia de Las Cocuizas. Estamos a la orden para traerle también a ustedes también el sistema de orquestas y coros juveniles e infantiles acá, pues acercársele también a la comunidad acá. Estamos a la orden. Muchísimas gracias, gobernador, como se lo dije. Bueno, estamos ahí en este trabajo titánico, con más de ese 1.300.000 niños y niñas que decía nuestra presidenta Delcy Rodríguez la tarde de hoy, inaugurando la Universidad Internacional de la Música José Antonio Abreu. Universidad que está en Caracas, por supuesto, y que usted lo dijo al principio del programa, tener en el estado pues las grandes universidades. Nosotros vamos a pedirle acá al gobernador que se comprometa también con todos nosotros para nosotros hacer llegar no solamente a los músicos de nuestro sistema, sino a todos los músicos que hacen vida, músicos populares, que los respetamos altamente, nuestros músicos que están en las diferentes escuelas, planteles educativos, donde tenemos un bello programa llamado Simón Bolívar, que bueno, atiende a los niños desde primer grado hasta tercer año. Y bueno, tenemos aquí en el estado más de 64.000 niños y niñas con todos nuestros núcleos, 12 núcleos que tenemos en el estado, y en cada en los 8 municipios que estamos atendiendo este sistema, pues ahí está repartido todos estos 64.000 niños y niñas. Por supuesto, hoy por hoy estamos con 24.000 niños directos que lo atendemos, pues, y según vayan aprobando todos los formadores, nosotros seguiremos atendiendo a todos los demás niños y niñas que están ahí, pues, en esa proyección que usted tiene en su mano. Es una labor, es la música, es la transformación de sistema, un programa social. A través de la música, pues, totalmente la transformación social para este niño, para esta niña, para la familia. Porque no es solamente el niño que a través de un instrumento se transforma a través de la música de un instrumento. Aquí estamos, gobernador. Estamos de verdad muy contentos con ese con esa inauguración hoy de la universidad. Porque, bueno, antes era así, estudias música, pero no sabíamos a dónde íbamos. Ahorita, hoy por hoy, gracias a Dios, pues ya están profesionalizando nuestros músicos. Nos toca, el estado de Monagas también, no nos escapamos de todo eso. Bueno, agradecerle a usted, en los 8 municipios donde estamos, a todos los alcaldes por todo el apoyo, a la alcaldesa Ana Fuente, que está dando un apoyo al núcleo Maturín, para nosotros pues atender ahí a más de 4.000 niños y niñas y jóvenes, que hoy por hoy pues el núcleo que está acá en la capital pues del estado de Monagas. También tenemos nuestro núcleo Caripito, está por ahí el compañero Juan Carlos Roseo, está del núcleo Maturín la compañera María Moya, parte del equipo, pues somos como 248 funcionarios que estamos de la mano entregados. No soy yo como gerente del estado, es un gran equipo que estamos pues desarrollándonos y atendiendo a todos nuestros niños. Esto es un programa de inclusión. aquí no se excluye a nadie, aquí no se hace audiciones, aquí no se hace absolutamente nada de eso. Hoy contamos con más de 300 becas acá del Estado para cada uno de estos programas regionales de orquestas y coros y orquesta Alma Llanera para que se sigan pues fortaleciendo en la parte académica en todo nuestro estado.
1: Gracias. Por aquí está un niño con nosotros. Sí, ¿cuál es tu nombre, hijo?
3: Aarón León.
1: Aarón.
3: Aarón León.
1: Aarón León. ¿Qué edad tienes?
3: 11 años.
1: 11 años. ¿Cuánto tiempo tienes en el sistema?
3: Aproximadamente tengo 5 años. Desde los 6 años empecé sin el instrumento y a los 7 fue que empecé a tocar el violonchelo.
1: ¿El violonchelo?
3: Violonchelo.
1: Ok, correcto. Entonces, ¿tu instrumento del violonchelo?
3: Sí.
1: Ok. ¿Y ya has ido a alguna, a algunos conciertos? ¿Cuáles? Dime cuál es uno de los más significativos para ti.
3: Bueno, fue una gira hacia Roma que fue...
1: ¿Fue a Roma?

0: Hijo, ¿de dónde tú eres? ¿De aquí de Monaga? ¿En qué parte?
1: De Caripito.
0: Esa gente de Caripito está en todos lados, ¿vale? ¿De dónde tú eres? De Caripito. ¿De dónde tú eres, Caripito? Mire, Caripito, sí, Caripito es gente buena. Sí. Como toda la gente de Monagas. De toda la gente de Monagas. Mira, hijo, ¿qué te motivó? Sí, a ti como joven, como niño todavía, tú eres un niño todavía. ¿Qué te motivó a participar en el sistema de orquesta? ¿Por qué lo hiciste? ¿Por qué no jugabas pelota a lo mejor y dijiste, no, yo quiero ser músico, yo quiero incorporarme al sistema de orquesta?
1: Bueno, porque ser músico te da grandes oportunidades de conocer otros países, de viajar y aprender más.
0: Ser músico te da muchas oportunidades, eso es cierto. Aparte que la música eleva el coeficiente intelectual del ser humano. La música te lleva a dimensiones inimaginables. La música es una cosa de esas bendiciones de la vida. A lo mejor tú estás alegre y quieres escuchar música. Estás un poco deprimido y también escuchas música. ¿Sí? Y a veces quieres salir a lo mejor a rumbear, a disfrutar, a compartir con amigos y amigas, con la familia, escuchas música también. O sea, la música forma parte de la cotidianidad y de las cosas permanentes del ser humano. Entonces lo motivó a él de que la música, seguramente tienes un papá o una mamá que es músico. No, ninguno es músico, digo, yo quiero ser músico. Eso es una bendición, lo tocó la bendición de la música. Y yo estoy seguro que este niño, Aaron, va a ser un excepcional ser humano al servicio de la humanidad. Excepcional. Porque la música transforma. Como tú lo decías, José, Cheo, la música es una acción social. El sistema es una acción social para apartar a nuestra juventud, a nuestros jóvenes, bueno, del ocio, de las cosas malas. Entonces tienen también una posibilidad a través de la música de encontrar una vía importante para su vida, para luego profesionalizarse a través de la Universidad Internacional de la Música, José Antonio Abreu, que hoy la presidenta acaba de inaugurar. Entonces, bueno, yo celebro el hecho de que estás aquí, de que estés aquí, de que nos puedas echar tu cuento, de que nos puedas relatar de que vas a ser un excepcional músico, ya lo eres, un buen músico, un digno representante del gentilicio monaguense en otras latitudes. Vamos a brindarle un fuerte aplauso a este niño y que Dios te siga brindando salud, sabiduría y que sigas brillando en los próximos años que están por venir.
2: Amén, gobernador. Sí, es importante que toda Monaga sepa, toda Venezuela, que tenemos 4 integrantes con él. Fueron a esa gira 3 que están acá. Amanda.
0: Un aplauso para Amanda.
2: Vengan acerca por acá. Vénganselo de la Nacional Infantil. Para que el gobernador los conozca, vente.
0: Amanda, Dios te bendiga.
2: Vente.
0: Amanda.
2: Y gobernador, por acá tenemos a 6 jóvenes. Hoy están 5 porque uno ya está en Caracas. Ya espera a estos otros 5 que nos van a representar en la próxima gira, nada más y nada menos que con el maestro Gustavo Damel. Van a España. ¿Ok? Son los muchachos que están de nuestra Orquesta Sinfónica Nacional Juvenil de Venezuela. 3 son de aquí de Maturín y 3 son de Caripito también. De esta Nacional Infantil.
0: Rauseo, estás ahí moviendo la influencia.
2: No, hay que reconocerlo.
0: Es la cualidad de los muchachos,
2: de
0: ¿verdad?
2: De esta Sinfónica Nacional Infantil de Venezuela. Ellos nos representan ante esa orquesta, ante el mundo. ¿Ok? En esa gira de Roma, pues, la beatificación de nuestros 2 santos venezolanos. Y tenemos 3 que son de Caripito también en esta Sinfónica Nacional Infantil, y Amanda, que es de acá de Maturín también. Sí. Entonces, bueno, esperemos que en los próximos, pues.

0: tengamos aún más integrantes en estas agrupaciones internacionales. Me hacían una pregunta, bueno, ¿cuál es el impacto que tiene Monagas en la internacional a través del sistema? Ellos, es la respuesta de la música por excelencia, de, bueno, cruzar estos mares y llegar por allá, pues, y decir, aquí también en Venezuela.
1: E izar la bandera.
0: Exactamente,
1: nuestra.
0: Hay grandes músicos. Y esta chaqueta, que donde ustedes la pueden ver, y donde ustedes la van a observar, siempre es nuestra marca, ¿ok? Es la marca del sistema. Y yo se los pongo, pues, a todos nuestros niños, a todas nuestras niñas, jóvenes, en el estado, para que sigan, pues, llegando a nuestro sistema y nosotros sigamos haciendo músicos. Así. Por excelencia. Y usted, gobernador, cuatro. Sí, yo lo sé, yo lo vi por ahí y me dijo un...
1: Estoy aprendiendo a tocar maraca.
0: Sí.
1: Me falta después arpa y el bajo.
0: Sí.
1: Y armó una parranda en cualquier lugar.
0: Bueno, no traímos el 4, pues no me hubiese acompañado, pues, tocando Venezuela conjuntamente con ustedes. Para la próxima, el próximo
1: Tranquilo.
0: Programa, deberá agradecerle a usted y al equipo, pues, de la gobernación, y a la profesora Mari, de la parte de la educación, por todo el apoyo con todos estos programas de Simón Bolívar que se están dando en todas estas escuelas y se están dando en cada uno de nuestros núcleos. Y tenemos un compromiso por ahí que son 5 núcleos nuevos,
1: sí,
0: que hay que hacer en los 5 municipios que faltan para completar nuestros 13 municipios del estado de Monagas. Estamos comprometidos, yo sé que usted está comprometido con nosotros.
1: Vamos a hacer una reunión con
0: seguro,
1: los alcaldes,
0: bueno, seguro,
1: de estos 5 municipios. Porque es un acuerdo, es un compromiso que así habíamos asumido. Y vamos a hacer una reunión de trabajo, le vamos a invitar,
0: okay,
1: para que le llevemos la información a los alcaldes y asuman el compromiso como lo han hecho los otros, de poder
0: Seguro.
1: Instalar ya la sede del sistema de orquesta en cada uno de estos municipios.
0: Seguro.
1: Y Cuente poder decir Monagas 100% todo el territorio forma parte del sistema de orquesta.
0: Y la universidad, que es muy importante para cada uno de nuestros músicos en el estado de Monagas.
1: Bueno, muy bien. Gracias, Cheo. Y yo con estos niños, que son parte de esas cosas ejemplarizantes. Son cosas...
0: Gobernador, estos son los que se van el 14 a Caracas, un seminario. Y el 26 salen a España a hacer, pues, su debut con el Maestro Maestro Gustavo Dudamel.
1: Déjame pararme, vale, que me da pena.
0: Claro, adelante.
1: Me da pena.
0: Aarón le quiere dar por aquí un obsequio, gobernador, para que siempre, okay, pues, esté presente a través de esta chaqueta.
1: Gracias, hijo.
0: Y aquí estamos trabajando, aquí estamos haciendo un gran esfuerzo conjuntamente con usted.
1: Ahí la
0: con
1: talla, talla él.
0: El equipo.
1: Le dieron el dato, talla él. Bueno. Y con estos niños, yo creo que ya podemos despedir este bonito programa en su edición número 64. Yo estaba loco de comenzar el programa ayer. Loco, porque esto es un espacio que siempre nos tenemos que permitir, que nos tenemos que dar, de intercambiar experiencias, de poder escuchar a los voceros, a los vecinos, a las vecinas, de cada una de sus solicitudes, quejas, demandas, reflexiones y bendiciones también que en estos espacios siempre recibimos. Y bueno, ya comenzamos, Rita, el número 64, y con el 64 vamos al 65 la próxima, en 15 días, ¿verdad? En 15 días Rita me pidió de que le diera tiempo al equipo de producción de preparar en 15 días el programa, ¿sí? Yo quería hacerlo semanal, ella me dijo vamos a hacerlo en 15 días. Luego pudiésemos acortar los tiempos para hacerlo semanal, ¿verdad? ¿Están de acuerdo? Para que lo hagamos todas las semanas, todos los martes. Y que los martes puedan ser una vitrina para consultar, para interactuar con nuestro pueblo del estado Monagas y poder tener esta comunicación directa con ustedes. Así que bueno, con estos muchachos que son ejemplo de valentía, de heroicidad, de esfuerzo. Gracias, hijo. ¿Verdad? Aquí la tengo. Vamos a despedir. Sí, Daniel, fíjate, el programa número 64. Que Dios le bendiga, pues. Un abrazo.
2: Venga. Así es, gobernador. Ya llegando al final del programa, lo que seguramente todos han estado esperando. Llegó el momento de anunciar, Ades. ¿cuál comuna vamos a ir en el próximo programa? Como estaba diciendo el gobernador, el programa número 65.
3: Ok, las opciones de la encuesta fueron las siguientes. Comuna agroproductiva El Piñal en el municipio Aguasay. Comuna Manuel Cedeño en el municipio Cedeño. Y comuna La Gran Victoria de Chávez en el municipio Maturín. Estoy nerviosa.
2: La comuna ganadora es... Manuel Cedeño en el municipio Cedeño.
3: Oh, nos vamos a ir al municipio y obviamente ustedes nos van a acompañar.
2: Déjenos saber en los comentarios qué tal les ha parecido esta nueva manera de presentar el programa Conectados con Ernesto, y nos veremos en el programa número 65.
3: Estamos activos, siempre leyéndolo, y nos vemos en la próxima edición. Chao, chao.

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